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4: Bienvenidos a Hora de Estudio Bíblico. Por favor, abra su Biblia en Génesis y vamos al capítulo 2. No quiero apresurarme con este capítulo, realmente. Me gustaría tomarme el tiempo necesario y hacer un breve repaso del cambio de nombres en el capítulo 2. Me refiero al cambio de nombres de Dios. En el capítulo 1 aparece Elohim, en el capítulo 2 Jehová Elohim. Y luego explayarme un poco más en el capítulo 2. Ahora les propongo orar antes de estudiar la palabra de Dios en esta oportunidad. Amado Padre, te agradecemos por tu bondad y por tu misericordia que nos acompañan cada día. Gracias por el privilegio de ministrar tu palabra. Señor, te pedimos que este sea un día especial para cada uno de nuestros oyentes. Y Padre, tú conoces las necesidades en los corazones, así que te pedimos que los confortes y ayudes. Que tu palabra llegue con poder y claridad y que sea aplicable y aplicada por medio de tu Santo Espíritu para suplir necesidades. Te lo pedimos en el nombre del Señor Jesucristo. Amén. Muy bien, amigos, en el último programa habíamos mencionado que la palabra Dios es empleada de manera exclusiva en el capítulo 1 de Génesis y traduce la palabra hebrea Elohim, que significa el fuerte y fiel, el Dios de la creación, la fortaleza que se necesita para crear al mundo y la fidelidad de Dios al sustentarlo. El orden del universo es uno de los grandes descubrimientos científicos de los últimos tiempos, y muchos científicos están pensando dos veces en cuanto a la teoría de la evolución. Están comenzando a ver el orden del universo como uno de esos misterios imposibles de explicar. Tiene que haber una fuerza personal detrás de todo. Entonces, como vimos, el nombre de Dios en el capítulo 1 es Elohim, que significa el fuerte y fiel. Pero entrando en capítulo 2 de Génesis, nos encontramos con un segundo nombre de Dios, uno nuevo. Notará a través del segundo capítulo que una y otra vez se hace mención a Dios como Jehová Dios, Jehová Elohim. Aparece en el versículo 4, luego en el 5, en el 7, 8, 9, versículo 15, 18... También aparece en el versículo 19, luego en el 21 y en el 22. Yo tengo esas marcas hechas en mi Biblia, por lo tanto, cuando la abro, leo allí inmediatamente Jehová Dios. Ahora, permítame explayarme un poquito acerca de esto, creo que será de mucha ayuda. Hace muchos años atrás, cuando nuestro hijo tenía 7 años, regresábamos de una iglesia un domingo por la noche, y mi hijo me preguntó, papá, ¿cómo es Dios? Esa pregunta fue un desafío para Lehman Strauss y le dije que algún día iba a escribir un libro al respecto. En aquellos tiempos no tenía mucho para decir. Años más tarde escribí ese libro y lo titulé La Primera Persona. Y en ese libro hablo de los nombres de Dios en la Biblia. Ahora bien, este es el segundo nombre de Dios, Jehová Elohim. La naturaleza de Dios se revela en los nombres de Dios. Y están los que llamamos nombres primarios de Dios. Ahora, el primer nombre primario que vemos es el del capítulo 1, Dios Elohim. El segundo nombre primario es Jehová en el capítulo 2. Quiero decirles que la pronunciación original del nombre Jehová se ha perdido. En el hebreo no hay vocales y además creo que hay otra razón para eso. Los judíos mismos evitaban mencionar ese nombre porque pensaban que estaba mal hacerlo. En reiteradas oportunidades lo cambiaron por Adonai, a fin de no pronunciar el nombre de Jehová. Y así con el correr del tiempo se fue perdiendo la pronunciación correcta del nombre Jehová. Ahora, nos preguntamos, ¿cuándo fue que los judíos adoptaron esa práctica de cambiar Jehová por Adonai? Bueno, francamente no lo sé. Lo que sí sé es que la Septuaginta, la versión griega del Antiguo Testamento, sustituye Jehová por Adonai. Ahora, los judíos temían mencionar el nombre, algo que proviene de su interpretación o aplicación de varios versículos, en especial Levítico, Levítico 24:16, que dice lo siguiente: el que blasfemare el nombre de Jehová ha de ser muerto, toda la congregación lo apedreará, así el extranjero como el natural, si blasfemare el nombre, que muera. Se da cuenta, a causa de esa gran reverencia al nombre de Jehová, el nombre por el cual Dios se manifestó a los hebreos, el mismo prácticamente se perdió, es decir, no se sabe más cómo se pronunciaba. Dicho sea de paso, creo que nosotros, los creyentes de hoy en día, tendríamos que tener mayor reverencia por el nombre de Dios. Muchas personas se toman el nombre de Dios con mucha ligereza. Creo que el nombre de Jehová está sobre todo nombre de Dios y es el más preciado y sagrado para los judíos. La idea detrás de este nombre, es decir, su significado en hebreo, es la de la existencia, o mejor dicho, la autoexistencia. Jehová es el Dios eterno, autoexistente, que no tiene comienzo ni fin, el mismo ayer, hoy y por los siglos. Dios es el mismo hoy que el que ha sido y el que será. Ahora, hay algunos eruditos hebreos que ven en esta palabra parte del verbo ser o será. Bueno, no voy a discutir a esta altura, pero el verbo ser en el futuro, el que será, no significa necesariamente que pase a existir. Dios es el que será en el sentido que Él será algo para su pueblo, lo que ellos necesiten para poder subsistir. Debo explicarles que el nombre Jehová aparece en nombres compuestos como Jehová Jiré en Génesis 22:14 y Jehová Nisi en Isaías. También encontramos Jehová Shalom en Jueces 6:24. El significado del nombre Jehová sale de la discusión que Dios tiene con Moisés en el episodio de la zarza ardiente, allá en Éxodo capítulo 3. Cuando Moisés le pregunta a Dios cuál es su nombre, para poder describírselo al pueblo de Israel, Dios le dice a Moisés,

dices, yo soy el que soy. Leemos aquel versículo, dice, yo soy el que soy. Y dijo, así dirás a los hijos de Israel, yo soy, me envió a vosotros. Ahora, eso no parece tener mucho sentido para usted y para mí, pero la idea es que su existencia no se deriva de nada. Cuando dice que el nombre de Dios es yo soy, el hecho de que Él es, significa que Él es lo que ningún otro ser es. Él es, y la causa de su existencia es Él mismo. Él es porque Él es. Se trata de existencia independiente. Y a esa idea le sigue la de una voluntad y una acción independiente y no controlable. Ahora, hubo un tiempo que yo, soy un ser humano, no podía decir yo soy, porque en aquel entonces yo no existía. Pero jamás existió un tiempo en el que Dios no haya sido. Dios es un ser vivo, diferente a todos los demás y muy superior. Él es el Dios y Padre de todos, el cual es sobre todos y por todos y en todos, dice Efesios 4:6. Ahora, Jehová, que es el nombre de Dios en el capítulo 2 de Génesis, es independiente de tiempo. Para Él no hay pasado, ni hay futuro, no hubo ni habrá. No hay nada que tenga que aprender, nada que deba adquirir, nada que tenga que ser. Y Dios dice allí en Isaías 40:18, ¿a qué pues haréis semejante a Dios? ¿O qué imagen le compondréis? ¿A qué pues me haréis semejante o me compararéis? Isaías 40:18 y también versículo 25. Todo esto se refleja en el nombre Jehová Dios en Génesis capítulo 2. Así que podemos ver la importancia y la fuerza de este nombre. Ahora, este nombre, Jehová, no aparece sino hasta después de la creación del hombre. En el capítulo 1 leemos, hagamos al hombre a nuestra imagen. Y en el versículo 27 dice, creó Dios al hombre. Y ese Dios es Elohim. Ahora, el hecho de la creación del hombre lo vemos en Génesis 1:27, pero los detalles de cómo lo creó los vemos después. Así que en unos minutos vamos a ver cómo Dios formó al hombre, pero es en esa descripción que vamos a encontrar un nuevo nombre para Dios, Jehová Elohim. Leemos en capítulo 2, entonces Jehová Elohim, Jehová Dios, formó al hombre del polvo de la tierra y sopló en su nariz aliento de vida y fue el hombre un ser viviente. Eso está en Génesis 2, versículo 7, y lo vamos a ver después. Ahora, con bastante frecuencia en las Escrituras, el Espíritu Santo usa el nombre Elohim, en especial cuando está hablando del universo físico. Pero cuando se refiere a la salvación y protección de los hijos de Dios, encontramos el nombre Jehová. Permítame darle una ilustración. En el libro de Génesis, capítulo 6, dice, lo hizo así Noé, hizo conforme a todo lo que Dios, Elohim, le mandó. Pero inmediatamente leemos, dijo luego Jehová a Noé, entra tú y toda tu casa en el arca, porque a ti he visto justo delante de mí en esta generación. Eso lo vemos allí en Génesis 7:1. Y luego leemos, los que vinieron, macho y hembra de toda carne vinieron, como le había mandado Dios, Elohim. Y después dice, y Jehová le cerró la puerta. Ese último versículo está en versículo 16. ¿Usted puede observar el cambio de nombres en esos versículos? Ahora, lea por favor Génesis 6:26 y después Génesis 7:1 y 16. Si usted lee con atención esos versículos, verá que cuando se incluyen los animales, encontramos el nombre Dios. Y cuando el relato incluye a Noé, aparece el nombre Jehová. Dios tiene una relación especial con el hombre que es distinta a la del resto de la creación. Y esto, a propósito, es otro punto en contra de la evolución. Dios tiene una relación especial con el hombre que no mantiene con el resto de los seres creados.

esa comunión que Dios estableció con el hombre, al cual creó a su imagen y semejanza, saca a relucir el carácter de Dios y sus atributos en el nombre que se utiliza en el capítulo 2 de Génesis, Jehová Dios o Jehová Elohim. Muy bien, volvamos entonces a Génesis capítulo 2. Vamos a ver si podemos recoger algunas lecciones allí. El capítulo 2 ha sido criticado por muchos, personas que no se han tomado el tiempo para examinar el capítulo más a fondo. Comenzamos con el versículo 1, si bien ya vimos algunos versículos en el último programa, creo que siempre es mejor hacer un repaso. Dice Génesis 2:1, fueron pues acabados los cielos y la tierra, y todo el ejército de ellos, y acabó Dios en el día séptimo la obra que hizo. Y reposó el día séptimo de toda la obra que hizo. Y bendijo Dios al día séptimo y lo santificó, porque en él reposó de toda la obra que había hecho en la creación. Mi amigo, no le quite importancia al día séptimo, el día de reposo. Ahora, ¿qué quiere decir cuando dice que Dios reposó? Significa que Dios se había cansado y después dijo, me tengo que tomar un día libre. La semana estuvo muy cargada, así que mejor voy a relajarme un poco. No, no creo. No significa eso. Creo que pensar así sería ridículo. Lo que estos versículos están diciendo simplemente es que Dios terminó su trabajo, concluyó la labor. Eso es todo. Él no necesitaba descansar, pero tomó ese séptimo día para observar su labor. Y creo que aquí tenemos un principio, una buena lección. Creo que necesitamos un día en la semana para descansar. Un día que apartemos para poder descansar y concentrarnos más en Dios, en su palabra, en alabarle en una manera especial. Bueno, al decir entonces que Él reposó, estaba diciendo que vio que era bueno y no había más nada para hacer. Cada vez que Dios miró su creación, dijo allí en Génesis que era bueno en gran manera. Ya no queda nada más por hacer en el día séptimo. Todo había terminado. Ahora vamos a echar una mirada al versículo 4. Estos son los orígenes de los cielos y la tierra cuando fueron creados. El día que Jehová Dios hizo la tierra y los cielos. Esta palabra orígenes es la misma palabra para Génesis. Esa palabra está basada en el uso de la Septuaginta y equivale al hebreo para origen o comienzo. De la misma palabra tenemos el término castellano generación, palabra que va a aparecer muchas veces de ahora en más en el libro de Génesis. Por ejemplo, capítulo 6, versículo 9, habla de las generaciones de Noé, o sea, la historia genealógica de Noé. Y en capítulo 10, versículo 1, dice las generaciones de los hijos de Noé. Allí encontramos la historia genealógica de Noé y sus hijos. Y en capítulo 11, versículo 10, dice las generaciones de Sem. Y nos da la historia genealógica de Sem. Entonces, esa es la idea detrás de la palabra generaciones y orígenes. Leo de nuevo el versículo 4. Estos son los orígenes de los cielos y la tierra cuando fueron creados. El día que Jehová Dios hizo la tierra y los cielos, y toda planta del campo antes que fuesen la tierra, y toda hierba del campo antes que naciese, porque Jehová Dios aún no había hecho llover sobre la tierra. Allí en versículo 5 tenemos una observación muy interesante. Aún no había llovido en la tierra. Bueno, eso molesta a algunas personas que dicen, ¿cómo es posible que algo subsista sin lluvia? Mire, nunca cuestione la habilidad de Dios para cuidar su creación. Allí dice que había un vapor, que había humedad que Dios había hecho. No caía lluvia, pero esa humedad humedecía cuando era necesario. Así que no había lluvia en aquel entonces. Pero ese vapor caía y humedecía la tierra. Mire, en la actualidad tenemos algo semejante. Tenemos un rocío y en algunos lugares un fuerte rocío. Sin que llueva, muchas veces en la mañana, uno sale afuera, encuentra todo el pasto allí lleno de rocío, o el automóvil absolutamente mojado por el rocío.
Pareciera como si hubiera llovido toda la noche, pero ni una sola gota ha caído del cielo, sino que está ese vapor y cae en forma de rocío. Ahora vamos a un versículo muy importante, el versículo 7. Permítame decir algo a manera de introducción. No tenemos dos narraciones distintas de la creación, tal como algunos críticos dicen. Lo he repetido varias veces. En Génesis capítulo 1 tenemos una declaración que dice que Dios hizo al hombre, y nada más. Eso lo tenemos en Génesis 1:26. Hagamos al hombre a nuestra imagen, conforme a nuestra imagen y semejanza. Y en el versículo 27 dice, y creó Dios al hombre a su imagen, a imagen de Dios lo creó, varón y hembra los creó. Eso es todo lo que tenemos en capítulo 1. Pero lo que tenemos en el capítulo 2 es una explicación más extensa de cómo Dios lo hizo. Ahora entonces en capítulo 2 vamos a ver cómo Dios creó al hombre. Versículo 7 del capítulo 2 dice, entonces Jehová Dios, Jehová Elohim, formó al hombre del polvo de la tierra y sopló en su nariz aliento de vida, y fue el hombre un ser viviente. Aquí se nos dice exactamente cómo Dios hizo al hombre. Primero lo formó del polvo de la tierra. Ese fue el método para crear al hombre. En el capítulo 1 no se nos había dicho nada de eso. Y aquí encontramos nueva información. Ahora, quiero decirles, en el capítulo 1 dice, en el principio creó Dios los cielos y la tierra. Y toda esa creación la hizo a partir de la nada. Luego creó la vida, lo vemos en versículos 26 y 27. Pero, entrando en capítulo 2, versículo 7, vemos el método que Dios utilizó para crear al hombre. Y permítame decir algo aquí. Estamos limitados a lo que la palabra de Dios nos dice. No intente ir más atrás o más allá de los límites de la palabra de Dios. Dios hizo el cuerpo humano a partir del polvo de la tierra. No nos dice más. No permita que su imaginación se pierda. No especule. No se haga preguntas cuyas respuestas usted ya sabe que no están en la Biblia. Hay personas que me escriben y me hacen preguntas de cosas que no están en la Biblia. Y yo les tengo que responder que cuando la Biblia no dice nada, yo prefiero también no decir nada. Y hay otras veces que sinceramente yo no tengo las respuestas. Así que tome esto como es, como la Escritura lo dice, y dice así, entonces Jehová Dios formó al hombre del polvo de la tierra. Estamos limitados con esa información, no debemos ir más allá. Lo que este versículo está diciendo es que nuestros cuerpos están compuestos por elementos químicos que fueron tomados de la tierra, del polvo. Y sabe una cosa, esos mismos elementos químicos hoy los encontramos en la tierra, en la actualidad. La parte física del hombre, mi amigo, fue formada o fue tomada de la tierra. Y le digo más, desde el punto de vista químico, el cuerpo humano saldría unos pocos dólares. Pero el versículo 7 nos dice cómo lo hizo Dios. Terminó siendo una obra maestra. El cuerpo humano es algo extraordinario. Y a ese cuerpo inerte, Dios después sopló aliento de vida. Nos dio un alma, nos dio un espíritu. Y somos realmente seres maravillosos. Como dice el salmista en el Salmo 139, estoy maravillado de la creación de Dios, estoy maravillado que Él me hizo y como soy. Estoy maravillado y mi alma lo sabe muy bien. Bueno, mis amigos, espero que usted también se maraville y considere la majestuosidad y la maravilla de Dios el Creador. Si de hecho Él es capaz de hacer un ser humano, una creación maravillosa, de hecho Dios es un ser majestuoso y maravilloso. Mi amigo, se nos termina el tiempo hoy. Dios mediante vamos a continuar allí en Génesis capítulo 2 en nuestro próximo programa. De hecho, le recomiendo, repase la lectura de Génesis capítulo 2.

0: Maravíllese en la creación de Dios, mi amigo, pero sobre todas las cosas, maravíllese ante el gran Dios de toda la creación. Él nos hizo, a Él pertenecemos. Él nos hizo, y como nos perdimos en pecados, Él envió el Salvador para buscarnos y salvarnos. ¡Qué maravilla! Continuamos en nuestro próximo programa. Considérelo. Los espero. Muchas gracias por acompañarnos en el día de hoy.
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2: Son las 7:49.
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0: Son las 8 y 24 minutos.
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1: Vea usted qué carta tengo en mis manos. Una señorita me dice, soy una señorita de 23 años, conocí a un joven del cual me enamoré desmedidamente. Hoy me entero que está por casarse con una muchacha adinerada. Mi corazón ha quedado destrozado, con una herida que sangra y que seguirá sangrando, porque hay tantas cosas que uno desea en la vida y que es imposible conseguirlas. Y luego me dice esta señorita en otro párrafo, quisiera saber, señor Palau, si Dios hace excepción entre los de mejor posición y los pobres, entre los blancos y los negros, entre los bonitos y los feos. Vivo lejos de mis padres y me siento muy sola. Por favor, deme su consejo, Palau, y su ayuda espiritual, porque estoy a punto de volver al mundo. Mi estimada señorita, primeramente yo comprendo su desesperación. Usted es una persona llena de drama y obviamente está desesperada. Y sufro con usted. Cuando uno ve una jovencita enamorada a quien el joven novio la deja, realmente le parte el corazón. En primer lugar, señorita, usted tiene que aprender a aceptar su situación. De nada vale eso de volverse al mundo. ¿A quién cree usted que va a arruinar o que va a lastimar con volverse al mundo? Únicamente usted va a sufrir, no yo, no sus padres, aunque ellos un poco sí. Usted es la que va a sufrir, así que ya deje de ese tipo de amenazas, que es solo amenazarse a sí misma. Segundo, es cierto que su corazón ha quedado destrozado con una herida que sangra. Pero señorita, usted dice que seguirá sangrando. Vamos, señorita, ya deje de decir cosas así porque entonces va a cumplir su propia profecía. Usted no tiene por qué seguir sangrando. Ese joven que la dejó de noviazgo para casarse con una joven rica no es digno de que usted siga sangrando, ¿no le parece? ¿Por qué seguir sangrando por un joven así? No merece su sangre, no merece su amor, no merece su desesperación. Era la clase de joven que usted no merece casarse con él. En tercer lugar, señorita, le quiero decir esto. El hecho de que la novia con quien se va a casar su joven sea rica no quiere decir, por lo tanto, que es un gran pecado el hecho de que él se case con una joven rica. En primer lugar, usted no me dice en su carta que este joven le haya dicho a usted que se casaba con ella por sus riquezas. A lo mejor ese es un juicio suyo, y usted tiene que dejar ese tipo de juicios que a veces son necios de todos modos. A lo mejor ni es tan rica como usted cree, ni él se va a casar por su dinero. En cuarto lugar, señorita, usted tiene que reconocer que para su novio era evidentemente más importante aquella chica que el amor a usted. Y que por lo tanto, usted tiene que comprender que es lógico que él se case con aquella joven y no con usted. En quinto lugar, usted dice que se enamoró desmedidamente de este joven. Eso es triste. Nadie debe enamorarse desmedidamente de nadie, solamente de Dios. Porque él es el único que merece un amor desmedido y en ese caso ya deja de ser desmedido. En sexto lugar, se ve que usted nunca llegó a conocer a fondo a su novio, a su familia, sus intereses, sus ilusiones y sus metas. Y ante todo, su amor, el amor suyo para con él no estaba basado en las enseñanzas de Cristo. Porque evidentemente este joven era un joven que no era cristiano y usted sí lo es. Y la Biblia dice que no debemos unirnos en yugo desigual con los incrédulos porque no puede haber comunión. En séptimo lugar, señorita, Cristo no la va a dejar sola. Confíe en Él de todo corazón, Él va a enderezar sus caminos. Y Dios no hace acepción de personas. Mañana le voy a contestar ese aspecto de su pregunta. Y le vamos a escribir, por cierto.
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3: Son las 9:21.

Yo quiero pedirles algo. Yo sé que en otros conciertos tú te quedas hasta ronco cuando cantas. Yo quiero que esta noche también, y aún más porque se trata de nuestro Señor Jesús. Yo no sé cuál sea tu religión, tu credo, pero realmente de eso no se trata esta noche. Estamos en el tiempo, y en estos tiempos Jesús es un Dios muy práctico. Jesús te ama como eres. Jesús quiere que tú le entregues tu corazón. A Él lo que más le interesa, quizás mucho más de lo que tú hayas logrado, de lo que tú tal vez hayas obtenido títulos o estés ahorita atravesando por un momento. Cálmate. Yo he aprendido esto con Jesús algo. Cálmate, calma, que yo tengo la solución en mis manos. Calma, que yo tengo lo que tú necesitas, te dice el Señor Jesús. Esa agua para beber, esa agua que necesitamos todos nosotros, porque esta noche es como venir a ese manantial que el Señor Jesús nos ofrece para poder beber y nunca más tener sed. ¡Amén a eso!

0: Son las 11:09.
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2: Es la 1:59.

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Bien. Bien, a ver, material de charijona, charikongichin, minacho. La educación de los hijos a la luz de la palabra de Dios. Muy bien. 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Capítulo 20, verso 5, Mikan, Pandami, Kishkarishka, Ishkimi, Yaji, Chorarishka. Pero, Chaipi, Ubikarin, Nakangichi. Bueno, Kaita Kajaringa, Paska, Paskashon, libro de Oseas, está, su sentido completo, Taku, texto, está, Japishon, Nacho. Libro de Oseas. Capítulo 4, Japishon, el verso 6. Muy bien. Libro de Oseas, Ñami Charingichi, Nacho. Vamos. Ña. Libro de Oseas, capítulo 4, verso 6. Mi pueblo fue destruido porque le faltó conocimiento. Por cuanto desechaste el conocimiento, yo te echaré del sacerdocio, porque olvidaste la ley de tu Dios, también yo me olvidaré de tus hijos. Castanín, ñuca pueblo ga, ñuca pueblo ganin, pandarishka, yaquitocosca, castellano me ganinca, destruirishka ñuca pueblo. Número uno, por falta de conocimiento. 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Ya. 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Eso, qué bueno. Gracias. 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
Amados hermanos y amigos que me escuchan a través de este medio, saludándole en el glorioso nombre de Jesucristo, invito a todos los papacitos y mamitas que me están viendo y a su vez escuchando. Les decía más antes, haciendo una pregunta, ¿cuántos aman a sus hijos? ¿Cuántos tienen hijos? Me alzaron las manos. ¿Está bien? Y ahora la segunda pregunta fue, ¿cuántos aman a sus hijos? También alzaron la mano. ¿Está bien? ¿En qué manera amamos? Solamente amamos el presente, pero no amamos el futuro. Amar el presente significa en ese momento que el niño o la niña o el adolescente o el adulto necesita pan, se le da. Necesita una prenda de vestir, se lo cubre. Necesita educación, se les ha dado. Y algunas otras cosas más. Eso es el momento. Eso es el presente. Pero hay muchos que no aman el futuro de sus hijos. La pregunta es ¿por qué? Número uno, por falta de conocimiento. Como el papacito no sabe, y la mamita tampoco sabe. Algunos sí saben. Algunos sí entienden. Pero no se ha puesto en práctica. Eso es la razón. Amados de

0: Dios
1: y amadas de Dios que me escuchan esta tarde, solamente quiero decir algo. A todos los que aman a sus hijos y aman el futuro de sus hijos, poner atención, por favor, en esta tarde. Cuando Dios ha dicho a Oseas, es muy claro, por haber olvidado la ley de tu Dios, yo me olvidaré de tus hijos. ¿Quién dijo eso? ¿Quién dijo eso? 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Yo me olvidaré de sus hijos. Yo me olvidaré. 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Yo me olvidaré de sus hijos. 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Eso es para el bien de sus hijos también. Pero, pobre de los hermanos, comenzando de su papacito y de su mamita, no se preocupa de Dios, no se acuerda de Dios, no sirve a Dios, se ha apartado de la iglesia, se ha dejado de la palabra, y casi como no le importa nada de Dios, ahí se friega, no solo usted, hasta sus hijos, se fregaron los hijos. Porque voy a leer para los que llegaron atrasaditos. Estamos en Oseas 4:6. Mi pueblo fue destruido.

0: destruido. ¿Por qué? Porque le faltó conocimiento. Y para estamos acá para tener conocimiento. Por cuanto desechaste el conocimiento, yo te echaré del sacerdocio. Y porque olvidaste la ley de tu Dios, también, dice Dios, también yo me olvidaré de tus hijos. Qué pena. 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Con anka chaya sanini al libro de Salmos, por favor, libro de Salmos, chayaso. Libro de Salmos. Capítulo 37. Capítulo 37. Versículo 25 hasta el 28. Ya, mira chingichi, chingau pagman, porque cae chaycan artia concho. Material charijona. Vamos. Verso 25 del capítulo 37 del libro de Salmos. Voy a comenzar del versículo 25. Dice: joven fui y envejecido, y no he visto justo desamparado, ni su descendencia que mendigue pan. En todo tiempo tiene misericordia y presta, y su descendencia, ¿para qué es? Los que tienen Biblia, diga en voz alto, y su descendencia es para... A ver, no escucho. Su descendencia es para... Creo que no hay Biblia por acá. Su descendencia es para bendición. A ver, toco y con anillo. Mi descendencia es para... Alce su mano derecha, diga. Mi descendencia es para bendición. A ver, cae la domo. Alce su mano derecha y diga con fe, diga creyendo. Mi descendencia es para... Un poquito más fuerte, como que están dudando de esto. Mi descendencia es para bendición. Lo que dice, lo que diga, le será hecho. ¿Por qué tu descendencia va a ser para bendición? Vamos. Dice: joven fui, envejecido, no he visto justo desamparado. ¿Quién es justo? El que se acercó a Cristo, recibió la salvación de Jesús, fue justificado de todo. Romanos 5:9. Romanos 5:9. Ese es justo, porque está justificado en la sangre de Jesús. Justo, crijona. Justo nishpa, Romanos 5:9. Hermano, justo nishpa kanishanime, exacto. Exacto. Justo nishpa kanishanime y mata. Íntegro. Honesto. Justo. Ese es el justo. Muy bien. Joven fui envejecido, no he visto justo desamparado, ni su descendencia que mendigue pan. 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Yo quiero una descendencia mejor. Yo necesito una descendencia no igual, sino una descendencia mejor. A ver, por acá creo que está Cristo, vamos a escuchar. Yo quiero una descendencia. Sí, por aquí ha estado Cristo, vea. Una descendencia mejor. No peor, mejor. ¿Y mamtas judas po alguna calle mañana mrerga? Porque papá traicionó a Jesús. ¿Y mamtas judas po alguna calle mañana mrerga Jerusalén, plaza B?
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0: Traicionar a Jesús está. Traicionar a Jesús está. Y otra era un ladrón. Dice la Biblia, yo no digo. San Juan capítulo 12, 4 pime. No se preocupó por de los pobres, sino que él era ladrón. Yo no lo digo, dice la Biblia. Hermanos, chay maricarca wauquico panico, campa descendencia, mana ñu canchig laya la cacho monanchig, sino una descendencia. Mejor, medio que sí, medio que no. Mejor. Crispa, canina macanchi, mejor. A ver, ¿qué descendencia necesitamos después? ¿Una descendencia? Mejor. Eso, ya llegó Cristo acá también, hermano. Una descendencia mejor. 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

0: 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Gracias, Dios. Chaitama, libro de Salmos 37, Rimacon. Joven fui y envejecido, no he visto justo desamparado, ni su descendencia que mendigue pan. En todo tiempo tiene misericordia y presta, y su descendencia es para bendición, para bendición. Ahora alza tu mano, si crees, diga, alzando tu mano, diga, mi descendencia es para bendición. Diga, mi descendencia es para bendición. Lo que dice, lo que diga, le será hecho. A ver, por acá, si crees, diga, habla, si crees, diga, alza tu mano, diga, mi descendencia es para bendición. Guauito, te aparezca acá en Kipane. Guauacho. Es para bendición esa descendencia. Chay guauapo, guauapis. ¿Qué será? Para bendición, no para maldición. Para bendición. Por acá. Para bendición. Cae rato camba guaua. 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Kringichu manakringis chaita. Claro, porque Dios paximini conca Alberto Arana la rima fétima. Será. Tal vez será, ¿no? Todas las palabras que existen en la Biblia, el cielo y la tierra puede pasar, pero las palabras que están aquí no puede pasar, no puede fallar. Ni una jota, ni una tilde puede fallar, hermanos. Porque esta palabra es de Dios. Amén. Seguimos. Kunankanin Mario Kiko Panico Kashna. Versículo 27. Apártate del mal y haz el bien, papacito, mamita. Apártate del mal y haz el bien y vivirás para siempre. Porque Jehová ama, ¿qué ama Jehová? La rectitud. Y no desamparará a sus santos. ¡Qué maravilla! No desamparará a sus santos. Para siempre serán guardados. ¡Qué bonito! Gracias, papi. Gracias, Señor. Para siempre serán guardados. Pero, aquí hay un pero. Mas la descendencia de los impíos será destruido. Mas la descendencia de los impíos será destruidos. La descendencia de los impíos será destruido. ¿Qué esperan ustedes de su descendencia? ¿Que se construya o se destruya? ¿Sean bendecidos o maldecidos? ¿Sean prosperados o fracasados? ¡Qué bueno! 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
0: Pero Joaquín ya está con una pica. Kaita y aikuchin, kaimun que suxichin. La misma cosa causa con más na campañas, más na conferencia, más na talleres, más na Estados Unidos juntas a mosca unidas a chinamo, pero la gente no se mueve. Canadá manta a mosca, Italia manta a mosca, son buenos siervos, gracias a Dios. Pero la gente, lo mismo. 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
1: Mana aji man chayakon. 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Descendencia de los impíos será destruido.
0: Bueno, conan que ratito hapishon.
1: ¿Qué es impío? Pita impío. ¿Quién es impío? Escúcheme. El impío es el incrédulo. Incrédulo. El impío es el hereje. El impío es el ateo. El impío es el profano. El impío es el irreverente. El impío es el blasfemo. El impío es el apóstata. El impío es el infiel. Infiel. El impío es el pagano. El impío es el escéptico. El impío es el inhumano. Ese es el impío. De repente, iglesia pitiangacho, algún impío, y matiangichi. ¿Habrá o no habrá impío en la iglesia cristiana o evangélica? Si puede haber. ¿Cómo así? El incrédulo. Incrédulo. Sukote paslasa, o es lingüisticho. 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Con el corazón se cree y con la boca se habla. Hermanos queridos, chaymare conanca impío conaga, chaykonaninka incrédulos y mata huillajpe y mata rinjes. Será, será. Yo no creo. 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

A ver. Ni ocabar mi tuchachicha ni spaca, Biblia ni dos o tres testigos. Si no, yo le meto juicio. 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Perdóneme. 12 años vaya a recorrer en luz, pichilla. 12 años vaya. 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Hermanos queridos, amados, cuando alguien habla, recíbala, medítala, ora. Iñoca, siempre que refranta chare en Iñoca. Cuando el río suena, es porque piedras chae. Por algo habla la gente. Soy su pastor, no como enchayarca, su totamanta. Ah, pastor, buenos días. Llame o Kiko. Como las 8 de la mañana, creo. Y hay que te haré. 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Y pastor, canen, pastor, no voy a comer. Discúlpeme, ¿por qué? ¿Está enfermo? No, estoy en ayuno. El Señor me dijo que vaya y hable a usted. Y vengo a hablar. Para abrir la Biblia, usted mismo sabes, entiendes. Solamente yo vengo a hablar esto, lo que me dijo. Y voy a orar. 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Con 10 años de anticipo, huija kachkarka, ni ocamanche pastorta. Bendigo al pastor que recibió el mensaje y me transmitió a mí. 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Pay jovencito migan obrero de la iglesia, maipime ayudas fracone, pay migan obrero, se mi compañía posamorgane, pay lugar la casca. Para que entienda algo. Es un jovencito. Pero sabes, la joven trae su acto en él. ¿Y este mocoso qué sabe? Y no sabe cuando Dios quiere usar. Usa palos. Usa piedras. Usa lodo. Hasta burro. Dios ocupa a burro. Dios ocupa una burro, ni ha bautizado garga. Cuando Dios quiere usar, lo usa. Paipo, imagen takaren, usanme. 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Chaitaka, oye, chaitaka, cree. Porque los impíos ponen en duda. Será. Será. Hay que ver para creer. Guarmisita, huacaspa, rimán, parlan, cosito, rixariar, ñucaita, sueño, nica. De más me mi cuscangue o palacere. Los impíos no creen. Impío es el incrédulo, es hereje que abandona la fe, es hereje. El ateo no cree nada. El profano solamente de labios. Taita Dios te cantas.

kantana, taita Dios tamaña espaca, espíritu an, mañana quien vive, gloria a Dios, hasta ahí está bien. Pero cuando llega carnaval, cuando aparece una bonita mujer, cuando hay algo que agarrar, ellos son los profanos, impíos. La descendencia de los impíos será destruida. ¿Acaso can la ñuca la destruir y con chicho descendencia guagua guagua con acá mamá destruirish pa rico guau kiko panico? 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Jesús el único rey, ¿me? El buen sembrador. 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Si Cristo no viene, hasta 10 años nomás, hasta 10 años, y mal es rico. Cada rato 10 años, hombre que llama 20 gang. Cada rato 5 años, hombre que llama 10 años, o sea, carniconga. ¿Cómo quieres ver? Eso está en usted. Eso está en ustedes. Eso está en mí. Eso está en mí. La descendencia de los impíos será, ¿qué dijo? Destruido. Felicitane, licenciado Gona, profesor Gona. Vacación punjata, aproveche canguichi. Qué bonito. Felicitación. Canconlat maki wahtarichi. Eso se llama piedad, no impíos. Yo cancha hermana licenciada Cube, y cada punce cae, calla, buscay, perjanguinación. Eso. Paseo, murine, más que la vaca, se la aprovechas. Pero que te hagan. Pai, puhuahua, te rico, pero casarás, Pedro. Hermanos queridos, amados de Dios, la descendencia de los impíos será destruido. Impío con agapita, mana y matapsh, ajita rorashpa, shimionga krigmikanenen, rorreitak shokteglado rorren. Impíos. Hola pastor, hola ñaño, mi pana, mi yunta, mi cuate, mi brother. Guasalaga. ¿Cómo le doy uno a este guaño? Impíos son hipócritas. Hermanos queridos, amados, chaypa guagua con acá. Mejorangacho. Mejorangacho. Será destruido. La descendencia de los impíos. Conancache, descendencia que está destruyendo, ¿cuándo va a servir, hermano? La descendencia que va destruyendo, ¿cuándo va a servir a Dios? Nunca. Destruirán rico guaguagona. Madre Dios está sirvinga. Rico cujpe droga morren. 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Ya mamá, por favor, no me moleste. Ya soy hombre de edad. Yo sé lo que hago. Cuida a ese mocoso chiquito de mi hermano. Yo sé lo que hago. Yoxistarin. Ya llevan bonisquina. Chupa stete yoxirin. ¿Cuándo va a mejorar la descendencia de los impíos? Nunca. Can mamita. 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

cuspi rima ahí. Con mucho respeto y con mucha educación. Impío con acá. 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Pero ¿qué hubo? Nada. 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Y chay chau pipi que y mala ya caspa si continuo con chica así caso, así chiso. Mejor, igual o peor. 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A ver, aló, aló, estamos acá. Y mala ya caspa, así chiso un chaitaca. Mejor caspa, igual caspa o peor caspa. Mejor caspa. Si eres igual, corre sangre. Sí. Si eres igual, corre sangre. Si eres peor, mejor no hablemos de eso. Pero si eres mejor, caramba. Ajá. Lucán Nercane, gracias hermano. Gracias por su educación, Nercane. Gracias. Ingeniero Nercane. Gracias por su educación. Caramba, qué buena educación. Universidad de qué bueno, ingeniero, muchas gracias. Pero qué quieres hablar conmigo? ¿Qué hay? ¿Qué hubo? Dígame pues. Es que tú has predicado contra mí, pero ¿cuándo dije fulano de tal? ¿Cuándo dije? Hermanos queridos, mundo, chasham shamo con aguas. Yo que solamente le gané gracias por su educación. Alaja, crijona me cansé. Bonito, crijona. Vizino con una canga, una capa, y dijo, aquí males oyen. Dios te glorifica en Gamel Gané. Gracias. Muchas gracias. Amén, hermanos. Gloria a Dios. Gracias, Señor. Hermanos queridos, amados de Dios. Rimán versículo 28, porque Jehová ama la rectitud y no desamparará a sus santos, para siempre será guardados, mas la descendencia de los impíos será destruido. Será destruido. 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Pastorcito, yo acabo de montar Dios esta mañana. Caído a Coscaca, pero salgo ya. Pero allí que no rasca. Ya upamos a Moscacho, consigo de mañana. Ya mi 40 años, Krista Pasane. 42 años, Krista Pasane. 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Pastorado. 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Su solo, su familia también. 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Hermano pastor Albertito, venga a mi casa, por favor. 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

0: 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No espera problemas para invitar al pastor, no espera problemas, sino antes. ¿Por qué? Al que madruga, Dios le ayuda. Hay que prevenir. A ver, por acá, así vive. Hay que prevenir antes que lamentar. 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Chay manta mi Biblia, ganen, Proverbios 22:6. Instruye al viejo, como viejo se ha de entender bien. Imanenta, instruye al adolescente. Imanente, instruye al niño. A ver, caí la domunga, imaleate. Instruye al niño. Aun cuando fuere viejo, no se apartará de él. Esa familia realmente va a servir para Dios. La familia que no sirve a Dios no sirve para nada. Sirve para el Estado, está bien. Pero para Dios no sirve porque no está sirviendo. Solterita Jona. Ashima. Kangi, universidad, colegio. Caramba. Pero para Dios. Es la pregunta. Chaypujare, mejor canagan. 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Hermanitos, queridos amados, chaitami kikingunam ricuchini campo descendencia, maimont riku gelchen, wichiman, uriman. Camino ancho, camino angosto. Cielo, infierno. Cristo o diablo. Bendición o maldición. Entonces, si vamos bien, papacito. Si vamos bien. Ahora, los niños, ¿cómo aprenden? Maija sentido antiguo. Caimón, profesor con ayuda a Echi. Licenciados que pican Echi. Maija sentido antiguo. Una guía y yachan. Cay sentido van. Cay sentido van. Cay sentido van. Cay sentido van. O cay sentido van. 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Pedagogía, chachin. Maijon diachi trabaja con ishangonak. 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Maijon diachi trabaja con ishangonak. Ya llamamos con la hay generación mejoración. Camba generación mejoración. Así hacen. Más han sentido y así trabaja con Gichi. Caiwan. Trabaja con Gichi. Caiwan. Caiwan. Caiwan. O Caiwan. 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Para las áreas, ¿cómo entendéis? Para los lenguichichos. 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Yo escucho mucha inteligencia. Hermanitos queridos, los niños trabajan con este sentido. ¿Cómo te ves delante de los hijos en la casa? ¿Cómo te escuchan a ti tus hijos? Tapurcane. 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Hermanitos amados de Dios konan kaichishi que quien kona danishanini la más. Su descendencia no tiene que ser para destrucción. Su descendencia tiene que ser para bendición, para construcción, para superar, para ir al cielo, no para ir al infierno. Pero eso está en usted. Diga, eso está en mí. Diga, diga conmigo, eso está en mí. En mí. 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Y malaya mi mamita ta chatangi, chaitam chihuahua, ricogon. Pero su mamita, chaitam ratito rimaso, su jacta picarcane. su joven, joven mamita, para casar en el 37 años de edad, 37 años, todavía joven. Pai, por cosa que siempre tratan en mamita nispa, mami, mamita, pai, que te mana, uyanen, mami nispa. Y mamita, no hay más vieja, charcha, mamá, ninga, yanen. Eso, coyespa, respetas. Pero eso, pero pai, por ejemplo, porque mana, así sonan. Mana oyanan. Pero no es ningún daño poner cane. Pero paika cosa que eso. Entonces yo poner cane y mancha mana oyanan. 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Papito, yo aprendí con ustedes cuando viví en su casa pequeña, mi casa de acá. Aprendí a diezmar, ofrendar. Cuando yo doy diezmo, yo vendo más, yo gano más y yo vivo bien. Cierto ha vivido, cierto existe Dios. 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Pero, kay, washa, kagunan, ka, nyo, kawinyarish, ka, iglesia, munko, urin, enerka. Pero, eso aprendió, ¿en dónde? En la casa aprendió, desde muy niñita, aprendió. Nyo, kay, zikan, chay, a ver, vamos, escuela dominical, ofrenda, te hangame. Camba golosina amagastangi, pero caica ofrendita chorangua, cada uno. Pondrás. Diosito está viendo. Mijita, por favor, para tu golosina, otro día he de dar. Esto no gastar, esto está ahí a Dios. Está viendo. Sí. Chaypima o ambra con la guía charca. Utila o agona. No sé si cancona o alguna ofrenda su cacha con guichi. Pero ¿por qué? Para que tu descendencia se peore o se mejore. Proverbios 11:25, por favor, Proverbios 11:25. Vamos a la mejoría económica. Vamos a la mejoría económica. Vamos. Vamos a la economía mejor, a la mejoría económica. Proverbios 11:25. Proverbios 11:25. Cambo lado tiestane, oya gongue o soy yo gongue ne. A ver, Peter Rizazanin, Proverbios. Charikungi Chicho. Ya, a ver, tenga, vayamos panesita, qué bueno. Qué bonito, a ver, licenciada Cubita Oyas. Mana
1: Ya, Proverbios 11:25, Cachanín. El alma generosa será prosperada, y el que saciare, él también será saciado.
0: Dios. Qué bonita palabra. El alma generosa, ¿qué dijo? Será prosperada. Desde ya, una generación para bendición, una generación para superación, una generación para bendición. Rima y parla. 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Hay oficina, hay empresa. Hay gerente, hay contadores. Sí. 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Proverbios 11:25 de Achanagan. El alma generosa será prosperada. Y el que saciare, él también será saciado. 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Por tacaños, ¿verdad? 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Hermanitos, chay toyachine ya kikinguna ashita un caipaste entendengapa Ezequiel 16:44 rezación ya pasangapa Ezequiel 16:44. A ver, Kichwa Riza, Washamunta Panesita, y castellano, Pepita Riza Chishun, castellano, español, Piticharikon, a ver, Oyason, gloria a Dios, ya, Caimon Mamita Charigueachin, a ver, Piticharikon Gichi, Ezequiel 16:44, tenga la bondad, a ver, licenciado de Oyason.
2: Ay, perdón, Ipanei, señor Camón.
1: Ezequiel 16:44. He aquí, todo el que usa de refranes te aplicará a ti el refrán que dice: ¿cuál la madre, tal la hija?
0: Nada más. Chay líquido refrán, o ishkangich pane dolores. ¿Cuál la madre, tal la hija, nishkalayat, o ishkangicho? Himalayate.
1: Tal palo, tal astilla, tú ves.
0: Tal palo, tal astilla. Himalaya, mi mamaga, chailaya, ososito. y malar.

mi papito, chaylaya chore. Tal palo, tal astilla. Entonces, nosotros queremos, hermanos, una generación mejor que nosotros. Cambo descendencia, mejoración, cangamay pitkangue. Algo mejor pitkangue, algo peor pitkangue. May pitkangue, cambo descendencia, mejoración, nishwag. May pitkangue, canjamon o kuman. Altas la pitkangue o pongo la pitkangue. Uchau pipamba pukangi. 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Solamente yachene. Tibio kangi o ropa kangi. Ancho nyampi kangi o kishki nyampi kangi. Chitaka kangi yachani. Les decía, para que tu generación sea mejor que ti, depende en la posición donde y cómo te encuentres. ¿Estás afuera o estás adentro? ¿Estás en obediencia o estás en desobediencia? ¿Estás en el camino ancho o camino angosto? Sí, eso depende, porque los hijos están aprendiendo todo lo que ve en usted y en mí. Perdóneme, Pastor Martínez. Así como va el pastor, también va la iglesia. Sí, yo hablo contra mi profesión. Cuando el pastor está bien, la iglesia también tiene que caminar. Tiene que avanzar. Hermanos, queridos amados, por eso, ¿cómo quieres tu descendencia? Y mucha gente dice, no sé, Diosito, ¿qué dirá? Estamos esperando. Yo creo que algún momento Dios se ha de acordar de los pobres, tal vez, por si acaso, de repente, hay que ver. Así no es. Eso depende de usted. Amén. Todos los que usan de refranes te dirán a ti, ¿cuál la madre? Tal la hija. Sí. Hermanos, queridos amados, eso es. Así que nosotros esperamos a la descendencia, a los hijos de la iglesia. Gatazo chico. Jesús el buen sembrador. Que no esté como hasta ahora. Y que no esté hasta a esta dimensión, sino algo mejor. Usted tiene una radio, la voz de Gatazo, ¿no? Ustedes están predicando hasta, no solamente dentro de la comunidad, sino en toda la provincia. En todo el país. Fuera del país. Saludos, bendiciones para los que están escuchando. Fuera del país. Ayer se reportaron de otros países. Hasta de Europa se reportaron. Gracias a Dios. Demos los aplausos a todos los que están mirando. Gloria a Dios. Ahora sí, saquen los materiales. Dice, la educación de los hijos a la luz de la palabra de Dios. Ahí tienen Deuteronomio 6, 4 al 9. Y Deuteronomio 20, verso 5. Los hogares tienen necesidades de esta clase de educación. Número 2. Hogares donde Dios es debidamente reconocido. Ahí estamos bien. Ahí estamos bien. Estamos. Necesitamos hogares donde Dios es debidamente reconocido. 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

0: 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Mejor. 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Solo 10. 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Dios tiene que ser bien reconocido. 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Yo era ingrid su mamá, ¿qué es de escata? Yo era ingrid.
1: Yo era ingrid.
0: Pai mamita, yo era ingrid. Pai mamita, asa un yo era ingrid. Yo era ingrid su mamita acá. No ves, yo era ingrid. ¿Cómo mamá acá? ¿Cómo criatura acá? No, ni no ve. Es que la verdad, pues, no, usted no. Usted recién tiene unos 12, 15 años. Nosotros que tenemos más de 50 años, 60 años, ya acordamos. Kanyay ashamu yaringi, ¿no es cierto? 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

0: Señor Pa.
1: Che, que acá hay mujer. Tercera picanta, ¿no ve? Yo que segunda, tercera, no, alaja, está maduro. Sí, otra ragonchina. Hermanitos, ¿no ve? 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Mana, resan es vaga. Wasi, wat, cuid, espan de Tiago ya. Todavía pide orden a los hijos. Usted nunca tiene que pedir sugerencia, peor órdenes de los hijos. Mi orden de mi casa es esto. Escuchen, si está bien, imite. Si no está bien, ¿para qué? A usted tenga 20, 30, 50 años, mientras que no sales de mi casa, o sea, no te has casado, estás bajo mis órdenes. Cuando ya salgas de mi casa con tu marido, cuando estás ya formando otro hogar, eso es tu asunto. Pero mientras que no salgas de mi casa, estás bajo mis órdenes. Aquí se hace lo que se debe hacer. Estás bajo la orden de tu papá. Josué te acercane, chita. Josué te acercane. Yo en mi casa serviremos a Jehová. Usted se me va al culto. Es que tengo. No. Ahorita no es culto de deberes. O sea, que momento de deberes. Ahorita es culto. A ver, Manuelito, Janecita, al culto. Rápido. ¿Dónde manda capitán? No manda marinero, por favor. Nunca, mano, hambre con una sugerencia suena que resanenguicho, rosa sanenguicho, mico sanenguicho, taicolos tamonanguicho. Aquí se obedece lo que dice papá y mamá. Voy a conchicho. Dios tiene que ser bien reconocido ahí. Y si usted no pone en orden eso, tus hijos van a ordenar después de poco tiempo. Amén. Cuidado, hermanos. 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Ñuca responderispa, colerarispa, rishkamta, Ñuca maqui un chaito cosamón, espaca, chaimunta miña, chimba por anda, guanan, me guanan, agona, guanan, como que Dios tiene que ser bien reconocido en usted, mamita. Si estás con Dios o no estás con Dios. Cheque, rey, coréngame. Cantan rimaspa, chimbaporaspa, manacazospa y mata malta rojpica. 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Que ya que tocóninca. Dios tiene que ser bien reconocido en su casa con usted. Oye, con chicho. Chaimón, mi chayana canche. Seguimos.

0: Hermanos amados de Dios, Riman Kashanishpa.
1: Hogares donde se ama a Dios. Tiene que ser un hogar donde se ama a Dios. Proverbios 8:17. Yo amo a los que me aman y me hallan los que temprano me buscan. Y manishkami, ñukata kuyajonataka, ñukapish kuyanimi. Uhtamu mashkajunami, ñukataka japingakona. Proverbios 8:17. Hermanos, en ese hogar tiene que enseñar a amar a Dios. Yo casi con la Biblia también que una voz se ve que un brago na pugjaspa, pugjaska, jikiska, imnario, Biblia singu con kamahawa, mizahawapi. Eso es falta de amor a Dios. Dios está cuya cuase pica, Biblia, himnario, guitarrita, altar familiar, pitia con acá. Chay su esquinita, su cuchito, su cuartito. Eso es un altar familiar. Chay pimi, guambra cunaga, yuca último, sos y cunangama, yuca un causaco antes de mandar casar. A mí me da miedo entrar a ese cuartito donde usted estudia, nen. Yo tengo miedo, nen. Y peor, tocar alguna cosa, nen. Chaypica, Dios está mañana solito, Dios paximita ya chana solito, con chicuasto ac. En yuca San María, niña. Chicuastito. Chaypim ya chana libro guna, mirga libro guna charene. Yuca estudias que si libro guna, mano alguna. Ese. Cuando entro allá me hace temblar. Eso se llama la presencia de Dios. 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Cantashpa rikurinila. Cantakushas wakashpa rikurinila solito. Kan su cuartito chasna charinguicho. Ya nunca haya alaja, alaja comedor, o sea, alaja cocina de un charingue. Dormina alaja, cama, alaja, mueble. Está bien, no está malo. Salave alaja. Cuerpo a su ambu, alaja, salave. Control terremoto rico. Eso no está malo, eso está bien. Pero un cuartito para Dios. Guasita Rock Jovingona tiene que nombrar este rincón, este cuartito, es para Dios. Chay muyay cuspa, chay pica su púlpito, su tila, mala púlpito, su cajocito lápiz, su mesita lápiz, su guitarrita, su jatón Biblia. Ahí está el altar familiar. Entonces se ve que esa casa sí ama a Dios. Yo cachi cuartito mi icone, sanito roxini. Medio saicorisca, medio desanimado. Ay, medio dolorido. Chicuartito mi icone, orane, cantane, salgo sano. Aló, ¿estamos acá? Entonces, y yo ya tengo con su acepica, maipi. Parece que falta.
0: Hogares donde se ama a Dios. De verdad. Número 4. Hogares donde se honra la palabra de Dios. Donde se honra la palabra de Dios. Donde se honra la palabra de Dios. Apocalipsis 1:3. Rizanguichi. Rizanguichi, a ver. Hogares donde se honra la palabra de Dios. Entonces, hogares donde se honra la palabra, hermanos, versículo también memorizá con gona, gracias a Dios, donde honran la palabra de Dios,
1: canta con gona, mañá con gona, orá con gona, qué bonito, qué maravilla, gloria a Dios, gracias Señor. Pero mai pica ni mana yuarim, mai pipche ma Dios, mai pipche ma cantana, iglesia morres, pa de fuerza, por no negar. Dorme. Vamos a Isaías 34, 16. Inquirid en el libro de Jehová y leed. Si faltó alguno de ellos, ninguno faltó con su compañera, porque su boca mandó y los reunió.

0: Repito, inquirid en el libro de Jehová y leed si faltó alguno de ellos. 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
0: 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Dormenen en paica. Y más así con eso. Ñocanchi ahí toximita cagoten. Inquirid en el libro de Jehová, que significa Dios paximitaka monaichi resaichi. Rizakshmanatian ni uyakshmanatian umayo así con ave. Y la descendencia y los hijos que siguen, la descendencia que viene, ¿cómo vamos? Ñukapak shuk nietita kashna shuk mensaje kachan. 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Aló, estamos acá. ¿Ah? Ñukachaita rikushpa ashkar mancharini o sostarini. 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Su Juan. Última palabra. Y mandércame. Repase los versículos. Chihuahua acá. Chay rato charerca 4 añitos. 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Repase los versículos. Pay pachtilla gona, pay fumama mani. A ver, ¿ya repasaste? A ver, para dormir. Salmos 4:8. En paz me acostaré, en paz me acostaré, así mismo dormiré, porque solo tú, Jehová, hace vivir confiado en el gaspa. A ver, para comer. Si alguno no quiere trabajar, tampoco coman en Chiombraga. Debe estar con la caña escuela, pe. Todo lo puedo en Cristo que me fortalece. 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Salmos 4:8, pay con abdurmin, cuarto.

0: 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Debe estar rana pica, y mate sobre gringichi. Filipenses 4:13. Todo lo puedo en Cristo que me fortalece. Si te mucho útil lo hagan en papi, repase los versículos. Pa' estamos en repasa chingón. El hijo sabio alegra al padre, pero el hijo necio es tristeza de micho pulgoso, ñañela pulgosa. En último tacachi, paita ya quichonada. Hermanitos queridos, chaitama difundishka y chaitama riman chihuahuapis. 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Pero si ni manda ronqui, tampoco. Ya ya ignorante, guagua ignorante. Mamá ignorante, guagua ignorante. Y todos ambos van por camino ancho. Pudi mana pudi, mamita, chaita ronaca. Jataringapa y mata. Salmo 16:1. Guárdame, oh Dios, porque en ti he confiado. 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Salmo 16:1. Guárdame, oh Dios, porque en ti he confiado. 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A ver, pani, caimon macasca, sierva de Dios, vamos por acá.
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0: 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Santiguarino grande. 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Ese es hogar. Un hogar. Un hogar donde se honra la palabra de Dios. Ese es el hogar donde se honra la palabra de Dios. Número 4, picante. Donde se honra la palabra de Dios. Vamos. Número 5. Hogares donde se enseña la palabra de Dios. Chaimi kanagan kamo hogarka. Donde se enseña la palabra de Dios. Número 6. Donde hogares donde se practica la palabra de Dios. Donde se practica la palabra de Dios. Hay que practicar la palabra de Dios. No solamente, Santiago 1:19, no sean solamente oidores, sino hacedores de la palabra. Es práctico, práctico, chaita. A ver, guagua, chaita nercani, ya chuya cercangi. 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Ah, ya, muy bien. 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Che, te rimo con eso, unos 30 años. Los 28 a 30 años, sí, 30 años. A ver, yo que se pise en amama punta refrigeradora de Randemorca, lucemos cuasal. 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
1: 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A ver, ¿quién sabe más versículos? Yo. 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Versículo con retirespar. Versículo con ring. Versículo con retirespar. Suawa ganen. Amitan, ayuda para recordar. Ayuda, ayuda. No puedo recordar todo el versículo. Se rato manchan y hace repaso más y las dos ricos palabras. Concurso de Rojanchihuase, vino Juagón al lado. A ver si quiere otro más. Sí, otro versículo más. Otro versículo más. Yo también esto me acuerdo. Otro versículo más. 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Yo cachayani cultorracosca, en esta tarde tenemos el grato honor de recibir a nuestro hermano Pastor Luis Alberto Guaranda, va a participar con la palabra de Dios. Yo cacháis tiago, que encierra. Yo cobaremos gan. Pastor Rene, y matate rimas que va con atacanza. Pastor Rene, su versículo yo haré. Ya. Gracias, papá, por el mensaje. Ahora, por favor, la hermana diaconisa, por favor, que no se olvide con el deber que tiene. Pita diaconisa. Yo cañita la pongo a sapsacos, pichana. ¿Y qué hace la diaconisa, nene? Ella tiene que barrer. Pita organizar. 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Ofrenda de Spaikuna por el Sorskala. Esto es para pagar. Esta ofrenda vamos a recibir, ya tenemos para pagar de la luz. Paikuna la Sorskala, Ombragona. Turinte impanen de Ombragona. Eso aprendió en la. ¿En dónde? ¿En la iglesia o en la casa? En la casa aprendió eso. Chemeño coacuna, gracias a Dios. Hogares donde se honra la palabra de Dios, hogares donde se enseña la palabra de Dios, hogares donde se practica la palabra de Dios. Número 7, hogares donde se testifica públicamente la palabra de Dios. Hogares donde se publica, o sea, donde se testifica públicamente la palabra de Dios. Ya, Chihuahua con la caña. 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Los padres, ahora sí vamos, los padres necesitan de esta educación. Deuteronomio 6:20-25. Ya. Y hay acuna cacaita me ministenin. Padres que perpetúan la verdad de Dios. Padres que perpetúan la verdad de Dios. ¿Qué es eso? Padres que perpetúan la verdad de Dios. Número 9 pemicane. Número 9 pe. Perpetúan. Entonces quiere decir que, hermanos, usted dice esto se hará y esto se ha hecho. 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Cay agosto que ya pica, cay tamiachana canche. Escuela dominical y achachicongame. Iglesia joven con apsiachana saringame. Pero cay huase pica, cay versículo tamiachana canche. Agosto pica. Septiembre pica, cay tamiachana canche. Octubre pica, cay tamiachana canche. Noviembre pica, cay tamiachana canche. Diciembre pica, cay tamiachana canche. Pero en la iglesia tenemos, sí, eso es de la iglesia, pero en la casa también hay otra materia que cumplir, aprender y hacer. Eso es un hogar cristiano. Y mamanta, San Mateo 18:20. de memoria.

0: 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Creo que se ha quedado San Mateo en la casa. San Mateo 18:20, a ver, usted tiene. A ver, hermana licenciada.
1: Mateo 18:20. Porque donde están dos o tres congregados en mi nombre, allí estoy yo en medio de ellos.
0: ¿Ya? Eso es el lema, eso es el objetivo, eso es la razón. ¿Dónde están dos o tres congregados en mi nombre? Ahí estoy en medio de ellos. 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Ahí voy a estar. Eso significa. Pero hermanita, pero cambo wasipi, mana, mana, Dios tamañangi, mana, Biblia trizangi. No es hogar cristiano. Lo siento decir, no es hogar cristiano. Si en tu casa no lees la Biblia, no cantas, no oras, no memorizas versículos, no enseñas a los niños, no hay una leyenda en la casa que diga, en esta casa somos cristianos, leemos la Biblia, respetamos a Cristo. Respetamos a los padres, respetamos al pastor de la iglesia. No hay ese escrito en la casa, significa que no es un hogar cristiano. Cada hijo tiene que tener Biblia. Cada hijo. Tercer grado montañamo hambra gonaga, allí te rizan. Primer grado, segundo grado, rizan. Tercer grado, allí te rizan hambra gonaga. Maneja su Biblia. Maneje su Biblia. ¿Dónde está su Biblia? A ver, hombres, van a ir al culto. Ah, ya. ¿Y la Biblia? ¿Ya están? Ah, sí, papi, sí, yo tengo. Ah, ya, muy bien. Los papacitos, los padres que perpetúan la verdad de Dios, que pone orden. Padres que estudian y entienden la Biblia. Allá nos vamos. ¿Cómo es eso? ¿Por qué es eso? ¿Dónde aprendió Timoteo? Vamos a segunda de Timoteo. ¿Dónde aprendió Timoteo? ¿Dónde aprendió la palabra? Timoteo. ¿Ya? Segunda de Timoteo capítulo 1, versículo 5. Trayendo a la memoria la fe no fingida que hay en ti, la cual habitó primero en tu abuela Loida y en tu madre Eunice, y estoy seguro que en ti también. Timoteo, maipi, Dios me acerca. La abuelita y la mamita. ¿Cómo se llamó la abuelita? Loida. La mamita se llamó Eunice. 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A ver, ¿dónde están las abuelitas? ¿Dónde están las mamitas? La mujer sabia, más la necia, con sus manos la derriba. 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

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Abuela y loy, mamá. Bien, avanzaron ojicos. Muy bien. Seguimos. A ver, padres que testifican, ¿sí? Padres que entiendan, ¿sí? Estudian, entienden la Biblia, muy bien. Padres que pueden testificar de las maravillosas obras de Dios. Padres que creen en el valor de la obediencia a Dios. Padres que explican a sus hijos el valor de la obediencia. El valor de la obediencia. Padres que creen en el valor de la obediencia a Dios. Padres que explican a sus hijos el valor de la obediencia a Dios. Kankunaka, Dios ta kazunaka y malayati rikuchina riksichina kankichua kunaman. ¿Cuánto vale obedecer? ¿Y cuánto cuesta desobedecer? Chaita. ¿Ya? Yo que aconsejo mi canguá con algo. May wase bibs, Efesios 6, 1 al 3. Hijos, obedeced en el Señor a vuestros padres, porque esto es justo. Honra a tu padre y a tu madre, que es el primer mandamiento con promesa. ¿Para qué? Para que te vaya bien y seas de larga vida sobre la tierra. Yo que niñita, jovencita, ¿quieres vivir bien? Ah, ya, obedece. ¿Quieres vivir? ¿Quieres tener una larga vida? ¿O ya quieres morir? Si quieres tener larga vida, eso está en la obediencia, mijita. Obedece primero a papito Dios, luego a tu papá, luego en tu casa a tu papá, a tu mamá, a tu hermano mayor, hermana mayor, y a menores también, y en la iglesia al pastor, al anciano, al diácono, al director, directora. Obedece. Para que te vaya bien y seas de larga vida sobre la tierra. Nada más, hermanos. Chaimikan, Chaimikan, padres que explican a sus hijos el valor de la obediencia a Dios. El valor es tener larga vida, larga vida. Y que te vaya bien. Ya. 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Hombre, una historia, ¿verdad? Caterigla, una mazomería, un respaldo, mana crispo, mana criga, ese rato. ¿Serio? Y último, está con el café. 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
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Los mayores no son adivinos, solamente tienen experiencia. 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

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Hermanos queridos, cuando se entiende, se atiende. Cuando se atiende, vive bien. Pero hay mucha gente que entienden, pero no atienden. Por eso viven mal. Filipenses y Manente, 4, 8 y 9. Ya tocó chisunenchi. Lo que aprendisteis, recibisteis, oísteis y visteis en mí, esto hacer, el Dios de paz estará con vosotros. Y manishkami, lo que aprendisteis, recibisteis, oísteis, visteis, esto hacer. 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Lo que aprendisteis, recibisteis, oísteis, visteis, esto hacer, el Dios de paz estará con vosotros. Último propósito de la vida. Número uno, lean toditos en voz alta. Número uno, sigan. Servir a Dios. Número dos, buscar las cosas del reino. Número tres, hacer la voluntad del Padre. Número cuatro, acabar la obra. Número cinco, imitar a Cristo. Servir a Dios. Número seis, buscar las cosas del reino. Número siete, hacer la voluntad del Padre. Número ocho. Número nueve, imitar a Cristo. Ese es mi propósito de la vida. Cállame, Ricochon. Advertencias sobre el peligro que amenazan arruinar el hogar. Cállame, luz amarilla, Ricochon. Amapuca luz, pipasta ringapa. Entonces, advertencias sobre el peligro que amenazan arruinar el hogar. Entonces, muchos hogares, callarishka konanka, arruinashpa. 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En los hogares están arruinando. ¿Sí? 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Ponga sobre sus pies, vamos a orar. Todos los que nos escuchan a través de este medio, también póngase a orar, por favor. Abraza a tu hijito que es medio resabiadito, retobadito, medio vaguito, medio respondocito. Acerca donde tu papá, acerca donde tu mamá, acércate. Cambo guagua pum jochoy o guaguito ya llamamos jochoyacho. 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
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Y ningue ya no eres así, eres una buena hija, un buen hijo, ningue oras kawasa. Ya no eres igual, ya eres mejor, ya te cambiaste, ya estás mejor. Cree y habla, eso va a suceder en esta tarde, amén. Solamente cree y habla, porque para el que cree, todo le es posible. Un gusca kajpi también, chutita rima ahí. Y más por su llaga fuiste sanado, nikpika, ya está sano Manuel, Pedro, Antonio, Josefa, María. Nombre tarimangue. Mañason, Padre en el nombre de Jesús. 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Sin nada compuesto maquita chorei, solamente crispa mi rimane, crispa mi mañane, mas por sus llagas fuiste curado y eres sanado en el nombre de Jesús. Y eres cambiado en el nombre de Jesús. El hijo que es resabiado, el hijito que es retobado, el hijito que es vaguito, perezosito, pero ahora ya no está así, ahora se cambió. Por favor, alcánzalo, extienda su mano poderosa para que ese corazón torcido se enderece, Padre querido. Solamente digo creyendo, Padre querido, yo y mi casa serviremos a Jehová. Yo y mi esposa quiero servir. Yo y mi familia, mis hijos, mi hija, mis nietos. Tiene que servir de alguna manera, pero tiene que servir, papi querido. Porque la familia que te sirve, sí vale. Pero la familia que no te sirve, qué pena, Señor. Porque tu palabra ha dicho, sabemos que a los que aman a Dios, todas las cosas les ayuda bien. Si Dios es por nosotros, ¿quién contra nosotros? Ayuda, Padre. Que esa familia no sea igual, sea mejor.
en el nombre de Jesús. Esa familia se doblegará delante.

0: De ti ahora mismo, esa familia respetará a su papá, a su mamá, a su suegra, a su nuera, igual su yerno, igual, Señor, sus nietos, igual sus abuelos, en el nombre de Jesús. Toda una familia queremos tomar un viaje cuando suene la trompeta. Queremos llegar a tu presencia, Señor. Ayúdanos a permanecer firme en tu camino, firme en tu palabra, firme con los dones, talentos que tú nos diste, y firme en la iglesia, Padre querido, en el nombre que está sobre todo nombre, en el nombre de Cristo Jesús. Declaramos bendición, declaramos sanidad, declaramos libertad para servir a tu nombre, libertad de las garras del enemigo, libertad del pecado. Que sea liberado ahora en el nombre de Cristo. Ya no sea esclavo del diablo, esclavo del vicio, ya no. Ahora es esclavo de Cristo. Declaro esta familia que está acá y la familia que nos escuchan a través de este medio, Señor, también sean benditos en ese lugar, en la iglesia, en el campo, en la ciudad. Sean benditos ahora. Y diga, papacito, creyendo, solamente creí, aunque tu hijo esté mal, pero diga ahora, yo y mi casa serviremos a Jehová. Y esa palabra se va a cumplirse. En un tiempo no muy lejano se va a cumplirse. Esa casa tiene que servir a ti. En el nombre de Jesús. Gracias, Padre, por esa sanidad, por ese milagro, por esa bendición. Te doy gracias porque Jesucristo de ayer, puedes hacerlo hoy también y mañana también. Gracias, Padre, gracias, Hijo, y gracias, Espíritu Santo de Dios. Abraza a la persona, diga, ya no eres lo mismo, eres mejor, dígalo. Cree y habla, habla, habla, diga, ya no eres igual, ya no eres igual, ya no eres lo mismo, eres mejor, eres mejor, estás sana, estás libre, dígalo, dígalo. Llama a Ashikangi, llama a Sano Kangi, llama a Natsunashukangi, mejor Magangi, Ashimagangi, mejor Wawa, mejor Churi, mejor Taita, mejor Mama Magangi, Chaita Rimay. Amén. Cállame, pues a muchos manares, ahí está mi tocoche, una manta, ya chanamos a mueni, calla, orasa nene, Dios manta carioshka con la manta. Amén. 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Le estoy diciendo en el idioma quichua que Dios te bendiga por escuchar tu palabra, dar tiempo, das de tiempo, no a este hombre, sino a Dios. Y toda la palabra que salió nunca volverá vacía. Hará en tu vida mucho bien y el nombre del Señor será glorificado en ti y en tu casa con tu familia. Llegó la bendición a tu casa, a tu familia. Benditos de Jehová. Buenas tardes.
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3: Son las 4:42.

0: Son las 4 y 58 minutos.
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dale ese aplauso, Él vive. Su reino está aquí. Oh, declaramos tu poder. Declaramos tu reino. Tu autoridad, Señor.

0: Son las 5 y 17 minutos.
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Dios. Gracias, Señor. Gracias, Señor. Gloria a ti, Jesús.

Gloria a Dios. Diga, Señor, gracias. Gracias, Señor, por este tiempo. Aleluya. Santo, santo, santo eres, Señor, santo Dios. Aunque somos indignos, tú sigues, Señor, siendo fiel con nosotros. Sea, Señor, tu palabra en esta tarde y noche hablando, Señor, a tu iglesia y también a todos los que escuchan a través de la radio. Sea tu palabra sanando, restaurando, en el nombre de Jesús. Amén y amén. Gloria a Dios. Pueden tomar sus asientos, tía Arison. Qué bueno, qué precioso. Estamos cantando al Señor. Gloria a Dios. Qué bendición. ¿Cuántos tienen Biblia? Bueno, vamos a tratar sobre un tema acerca de... Acuérdense que en el libro de Hebreos habíamos leído el capítulo 13 en la lectura bíblica, que nos dio una palabra. Habla de la hospitalidad. Muchos preguntan qué es la hospitalidad. El tema que vamos a tratar se llama sanando las heridas. Sanando las heridas. Y en el libro de Hebreos habíamos leído el capítulo 13, versículo 1. Cuando venimos a Cristo, hay que tener o hay que recibir a la gente en nuestras casas. Esto es una tarea difícil para muchos. ¿Y cuántos de ustedes han tenido la oportunidad de visitar a alguien o alguien visitar a alguien? De recibir o de llegar tú a una casa. ¿Tu casa está dispuesta a abrir las puertas o no? Que muchas veces puede suceder lo contrario. Y para poder recibir en casa, tiene que ser sano nuestro corazón, sano. Tiene que ser restaurado, tiene que ser sanado de las heridas. Y para esto vamos a tomar un ejemplo en el libro de Génesis, en el capítulo 33. Génesis capítulo 33. Aquí vemos una historia. Acuérdense que se pelearon entre hermanos. Bueno, no se pelearon, sino eran dos hermanos, hasta nacieron juntos, juntos. Primero nace Esaú, luego Abraham, Jacob, nace con una mano agarrado de sus pies, guacharín. Y como nació primero Esaú, era primero, y como Jacob nació después, salió primero.

Era el segundo hijo. Son hijos de Isaac. Isaac tiene dos hijos. Y la historia dice, hasta dentro de la vientre de la mamá, estos hermanos estaban en pelea, en competencia. ¿De cuándo salir? Jacob quería ser primero siempre. Y en esto la historia cuenta que el primer hijo, antiguamente el primer hijo, tenía que heredar todo de su papá. ¿Quién tenía que recibir la heredad? Era Esaú. Pero antes de esto, se ocurre que mamá amaba a Jacob y Isaac amaba a ¿quién más? A Esaú. Entonces, muchas veces nosotros amamos a un hijo más. A ver, ¿cuántos tal vez puede haber en la casa así? ¿Cuántos tal vez las mujeres, las mamás aman a la mujer más y el papá al hombre? O cambio, lo contrario. Y ahí de pronto cuando se quiere disciplinar a mi hijo, no toca ni. O si no, a ella o a él sí voy a dar, a usted no. Si nosotros hacemos esto, estamos también creando un conflicto, un problema a futuro. Eso es lo que pasó con la vida de José. Jacob ahora tenía 12 hijos. ¿A quién amaba más? A José. A José se le daba ropas de colores. A otros hermanitos, no importa como quiera que se vistan, pero como era el último hijo, quería más. A los mayores se trataba como quiera. Eso causó un problema también. La Biblia lo dice. A los padres tienen que amar a los hijos, a todos, por igual. Por igual. Bueno, no es el tema de que estoy hablando, sino que ocurre un problema entre hermanos. Esaú y Jacob son hermanos. Hay un pequeño inconveniente o problema, sucede que Isaac ya era viejo, que quería dejar su heredad, su herencia, su parte al hijo mayor, que era Esaú. Y en una tarde o temprano, Isaac con Esaú están conversando para Nakú Kunin. Ahora yo quiero darme heredad. Ya era viejo, ya era cieguito también. Pero antes de que yo dé mi heredad, quiero que tú des comida, Nin, de una carne bien cocinado, guisado. Bueno, esto me enseña que cuando seamos viejos ya no vamos a comer cualquier cosa, sino solamente guisado, licuado, porque ya no vamos a poder masticar. Entonces, Isaac, quiero un guisado, carne solamente para chupar, porque ya no tengo ya muela, ya no tengo dientes para arrancar. Quiero una carne bien cocinado, guisado. ¿Se han comido guisado o no? ¿Cuántos han comido? Ya. Está listo para chupar nada más. Y no es para masticar nada. Como era viejo, quería guisado, ya. Pero al otro lado del cuarto, mamá estaba escuchando que el plan de Isaac era dar heredad y no quería que su hijo menor quede sin herencia. Isaú va al campo a matar los animales, a cazar los animales y cocinar, traer preparado para que Isaac coma. Mas en la casa, Jacob estaba con la mamá, planifican, bueno,

Quiero que tú seas el heredero. Yo voy a preparar comida aquí adentro en la casa. Y más luego, antes de que llegue Esaú, tú tienes que dar comida al papá. De esa manera, mintió al padre, adelantó y recibió la bendición. Isaac vino después. Papá, ya no puedo bendecir, ya no puedo dar herencia, porque yo ya di a tu hermano. Y cuando ya Jacob hizo, mintió a su papá, robó a su hermano, inmediatamente Jacob se fue saliendo de la casa, pensando en su mente que mi hermano va a matar. Eso hace que Jacob sale de la casa huyendo hacia el desierto, hacia el campo, por 20 años. Estaba fuera de la familia. Por 20 años estaba fuera de sus amigos. Por 20 años no estaba ni en el entierro de papá, ni de la mamá. 20 años estaba solo. ¿A causa de qué? De miedo. Mancha. Y sucede en el capítulo 33, versículo 1, Jacob extrañaba su casa, quería volver, pero el miedo no permitía que Jacob llegue a su casa, ni se encuentre con su hermano. Y él planifica encontrar con su hermano y cuentan que el hermano viene a buscar a Jacob. Eso Esaú no estaba buscando a Jacob, solamente la imaginación, la mente, los cuentos. Esaú solo estaba en el campo caminando con sus hombres. 400 personas estaban caminando en el campo después de 20 años. Pero como había miedo en el corazón, temor, Jacob pensó lo contrario. 400 hombres vienen hacia mí para matarme. Eso es lo que pensó. En ningún momento Esaú quería matar a su hermano. Claro, Esaú sí tuvo coraje porque su hermano hizo daño. En el momento sí tuvo coraje. Y en el momento sí pudo de pronto haber habido pelea. Pero Esaú nunca planificó matar a su hermano. Pero Jacob en su mente maquinaba tantas cosas. Ahora Ning viene con 400 personas contra mí para matar. Sabiendo eso, Jacob se preparó comida, regalos y tantas cosas para enviar hacia Esaú, para pedirle perdón, disculpa. Pero en el capítulo 33, versículo 1, alzando Jacob sus ojos, miró, he aquí venía Esaú y los 400 hombres con él. Entonces repartió él los niños entre Lea, Raquel y las dos siervas, y puso las siervas, esos niños, delante, luego a Lea, esos niños, y a Raquel, José en los últimos, y puso delante de ellos, se inclinó a tierra 7 veces hasta que llegó a su hermano. Hasta ahí. Y Saúl no estaba viniendo para matar, sino que como el miedo
La herida que se ocurrió hace 20 años era presente. Y como era presente, eso hace que Jacob se imagine cosas. Me va a matar, Lin. Ahora mi hermano viene con 400 personas, me va a hacer pedazos. Eso hace que a sus mujeres se para, para acá vayan con sus hijos, otro acá, así dividido en cuatro lugares. Y él solito se presentó delante de Saúl. Y Jacob vino de rodillas delante.

solito se presentó delante de Esaú. Y Jacob vino de rodillas delante de Esaú. Pero el versículo 4, Esaú no estaba buscando para matar. Pero Esaú corrió a su encuentro y le abrazó. Y se echó sobre su cuello y le besó. Y los dos lloraron. Esaú, aunque su hermano hizo daño, no guardó rencor, no guardó odio, sino Esaú andaba buscando a su hermano. ¿Dónde estará mi hermano? En aquel entonces no había GPS, no había ni teléfono, nada. No había cómo localizar a su hermano. Como su hermano era lejos, huyendo por 20 años. Y el miedo era que había separado por mucho tiempo. Y ahora el miedo hace que también sus hijos sean separados, sus esposas también sean apartadas, y se quedó solo. Versículo 4, Esaú en ningún momento estaba queriendo matar, sino él estaba extrañando a su hermano, aunque había hecho daño. Eso hace que Esaú corrió, abrazó y besó a su hermano. Muchas veces habemos personas que nos distanciamos, Mayratu. ¿Cuántas veces tal vez nosotros hemos reunido con la familia? Visitanguichi, humana, visitanguichi. Si hay encuentros o no hay encuentros. Que muchas veces no solamente la familia, sino dentro de la iglesia también nos alejamos por algún resentimiento, por alguna cosa. Muchos hasta de pronto se ocurre cambiar la iglesia. ¿Con qué fin? Con el fin de no encontrar con el hermano, no encontrar con la familia, no encontrar con la persona que hizo daño. Para tener libertad espiritual, tenemos que saber nosotros perdonar a cualquier persona que sea, sin importar haber cualquier daño hecho. Debemos saber perdonar, aunque ellos no lo reconozcan. ¿Para qué? Para poder vivir en paz y tranquilidad. En algún momento de pronto ocurre algo, sucede algo, para yo poder llegar, tocar la puerta confiadamente, o para abrir la puerta confiadamente. Debo perdonar, debo sanar la herida, que muchas veces nosotros aquí en la tierra, aquí en el mundo, herimos o nos hieren. Cualquier persona, nosotros tenemos que saber perdonar en el mismo momento. El saber perdonar hará que usted tenga confianza, ya sea con la persona y también con Dios también. ¿Cuántos quieren perdonar? Perdona. Ahora acuérdese un poquito quién hizo daño a algo en tu vida. Acuérdese. Alguien de repente. Pudo haber sido tu vecino. Pudo haber sido tu familia. Alguien hizo daño. A eso tienes que perdonar. El perdonar hará que usted esté libre, en paz, tranquilidad. El perdonar hará que usted se vaya a la casa de tu hermano, de tu primo, de tu amigo, de tu pariente, llegue, salude, o contrario, de repente

Él está pasando por la calle. Venga, Shamui, siéntese conmigo. O vámonos a comer. O vámonos a la iglesia. Nos traerá paz. El resentimiento, la herida a Jacob se paró por 20 años. En los 20 años, digo, de haber separado, ¿qué sucedió? Murió el papá, murió mamá. Él no estaba tranquilo, él estaba solo, ni errante, extraño en un lugar desconocido. Yo sé que tuvo 12 hijos, 4 mujeres, no estaba contento. ¿Por qué? Porque estaba separado de su casa, separado de su hermano, de sus amigos. Pero ¿qué es lo que hizo separar a Jacob durante tanto tiempo? Es solamente una herida de no saber pedir perdón, de no saber perdonar. Eso puede ocurrirse a nosotros también en cualquier momento. Y una de las cosas también, que muchas veces tal vez podemos dudar de Dios también. Y en algún momento nosotros tal vez hemos cometido un pecado, un error en la vida. Y cuando venimos a la iglesia, el enemigo Satanás, como es acusador, señala, acusa. Eso hace que nosotros no seamos libres para alabar al Señor o para cantar, para decir gloria a Dios también. Como que nos distanciamos del Señor, nos separamos del Señor. ¿Qué tenemos que hacer? En el momento que tal vez nosotros cometemos el error, siempre en Yuganchi tenemos que saber reconocer nosotros mismos. Y tenemos que saber decir, Señor, perdóname. Y cuando tú dices, Señor, perdóname, ¿qué es lo que hace Dios? Dios no dice, mañana te perdono, más luego. Con Dios no hay ninguna acusación. Dios inmediatamente, Primera de Juan, recurso en capítulo 1, versículo 9, en Primera de Juan, capítulo 1, versículo 9, ¿qué es lo que hace Dios cuando nosotros pedimos, confesamos con nuestra boca que hemos pecado? Primera de Juan, capítulo 1, versículo 9, si confesamos nuestros pecados, Él es fiel. Eso hace que cuando usted viene a la iglesia, cuando viene a la casa de Dios, ¿qué es lo que tiene que hacer usted? Señor, perdóname. Soy injusto, soy indigno, soy malo. Si te acuerdas lo que hiciste, habla, diga con tu boca. Si tú confiesas, si confesamos nuestros pecados, Él es fiel y justo para perdonar nuestros pecados y limpiarnos también de toda maldad. Dios perdona y a la vez nos lava también. ¿Y cómo parecemos delante de Dios cuando pedimos perdón? Limpios, sin pecado. Pero Satanás, enemigo, nos acusa. Él mismo hace que nosotros equivoquemos. Él mismo acusa. Él mismo señala. Pero si nosotros confesamos, quedamos limpios, quedamos perdonados. Versículo 10, si decimos que no hemos pecado, le hacemos a Él mentiroso. ¿A quién? A Dios. Y a su palabra que está en nosotros. Todos hemos pecado. Eso hace que cada vez que usted viene a la iglesia,
Cada vez que usted viene,

o se levanta en la noche para acostar, Señor, perdóname. Hice esto, Señor, perdóname. Muchos tal vez en estos momentos han acostado a dormir y no han despertado. De pronto puede suceder eso. Señor Padre, perdóname. Si tú vienes, o si yo muero en esta noche, Padre, yo quiero despertarme en el cielo. Eso tiene que ser la oración del creyente. ¿Cuántos dicen amén? Y si algún hermano, si algún hermano no quiere, cualquier hermano, puede ser familia o amigo, nos hiere, ¿qué tenemos que hacer? Tenemos que perdonar. El no perdonar hará que usted se aleje del amigo, se aleje de la familia, se aleje de la iglesia. ¿Por cuánto tiempo Jacob estaba distanciado? Por 20 años. En esos 20 años, ¿qué nomás pasó, Yucanine? Murió el papá, murió la mamá, no estuvo en el entierro. Sus amigos también murieron. Por vergüenza, por temor, él hizo daño, claro. Lo lado bueno de Esaú, cuando había robado la heredad, en algún momento de repente, nosotros podemos quedar heridos, o nos pueden herir, o de pronto nos puede quitar algo que nosotros hemos estado tal vez queriendo comprar. Nos pueden quitar, nos pueden robar. ¿Qué tenemos que hacer? Y mata Rulana Kanchik, aquí lo bueno que vamos a ver. De lo que pasó en la vida de Esaú. Génesis capítulo 27. Mira lo que sucede. Génesis capítulo 27, versículo 37. Ya Isaac había dado toda la bendición a su hermano Jacob. Isaac respondió, dijo a Esaú: he aquí, yo he puesto por señor tuyo y le he dado por siervos a todos sus hermanos, de trigo, de vino lo he provisto. ¿Qué pues te haré a ti ahora, hijo mío? Ya no hay nada para ti. Versículo 38, lo lado bueno de Esaú. Esaú respondió a su padre: no tienes más que una sola bendición, padre mío. Bendíceme también a mí, padre mío. Y alzó Esaú su voz y lloró. Versículo 39, entonces Isaac su padre habló y dijo: mira la bendición que le da. Y aquí será tu habitación en grosura de la tierra, del rocío de los cielos de arriba. Y por tu espada vivirás, a tu hermano servirás. Eso será cuando te fortalezcas, que descargas su yugo de tu cerviz. ¿Cuál era la bendición para Isaú? Jacob llevó toda la bendición. Esaú se quedó sin nada. Ya se había llevado su bendición. Ahora exige a Isaac: papá, por lo menos con algo tienes que bendecirme a mí. No me vas a dejar sin bendición. Aunque sea una sola bendición, tienes que bendecirme. No importa cualquiera que sea mi bendición, aunque sea uno, quiero para mí. Que lo que hace

hace el papá Nin. Ahora serás siervo de Jacob. ¿Y cómo vas a poder combatir, vencer, enfrentar Esnin con espada, con lucha? Y esa fue la bendición que recibió Esaú. No se debe amargar el cristiano por nada, hermanos. Que muchas veces de repente cuando nosotros estamos orando, pidiendo al Señor, hasta de pronto se puede morir alguien. No tenemos que decir: Dios, que no escuchaste la oración. Señor, yo he estado en la iglesia tanto tiempo, ¿y por qué me haces esto? Mayoría de las personas que no creen en Dios son aquellas personas que tenieron fe en Dios, pero muchas veces pasa o sucede es cuando ellos estaban pidiendo, queriendo más, eso mismo quitó. ¿Y qué empezaron a decir con Dios? Dios no existe, volvieron ateos. Nosotros los creyentes tenemos que saber vivir conforme la voluntad de Dios. Puede suceder cualquier cosa en nuestras vidas, no tenemos que amargarse ni con nadie, ni con la familia, peor con Dios, hermanos. Si nosotros nos amargamos, nos resentimos, nos vamos a terminar solos, Oyangichi. Solos. Eso no está bien. Salmo 133, verso 1. Mira cuán bueno y cuán delicioso es habitar los hermanos juntos. Esto no es solamente dentro de la iglesia, sino es lo más bello, lo más hermoso, cuando la familia está también unida. Yo estaba tan admirado de la familia Masacela, Guamán, que todo el día pasaron vendiendo cuy y hicieron una buena acción, Paikuna. ¿Por qué hicieron esto? Porque estaba la familia unida. Eso tenemos que vivir, hermanos. De pronto algo nos pasó con nosotros dentro de la familia. Tenemos que saber perdonar. Tenemos que invitar a nosotros. O si no viene, nosotros ir con ellos. Abrazar. ¿Esaú qué hizo? A su hermano Nin abrazó. Y luego besó. ¿Y qué pasó? Empezaron a llorar. Así que abrace a tu hermano, a tu tío, a tu familia, a alguien que encuentres en la calle, de pronto por años, de pronto no encontraste, abrázale. Olvida todo lo que hizo. Yo sé que no podemos olvidar, pero ya las cosas pasaron. En el nombre de Jesús, yo estoy bien, Ninacán. En una ocasión, un jefe a un empleado lo despidió. Noche a la mañana, hasta aquí llegaste, se terminó contigo. Ya no hay más trabajo. Se botó así. Este empleado se puso demasiado molesto. Por tantos años, Nilka, yo he trabajado con este jefe. Nunca hice daño y ahora a mí me echan. Él estaba tan resentido, tan amargado. Hasta que con alguien encontró. Este alguien, Nilka, dígale gracias a tu jefe. Ahora, Nilka, ponte tu propio negocio. Ponte tu propio negocio. Tú mismo. Y el hombre juntó todos sus ahorros, puso su negocio. Al final llegó a ser un empresario así, más que su jefe. Se acordó que gracias a su jefe que había botado del trabajo, hizo que él se convierta en un empresario.

Al final terminó dando gracias a su antiguo jefe. Nerka, muchas gracias por votarme. Si no hubiera votado Nerka, yo nunca hubiera sido un empresario. Suceden cosas en la vida que tal vez mucho queremos, mucho estamos amando. Ese mismo tal vez muere o tenemos que perder o tiene que quitar o alguien tiene que hacer daño. No tenemos que amargar, hermanos. Se convierte en amargura. Esto va a terminar separando de nuestros amigos. Es importante perdonar. Es importante decir, Señor, gracias. Esaú sé que dolió al momento, pero Esaú nunca guardó rencor. Jacob, porque hizo daño, se imaginó que su hermano va a matar. Eso hace que 20 años vivió a distanciado. Es tiempo, Yuganini, es tiempo de estar unido en familia. Familia, iglesia, gloria a Dios. Y cuando vengamos a cantar al Señor, alabe al Señor con todas sus fuerzas. Yo sé que el diablo te trae a tu mente que tú hiciste esto y esto y esto. Si tú has pedido perdón, Dios ya te perdonó. Dios es justo, fiel para perdonar. Tú eres un hijo de Dios, libremente tú tienes acceso para acercar a Dios. Así que no tengas temor, no tengas miedo. Es importante aprender a Esaú. Yuganchi, de repente Kaipachapi, Majinkuna, ofende Junata, perdona y Tukunchi. ¿Qué es lo que dice Hebreos? Con esto ya vamos a terminar para seguir cantando, yo creo. El reloj se me paró. ¿Qué horas son? Ah, ya, tenemos 20 minutos. Hebreos capítulo 13, versículos 1. Está la lectura que habíamos leído. Aquí habla de deberes de los cristianos. Ahora nosotros somos cristianos. Permanezca el amor fraternal. O sea, ¿qué es el amor fraternal? Es importante los hijos saber honrar a los padres. Es importante. Y hay alguna otra, visitana, tapuna, rina. Por lo menos las personas que están acá. Y hay alguna tía pica, rina canguichi, de acuerdo como están los padres. Cuando ya los padres están todavía sanos, por lo menos deben visitarse unos 4 veces al año. Pero si están enfermos, si están viejitos, hasta se puede ir todos los días también, hermanos. Se puede estar viajando y después del trabajo otra vez acá a Guayaquil. Yo sé que eso va a ser difícil. Si quieren traer, pueden traer a los ancianos. Dar, cocinar, paikunata, cuidana. Fraternal habla de papá y mamá, hijos. Como iglesia no se debe dejar del amor fraternal. ¿Y cómo es posible, pastor? A nosotros los padres maltrataban, golpeaban cuando nosotros éramos pequeños. Esa es una ira, resentimiento. Yo me he encontrado con muchas personas que me han dicho, mi papá cuando yo era pequeño a mí me maltrataba y hoy por eso yo ya no voy a ver. Eso han dicho. Son hijos heridos con sus padres. Y como creyentes se debe perdonar esas heridas.
Se deben perdonar esas heridas. Pregunté a una nuera: si porta bien, va a cuidar a Nerga. Y si porta mal, al asilo. Eso es lo que dijo esa nuera. Depende de Nerga cómo porte el suegro. Hay muchas personas que hacen así. Creyentes cantando, pero con un resentimiento. Debemos perdonar a nuestros padres. Debemos perdonar a nuestros esposos en esta enfermedad, crisis. Un hermanito estaba botado ahí, ni siquiera dio agua a la esposa. Mejor que se muera, Nerka. Y la hermana cantando en el coro. No perdonó. No perdonó a su esposo. El mismo es malo, maltratador, gritón. Allá que se muera. Mejor el hombre sanó, ella se fue muriendo. Son cosas así. Los hijos, ya que son grandes, que hay Vicajuna, tienen que estar pendientes de sus papás, de sus padres. No me deja ver televisión, mejor que se muera. Están tosiendo, imagínate, es mejor que se muera ahí, porque mucho exigen, nos controlan, ningún hombre alguna. Quisiera que muera. Eso es lo que dicen los muchachos. Eso no se debe haber en la vida del creyente. Se debe haber amor fraternal. El resentimiento, la herida, nos trae separación. Permanezcan en amor fraternal los creyentes. Esposos y esposas, tíos, familias, cuñados, con todos hay que tener amor, amistad como creyentes. Si hemos tal vez discutido o peleado de alguna cosa, ahora que somos cristianos, tenemos que volver a ellos. No importa que te nuevamente echen. Sí, ha pasado así. Hace mucho tiempo compartí esta misma enseñanza. Y un hermanito se había peleado con su hermano y se fue. Escuchó el mensaje, Nerka. Semana siguiente se fue a visitar a su hermano. Hermano, Nerka, ¿a qué vienes ahorita? Dice que hasta eres hermanito, mejor desaparezca. El hermano vino. Dice: pastor, ahora lo menos me echó a mí, ya ni me quiere ver ni recibir en casa. Yo creo que espera un momento. Esté pendiente. De repente, si él enferma o sucede algo, tiene que ir. Dicho es dicho, en un mes se enfermó. Este hermano, la esposa había dejado en el hospital, ni los amigos, nadie venía. El hermano otra vez asomó en el hospital. Ahí sí lloró, hermano, perdóname. Reconciliaron, hermanos. No se amarguen, hermanos, no se amarguen. La amargura, el resentimiento hará que vivamos nosotros solitos como Jacob por 20 años. No sé por cuántos años. Este es el tiempo, Ñuganine, tiempo de estar bien con la familia, bien con Dios, en armonía. No permitir que el odio, ni el rencor, ni la ira domine nuestra mente. Hay que perdonar. Permanezca en el amor fraternal. No olvidéis de la hospitalidad. No olvidéis de la hospitalidad, de que alguien nos visita a nuestra casa, o de pronto un amigo que está por ahí pasando, ve que está ahí mojado de repente, con paraguas, ve al frente de su casa, llámale: hey, hermano, venga, ¿qué haces por acá? Pase a mi casa. Haz hospitalidad.

0: hermano, a los tiempos nos encontramos, hermano, vámonos a tomar una cola. Un encebollado, hermano, venga. Converse, cuente que estás en el camino del Señor. No necesario solamente para pedir perdón, sino para una buena relación como iglesia se debe vivir. ¿Cuántos dicen amén? ¿Cuántos dicen gloria a Dios? Y luego versículo 3, acuerden también de los presos. Y en algún momento tenemos familias de repente presos. Tenemos que irnos a visitarlos. Tenemos que socorrernos. Acordaos de los presos como si estuviera presos juntamente con ellos. De los maltratados, como también vosotros estáis en el cuerpo. Vivir en paz como creyentes. El vivir en paz nos traerá confianza en el Señor. Nos traerá confianza en el Señor. Primera de Juan, el capítulo 3. Vamos a ver qué es lo que dice Juan acerca del amor, acerca cuya y manta. Primera de Juan, capítulo 3, versículo 1. Mirad cuál amor nos ha dado el Padre, para que seamos llamados hijos de Dios. Por esto el mundo no nos conoce, porque no le conoció a Él. Amados, ahora somos hijos de Dios. Aún no se ha manifestado lo que hemos de ser, pero sabemos que cuando Él se manifieste, seremos semejantes a Él, porque lo veremos tal como Él es. Y todo aquel que tiene esta esperanza en Él se purifica a sí mismo, así como Él es puro. Dice, nosotros como iglesia, como cristianos, ¿quién es nuestro Padre? Dios, Nacho. Dios es nuestro Padre. Y como Dios es nuestro Padre, nosotros somos hijos. ¿Cuántos? Todos los que vivimos acá. Y con ellos tenemos que vivir en amor, en unidad. En ese mismo amor del Padre tenemos que vivir. Primera de Juan, capítulo 4, versículos 7. Amados, amemos unos a otros, porque el amor de Dios, todo aquel que ama es nacido de Dios y se conoce a Dios. Y el que no ama, ahí está, el que no ama, no ha conocido a Dios, porque Dios es amor. En esto se mostró el amor de Dios para con nosotros, en que Dios envió a su Hijo unigénito al mundo para que vivamos para Él. Entonces el amor no es solamente palabra, sino el amor es demostrar también en algún momento. Este es el buen tiempo de reunir en familia. Lo único recomendable es que Yoganini, como iglesia, como pastor, no hagan el miércoles, porque es culto. No hagan el domingo. Hagan, reúnan en cualquier momento con la familia. Vayan, caminen, un paseo con todos. Yo creo que una vez lo pueden hacer. Pero ¿qué no permite hacer esto? Un poco de resentimiento, Mayrato. Oh, que me hizo esto de aquí, no me gusta, que no quiero, porque me hizo esto, Nisio. Perdónale. El perdonar hará que usted viva en armonía. Vamos a ponerse de pie. El tiempo se ha terminado. Así que perdona al que hizo daño a alguien. Porque siempre tenemos a alguien que nos hizo daño. siempre. Tenemos que perdonarnos. Y muchas veces esto ocurre dentro de la familia o dentro de la iglesia, Mairatuka. Ocurre. Y tenemos que perdonar. Vamos a levantarnos para orar al Señor. Para que tú digas, por alguien que tú acuerdas, para que tú digas, Señor, yo perdono a esa persona. Para que tú digas en oración, para que digas, yo perdono a esa persona. Yo perdono. Ya de aquí tú perdonas y mañana tienes que vivir ya en un nuevo ambiente. Vamos a orar. Soberano Dios, Señor Padre Eterno, en esta noche, Señor, queremos darte gracias por tu palabra. Tu palabra dice que esta es la confianza que tenemos en el Padre. La confianza es que venimos a tu casa, a la iglesia, podemos pedir lo que nosotros queremos. Podemos cantar y exaltar, estamos seguros de que tú nos vas a escuchar. La confianza en ti, Señor. Para tener confianza en ti, Padre, es reconocer que hemos pecado, que hemos faltado. Tener confianza con la familia es también reconocer que muchas veces tal vez hay personas como Esaú, si no están acá adentro, o hay personas que están escuchando, están separados, destituidos, como dijo Romanos, de la gloria de Dios, separados de la familia, de los amigos, es por una herida que muchas veces causaron o causó alguien. Pero en esta noche, en este tiempo, en estos momentos de crisis que se está viviendo el mundo, es tiempo, Señor, de perdonarnos. Señor, perdonamos. Perdono a alguien que hizo daño en mi vida. Quiero tener confianza, Señor. Una nueva oportunidad, Padre, de reunir, de conversar, de estar en comunión siempre contigo, Padre. En el nombre de Jesús seas tú tratando. En el nombre de Jesús, para estar juntos en armonía. Cuando estamos juntos en armonía, ahí dice, hay salvación y también hay bendición. Eso queremos para la familia, para la iglesia. En el nombre de Jesús.
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0: Son las 7:56.
1: Aleluya. Jesucristo Pachutípica y Sumah Tutapi Tukuikunata Saludanchi. Muy buenas noches, Wokikuna y Panikuna. ¿Cuántos están presentes en la presencia del Señor?
2: El Señor.
1: Démosle un fuerte aplauso al que vive por los siglos de los siglos. Alabado y bendito sea el santo nombre de Dios. Vamos a ponernos de pie, abrir la palabra del Señor en esta preciosa noche, a dirigirnos al libro de los Números, capítulo 13. Vamos a leer el versículo 2, 3 y el versículo 17 y 23. Aleluya. Más nakuna Dios pa santo shimita kaituta picharinchi. Trajo la Biblia. ¿Cuántas mujeres que cantan muy bonito en este lugar trajeron la Biblia? Levante la mano, mujeres. La palabra del Señor hacia arriba. Gloria a Dios. Aleluya. Libro de los Números, capítulo 13, versículo 2. Versículo 3, versículo 17 y 23. La palabra del Señor la leemos en el bendito nombre del Padre, del Hijo y por la comunión de su Santo Espíritu. Dice de esta manera: envía tú hombres que reconozcan la tierra de Canaán, la cual yo doy a los hijos de Israel de cada tribu de sus padres. Enviaréis un varón, cada uno príncipe entre ellos. Versículo 17. Los envió pues Moisés a reconocer la tierra de Canaán, diciéndoles: subid de aquí al Negev y subid al monte. Versículo 21. Y ellos subieron a reconocieron la tierra desde el desierto de Sin hasta el Rehob, entrando en Hamat. 23. Y llegaron hasta el arroyo de Escol, y de allí cortaron un sarmiento con un racimo de uvas, el cual trajeron dos en un palo, y de las granadas y de los higos. Por favor, acompáñenme el versículo 26. Y anduvieron y vinieron a Moisés y a Aarón y a toda la congregación de los hijos de Israel en el desierto de Parán en Cades, y dieron la información a ellos y a toda la congregación, y le mostraron el fruto de la tierra, y les contaron diciendo: nosotros llegamos a la tierra a la cual nos enviaste, la que ciertamente fluye leche y miel, y este es el fruto de ella. Mas el pueblo que habita aquella tierra es fuerte, y las ciudades muy grandes y fortificadas. Y también vimos allí a los hijos de Anat. Amalek habita en Negev, y el Eteo, el Jebuseo, el Amorreo habita en el monte, y el Cananeo habita junto al mar, a la ribera del Jordán. Entonces Caleb hizo callar al pueblo delante de Moisés y dijo: subamos luego y tomemos posesión de ella, porque más podremos nosotros que ellos. Mas los varones que subieron con él dijeron: no podremos subir contra aquel pueblo, porque es más fuerte que nosotros. Amado Dios, buen Padre Celestial, venimos ante tu santa y digna presencia, en el bendito nombre del sacrosanto nombre de Cristo Jesús de la gloria. Aquel nombre que está sobre todo nombre. Aquel nombre que resucitó de entre los muertos. Aquel nombre que vive y reina para siempre. Señor, gracias por ese precioso nombre. Y por ese nombre, Señor, esta noche estamos aquí, redimidos, rescatados, bendecidos y prosperados. Gracias, papá. Mira a tus hijos en esta noche, cada uno con diferentes necesidades. Y ahora, Señor, nos acudimos a la mesa de bendición, y esperando que sus ángeles, más con el Espíritu Santo, nos sirva, Señor, esa delicia, ese deleite, Señor amado, ese plato favorito que yo necesito para el aliento de mi alma diaria. Gracias, Padre. Bendecimos tu nombre, rechazando cualquier espíritu de oposición, cualquier espíritu contrario y antagónico, sea destruido en el nombre de Jesús. Y declaramos un tiempo de edificación, un tiempo de restauración.

declaramos un tiempo de edificación, un tiempo de rescate, un tiempo de restauración para tu honra y tu gloria. En el nombre de Jesús, tu pueblo recibe tu palabra con lluvia de aplauso. Alabado y bendecido el sea santo nombre de Dios. 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Libro de los Números, capítulo 13 y 14, 12, 13 y 14. 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Hay dos actitudes diferentes. 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

0: 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¿Cuántas mujeres positivas hay en esta noche? ¿Cuántos hombres negativos tal vez hay en esta noche? Déjame descifrarte. Usted dice que no, pero cuando llegues a entender la palabra de Dios, vas a entender que muchas veces estás viviendo en esa etapa de mediocridad, en esa familia de negativismo, pesimismo, pero sin embargo Dios te ha traído en esta noche para que usted llegue a entender qué es lo positivo, qué es lo negativo, qué es lo que significa ser valiente, qué es lo que significa ser cobarde. Pero bendito sea el santo nombre de Dios. Dios te ha ido para este lugar para que nosotros salgamos bendecidos de este precioso lugar. Si estás de acuerdo, dale fuerte aplauso. Aleluya. Seita Dios. Ricuchirca. Y Caleb Fatarirca. Josué Peshimarca. 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Y hay a Dios Egipto manda cuida musca que hay cámara y arica y huancajpi carasca y acuna y huancajpi y acuta cusca hay chatatagmi mi coso ni pipis hay chatapis carasca
1: con tu mano señora
0: maitati chay pichi pedazo de pueblo que mana y hay cuipo de sumbre. Tenemos fuerza para tomar posesión de esa tierra.
1: Hermano, toma la.
0: Pero que hay su cuna que nispa catirga. No vamos a poder. Iña vencico pica, vencigres pica.
1: No estás solo.
0: Qué organización.
1: Él te toma en su.
0: Qué grupo tan cobarde.
1: Toma mi mano.
0: 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Y al fin y al cabo el pueblo se desbarató. 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Pero Moisés, siervo de Dios, con gurirca, umapi frintipis pambaman tu pacta, tu parispa nirca, Señor, perdonapa y canca, grande, clemente, tardo para la ira, grande en misericordia, canguica, cancasna 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oportunidad está aquí, ruganica, papito, perdone, mana paikuna mando y espapis. Nyuka mañascata chasquiway, paikuna wanka, a través de sueño, a través de revelación, ricurir gangika, nyuka wanka, ñawi ñawi, maripar la jungi, papito, perdona, Dios, por su gracia y misericordia, aceptó el pedido de Moisés y perdonó.

0: Escucha, mi amada hermana, tú que cantas en este precioso lugar llamado altar de Dios. Dios está buscando a hombres valientes. Ahora, ¿cuál es la actitud? ¿Qué significa la actitud? La actitud significa la decisión del corazón. Canta y picantanamun shamungi, porque su corazón ha puesto una decisión. Decir: María, Manuela, Juana, José, Juan, Marcos, vamos para que toques, vamos para que cantes. No importa el problema, no tienes que estar estancado en ese problema. Todo lo podemos en Cristo que nos fortalece. Vamos a la iglesia, vamos a la casa, tome la palabra, camine firme, aunque estés pasando momentos difíciles. Hay un Dios que te perdona, hay un Dios que te levanta, aunque la familia te desahucie, hay un Dios que te recoge, porque Él anda buscando a jóvenes, a mujeres, a varones. El mundo rechaza, pero Dios recoge. Apláudele fuerte. ¿Quién es el que vive? Canta. 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Chay Dios pa poder sobrenatural. Espíritu Santo ka. Manachu kanzaki zakahpi kusichiko. 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No temas ni desmayes, porque yo, Jehová tu Dios, estaré contigo cada mes.
1: Está restaurando.
0: Estaré contigo cada problema nomás. Estaré contigo cada fin de año nomás. Estaré contigo, como dice, todos los días de su vida. ¿Quién es el que vive? Oiga, está pobre esta palabra. ¿Quién es el que vive?
1: Y él te dice:
0: dígale a la persona que está a su lado, sé valiente, porque Dios está contigo.
1: Lo tienes que reconocer.
0: Sé valiente.
1: Ya no eres el mismo.
0: Porque Dios está contigo.
1: Yo quiero restaurarte, te dice Dios.
0: Escúcheme. Vicentina. Precioso Coliseo Cordero de Dios. Dios está buscando a gente positiva.
1: Restauraré el tabernáculo.
0: Pregúntele a la persona que está a su lado, con mucho respeto. Dígale: ¿eres positivo o negativo?
1: Reconozco que yo...
0: Si eres negativo, eres mi compadre nada más. Pero si eres positivo, eres mi hermano del alma. Y si es que dice que yo soy positivo, abrázale y apriétale. Dígale: somos bendecidos, somos hermanos, somos gente valiente, somos gente decidido, somos gente de guerra, aunque pequeño, pero fuerte en espíritu. Bendito sea Dios. ¿Quién es el que vive? ¿Dónde está Coro Trinidad? Aleluya. Natik Zapis. Problemas Samoyura, chasta. Dispa Silvana Gangi. Problem de Oraka. Maki Paspus Churangi. Zok Segreneme. Diácono Manta. Manapude Nicho. Dio Bambamon Tigra Green. Sebo Jarpe Integra. Sebo Jatarpunam Regren. Gente negativa. Pero gente positiva, Kunaka. Sus colombianas ni pagan el came. No me importa. Así no tenga zapato que calzar, pero tengo a Cristo en mi corazón. Así tenga o no tenga, yo soy un siervo de Dios. Mi familia es siervo de Dios. Somos una familia escogida para la alabanza y la gloria de Dios. Provincia de Pichincha, Quito, organización preciosa, Vierpi, pastores. Dios quiere bendecirte, Dios quiere levantarte. Mujeres, Dios está levantándote, porque usted tiene una mente positiva. Dígale a la persona que está a su lado: aprenda a tener una mente positiva.
1: Hasta encontrarte.
0: Siervos amados, pastores Kuna Ganin, hagamos una buena campaña.

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Tenga una mente negativa. Coro armicunas, caiwata uniforme, umamanta chaki planta gama, $300 de churazo. Como hija del rey, no como hija de un campesino, sino como hija del rey, porque no vamos a estar en una casucha, vamos a estar en el palacio del rey. Amén o no amén. Aleluya. Vamos a estar en un palacio del rey. Y como hijas del rey, cuando hay que caminar, camino con alegría, camino con gozo, camino con gusto, camino con positiva. A mí que me importa, así no gane $100 en el primer puesto, arriba tengo una corona de vida. Caminaremos en calle de oro. La paga de arriba es mejor que cualquier dinero. Cante para Cristo. En el cielo va a haber sorpresas. Caipachate serie secuna. En el cielo va a haber sorpresas. Allá arriba no hay clasificaciones series. Allá arriba no hay ni A, no hay ni B, no hay ni C ni Z. Allá arriba, hombres, mujeres, todos. ¡Wow! ¡Guauita cuna! Y ahí uyuya guiaito cuna. Silla de rueda picascuna. Cojo de nacimiento, en el cielo saltaremos, brincaremos como corderito en alabanza en la gloria de Dios. Cante para Cristo, ore para Cristo, así no ganes. Arriba ya tienes un premio. ¿Quién es el que vive? ¿Cómo hay que ser negativo o positivo? 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Sé positiva. Cusacani kuma. Mami. 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Uspare con guichi mami. Musco con guichi mami. Juchup rime. Manajimana trimarin. 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Mai piti kuskika. Cusacanico, mana cada punja, Dios por si me rizaxas. Fe, fe tacharizcamante, cusacanico. Jehová es mi pastor. Repita más fuerte: Jehová es mi pastor. Todo lo puedo en Cristo. Si Dios está conmigo, así la esposa no apoye. Si Cristo está contigo, ese testimonio vas a ver en el corazón. Y la mujer, aunque esté cantando en el altar, pero si no tienes fe, papito, perdone. Cuna en sí, crine. Nunca acusa Cristo, seguro, maninga más. Varón de Dios, no pierdas esa esperanza. Este año 2011 es tu año de conquista, de cosecha, de valentía. No importa, te hayas hecho un resbalón. Recuerde que una caída no es, hermano, para siempre. Un resbalón es un momento. Y cuando te levantes, vas a levantar, eso sí, mejor que antes, porque tienes una mente positiva. Porque Dios va a comenzar a tocar en esos corazones generosos, en esas mentes positivas. Bendito. Y por lo que usted siembra, vas a cosechar más. Y por tu trabajo y por la bendición de papito Dios. Aleluya. Este coliseo va a ser pequeño para pueblo indígena. Este coliseo está muy pequeño, hermanos. Pier Pesuti Churascaca, Hatun bendecido mi canga. Vamos a derrumbar esa muralla de Jericó. Vamos a secar ese río de Jordán. Vamos a partir en dos ese mar de rojo. Y vamos a pasar. Y ahora usted me dirá, ¿pero con qué, pues, pastor? Es que yo no tengo negocio. Yo apenas vendo agüita de coco a 25 centavos. La palabra de Dios te da en la boca y te dice, aleluya, al que cree, todo es posible. Gringuichu managringue. Gringuichu managringue. Cambacuchu tía hasta tapui. ¿Crees o no crees que Vierpi levanta? Ja.

0: Te voy a dejar 10 segundos, medite. ¿Tienes una mente negativa o positiva? 9, 8, 7, 6, 5, 4, 3, 2, 1. ¿Qué mente tiene usted? ¿Positiva o negativa? No me digas a mí, por favor, porque yo no necesito. Lo mío es para mí. Hay mentalidad mediocre y hay hombres que tienen una mentalidad triunfadora. Ahora, my party piquiquín que casa ningún wow, que caita rico y por favor. Su lado moncatían un grupo de mediocres, negativos, vagos, ociosos, rogados, rebeldes. Cotecae grupo picatían, positivos, visionarios, listos, dispuestos, ya está en su marca. Cuando él suena, corre. Cailado moncatían, aleluya, triunfadores. Triunfadores de Cristo que hay Pichuanguichi. Triunfadores. Cailado pica irkikuna. 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
1: Enciéndeme tus manos.
0: Estamos juntos, pie estapo y por favor.
1: Abrázame.
0: Señor. Una mente negativa cuando sale a la calle aún teniendo a Cristo en su corazón. Triste. ¿Qué pasa, hermano? Ahí, hermanita. Enferma. Duele rabadilla. Duele pierna. Se siente otro. Levanto otro trozo. Nada no me hace. Yo he orado 5 años, 10 años. Ya no puedo. Mejor estoy orando para morir. El Señor no necesita ociosos. El Señor no necesita negativos. Si es que estás enfermo, si es que estás pasando por una prueba, dale gloria, salte, brinque a Dios. Recuerde que Dios está puliendo, Dios está preparando

pero la única palabra que Job dijo: yo sé que mi Redentor vive. Pasó los 40 años, este hombre fue duplicado con las bendiciones materiales y espirituales. Dios te quiere multiplicar, varón que estás habitado en Quito, mujeres que están aquí en la casa de Dios sirviendo en el coro, jóvenes que están en danza, jóvenes que están en alabanza. Tu padre tal vez está pasando un momento fuerte, tu esposita, tu madre también está pasando momentos difíciles. Solamente esfuérzate, esfuérzate, esfuérzate. Aunque el diablo te dice: rinde ya, ya no puedes, Dios ya no te escucha, Dios ya no escucha, ríndete. Dígale como Job: yo sé que mi Redentor vive. Dígale como Pablo: todo lo puedo en Cristo que me fortalece. Deja que llegue los 40 años y sean abiertos todas las puertas del cielo, y no vas a poder ni dónde recibir.

0: sido prosperado y en victoria, porque mi Dios no es deudor de nadie. Tú eres ese pueblo. Tú eres esa generación.
1: Hermano, toma la mano de Jesús.
0: Levántate.
1: Y junto con Él camina.
0: Quiero terminar con esto.
1: No estás solo, levántate.
0: Los mediocres no saben reconocer las culpabilidades.
1: Él te toma en sus manos.
0: Pero los positivos sí reconocen y dice: yo soy el culpable. Los mediocres, para cualquier cosa es miedo. Miedo de caer en algún error. No me meto otra vez porque tengo miedo de caerme otra vez. Pero los positivos y triunfadores reconocen que el fracaso es parte del proceso de la vida y de la bendición y de la victoria. Amén. Los mediocres esperan que nunca más se va a fracasar. Pero los positivos caminan con esa experiencia, con una nueva visión. Los mediocres están limitados con los errores del pasado. Pero los valientes, los decididos, ellos dicen: voy a volver a arriesgarme. Yo soy muy arriesgador. Los mediocres ya dan por vencido. Ya no puedo. Mejor dejo ahí nomás. Pero los positivos dicen: voy a seguir perseverando. Porque cuando respiro, todavía me flota esa esperanza. ¿Cuántos alaban al Rey? Póngase de pie, amada iglesia. Póngase de pie, amada iglesia. 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Libro de Habacuc, capítulo 2, versículo 3. 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Habacuc, capítulo 2, versículo 3. Mujeres, lleva esta bendición a tu casa. Aunque la visión tardará, aún por un tiempo. Recuerde que en ese tiempo va a haber lágrimas, va a haber pruebas, murmuraciones, críticas. La visión tardará por un tiempo. Aquí viene el remedio suyo y mío. Mas se apresura hacia el fin, el de arriba, y no mentirá, aunque tardare. Espéralo, porque sin duda vendrá, no tardará. ¿Cuántos están esperando una bendición de Padre Celestial? Aunque tardare, espéralo, sí llegará. ¿Quieres otro más? ¿Quieres otro más? Y Chasna, ya, ya, por favor, apágueme esas luces. Chasna, Taita, Dios, Nico, Pica. Tardará, pero llegará, Nico Pica Canca, Caitani. Y mamá Natía, y horas que Caitani. Capítulo 3, versículo 17 del mismo libro. Habacuc 3, 17. Urima, Caita Cancani. Aunque la higuera no florezca, ni en las vides haya fruto, aunque falte el producto del olivo, y los labrados no den mantenimiento, y las ovejas sean quitadas de la majada, y no haya vacas en los corrales, Caitaní, con todo yo me alegraré en Jehová y me gozaré en el Dios de mi salvación. ¿Por qué? Jehová es el Señor y mi fortaleza, el cual hace mis pies como de ciervas y en mis alturas me hace andar. Él es tu Dios.
2: El tabernáculo caído,
0: no te alejes de aquel Dios.
2: Significa el tabernáculo de la alabanza.
0: Y si vas a llorar en la casa, no llores por negativo.
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0: llore por positivo. Pichincha, a nivel mundial, mi cachascanguiche, un mensaje de salvación a través de cánticos.
2: Él te dice, yo estoy dispuesto a restaurar.
0: ¿Dónde está coro cántares? Ministras de alabanza y adoración. ¿Dónde está mucho Jerusalén? Siervas de Dios, Trinidad, siervas de Dios, gloria de Dios, celestial de la gloria de Dios, no está por el momento, y linaje de Dios, ¿dónde están? Afuera.
2: Restauraré el tabernáculo caído.
0: Qué momento, y huyaré. Como Dios te ha bendecido hasta este

0: Por eso Jehová se llama Ebenezer. Por eso Jehová se llama Jireh. Dios proveerá. Pastor Ricardo Chacabasay, lluvias de bendiciones. Pastor Francisco Sango, lluvias de bendiciones. Pastor Joaquín Yuqueya, lluvias de bendiciones. Cordero de Dios Apunchipas Batio, ¿dónde están? Pastor Enrique Salambay, lluvias de bendiciones. Todo en la iglesia de Jesucristo, lluvias de bendiciones. Yaqui Shamushka Riki, Huacay Shamushka, Tukuilaya Shamushka, Canta Maipigenya, Pambapi Sakudishka, Sirihta Pisaisashka, pero siempre Sirihta y Sariku Shafishka. Todo lo puedo en Cristo que me fortalece. Cierre tus ojos en este momento. Deja que el Espíritu Santo llegue a ese lugar. Yo sé que en tu palabra hay una palabra clave para decir. Gracias, Jesús.
1: He dejado atrás.
0: Gracias, Jesús. Si no hubiera sido por tu amor, Señor, ¿qué habría pasado conmigo? Si no hubiera sido, Señor, ¿qué habría pasado con mi familia? 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

0: porque Dios no te ha desamparado y no te desamparará, queridos pastores.
1: Reconozco que
0: sufra, sufra como un buen soldado de Jesucristo. No importa el precio que le toque pagar. Si Cristo derramó hasta su última y bendita su gota de sangre en la cruz del madero y se fue hasta el mismo Seol, descendió hasta el mismo infierno y resucitó de entre los muertos, resucitas. Cuando Cristo resucitó, también usted resucitaste. Resucitó tu negocio, resucitó tu salvación, resucitó tu familia. Padres, si en este tiempo tus hijos están fuera de la iglesia, no pierda la esperanza. Si eres una mentalidad positiva, dígale en esta misma noche: este año, Señor, todos los hijos, no algunos, sino todos los hijos, llegarán a tu casa, papá. Santo,
1: te busco,
0: oh Jesús.

llegue a cada persona. Aliéntalo, Señor, al que está desanimado. Levántalo, Señor, al que está decaído. Cambia esa mentalidad negativa hacia una mentalidad positiva. Desafío en el nombre de Jesús esa mentalidad tradicionista, costumbrera, a una mentalidad renovada, restaurada y transformada en el nombre de Jesús. Con tu poder rompemos todas esas paradigmas que nos limitan nuestra mentalidad. Muchas veces hay hombres y mujeres que están viviendo atados.

0: hermanos que están escuchando estas preciosas emisoras. Lloramos por todas aquellas emisoras que son atalayas suyas, Señor. Radio HCJB, Radio Colta 101.7, Señor, que están transmitiendo mensaje de salvación, mensaje de sanidad, mensaje de liberación. Y ahora mismo a todos los que están sintonizando, bendecimos en la costa, en la sierra, en el oriente y en todo el mundo donde llegue esta señal, Señor. Declaramos problemas derrotadas y vencidas, hombres y mujeres restauradas. Levante su mano al cielo si usted necesita cambiar esa mentalidad. Levante su mano al cielo, dígale: papito, aquí estoy. Tú conoces mi debilidad, papá. Muchas veces no soy decidido. Muchas veces, Señor, no soy decidido para lo bueno, sino muchas veces para lo débil, para lo malo. Pero levanto mis manos, porque cuando levanto mis manos viene nueva fuerza. Cuando levanto mis manos.
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0: ¿A quién?
1: No a tu prójimo nomás, sino a tu enemigo. ¿Aló? ¿Estamos aquí? Amad a vuestros enemigos. Ay, pastor, pero eso está muy difícil. Primera de Juan, capítulo 4, versículo 18 en adelante, la Biblia dice que el que no ama no ha conocido a Dios. Y si dice que es hijo de Dios, está mintiendo. La verdad no está en él. Amén. Romanos, capítulo 12, versículo 18 en adelante, la Biblia dice, hermanos, que debemos amarnos. Todo el libro de Romanos 12 te habla sobre las relaciones familiares, sociales, interpersonales, cómo tiene que ser nuestra vida. Y la Biblia dice, si tu enemigo tuviera hambre, dale una piedra. Y si tuviera sed, dale 10.80. ¡No! Si tu enemigo tuviera hambre, dale de comer. Y si tuviera sed, dale de beber. ¿Sabes lo que hoy por hoy falta en nuestro país, en nuestro planeta, en la familia, en la iglesia? Misericordia. El niño va a la escuela y llegó atrasado y la profe no tiene misericordia. Dice, lo siento mucho, usted se atrasó. 5 puntos menos. Profe, por favor, tenga misericordia. Nada de misericordia. 5 puntos menos. He dicho, caso cerrado. ¿Verdad? Mira, viene el niño y le dice, papá, papá, pero perdóname, fue un accidente, no siento nada, señor. Aquí cobras porque cobras. Aguantas porque aguantas. Misericordia. ¿Qué dice la Biblia? No juzguéis para que no seáis juzgados. No juzgues, hermano. Ojo, hay que entender que en Mateo 7 también Jesucristo está diciendo, no juzguéis para que no seáis juzgados. ¿A cuántos nos gustan ser jueces? Pero menos que sean jueces con nosotros. ¡Wow! ¡Ay!

0: que este hermano hizo esto. Ay, es que esta hermana se equivocó. Ay, es que este hermano. ¡Hey! Por favor. Pablo, hablando a los gálatas, les dice: vosotros que sois espirituales, restauradle. Cuando alguien se equivoca, cuando alguien comete un error, una falla, restáurale, ayúdalo, levántalo, vuélvelo al redil. Dad y se os dará. No es solo dinero, señores, es dar amor, dar misericordia, dar perdón, dar justicia, dar equidad. Eso es, hermanos. ¿Cómo estamos viviendo como iglesia? ¿Somos buenos mayordomos? De tiempo, tiempo a su familia, tiempo a sus hijos. ¿Sabes por qué se están destruyendo las familias? Uno, por el internet, por la tecnología, por el mundo globalizado, por el mundo posmodernista, que está perdiendo los principios y valores. Ya no hay valores hoy por hoy, valores absolutos. Hoy todo es relativismo. Hoy dice: no, es como usted lo mire, es como usted lo vea. De tiempo, hablar con sus hijos, hablar con su hija, hablar con su esposo, con su esposa. Hable. De tiempo, pero no un tiempo así nomás, un tiempo de calidad, hermano. Un tiempo de calidad. Pregúntele a su hijo ahorita y dígale: ¿qué necesitas de mí? Y le va a decir: que me des tiempo. Porque más damos tiempo aquí ahora mismo. Al trabajo, al trabajo, al trabajo, al dinero, al dinero, al dinero, a ganar dinero. Y creemos que con tener mucho dinero, con dar mucho dinero a nuestros hijos, ropa de marca, a artefactos de última tecnología, estamos dando todo. No, señores. Tal vez estamos cubriendo parte de las necesidades, pero hay que cubrir cuatro áreas en la familia. Y hay que preocuparnos: el área física, el área emocional, el área intelectual y el área espiritual. No descuide, hermano, el área espiritual. ¿Por qué los hijos no quieren ir a la iglesia? ¿Por qué los hijos no quieren orar? ¿Por qué los hijos no quieren cantar al Señor? ¿Por qué los hijos están perdiendo la fe, hermanos? ¿Por qué en las iglesias ya no se ve un ministerio de joven fuerte, firme, constante, creciendo? No se ve. Se ve simplemente a veces emocionalistas. Solamente buscan el placer, la alegría, el gozo, el disfrute, el show y cuánta cosa. Igual con los adultos. Hermanos, den tiempo a orar, den tiempo a estudiar la Biblia. Dad y se os dará. Amén. Dad y se... Ahora usted: ay, pastor, si usted viviera en mi casa. Ay, pastor, si mi esposa fuera su esposa. Ay, pastor, déjame decirte algo. Tal vez yo no viviré en tu casa. Tal vez yo no tendría su esposa, ni sus hijos, ni su padre, nada por el estilo. Pero mire, hermano querido, si usted cree en el Señor, créame, la Biblia dice, al que cree, todo le es posible. Crea en el Señor y podemos tener matrimonios, familias, iglesias, ministerios firmes, fuertes, constantes y en crecimiento para la honra y la gloria del Rey de Reyes y Señor de Señores. Solo cree en el Señor y déjate caer en los brazos del Señor. A veces estás administrando tu dinero, tu dinero. ¿Cuántos hemos dicho mi plata? ¿Aló? ¿Cuántos decimos mi plata? Más alguna tiene que decir: niuka kushki, niuka kushki, niuka carro, niuka wasi, niuka aspa, niuka huchi, niuka oveja, niuka kui, niuka conejo, niuka pinicus. Niuka periquito. No, todo decimos es mío. Así nos han educado, así nos han formado. Así, pero hermanos, miren, lea la Biblia no como fuente de información, sino lea la Biblia como fuente de formación. La Biblia no te informa, la Biblia te forma, forma tu carácter, forma tu pensamiento, forma tu perspectiva de el dinero, el tiempo. Muchas veces nos quejamos del tiempo, ¿o no, hermanas? coros, ¿por qué llegan atrasados? Ay, es que no hay tiempo, es que no me alcanza el tiempo. Diáconos, ¿por qué llegan atrasados? ¿Por qué? Ay, es que no hay tiempo, hermano. Oiga, administremos bien el tiempo. Si tienes que madrugar un poquito más, hágalo. Si tienes que acostarte un poquito más tarde, hágalo. Y si tienes que acostarte pronto, hágalo. Y se va a priorizar, por favor. Estamos en la sesión número 3. 3.1, dar. Vamos a ver dar y ahorrar. El versículo clave es también el libro de Hechos, capítulo 20, verso 35. La Biblia dice: en todo os he enseñado que trabajando así se debe ayudar a los necesitados, y recordar las palabras del Señor Jesús, que dijo: más bienaventurado es dar que recibir. Vamos a repetir todos: más bienaventurado. Ya, yo digo más bienaventurado, pero usted va a completar. A la voz de tres. 1, 2, 3. Más bienaventurado
1: es dar que recibir.
0: Eso repitieron los que esta mañana no tomaron café, ¿verdad? Vamos a ver los que sí tomaron café esta mañana. Vamos. Más bienaventurado es
1: dar que recibir.
0: Ok, esos son los que tomaron una taza de café, pero sin pan. Vamos a ver los que sí tomaron con pan. Amén. 1, 2, 3. Más bienaventurado es
1: dar que recibir.
0: Bueno, dejémoslo así. Porque si vienen los que comieron con chapo, ¿no es cierto? Mire, más bienaventurado es dar que recibir. Pero ¿qué nos gusta más a nosotros? ¿Qué nos gusta más? Ah, ¿verdad? Y alguien que diga que no le gusta recibir, mentira. A todos nos gusta recibir, pues, hijos. ¿A quién de ustedes no le gusta recibir un abrazo?
2: Amén.
0: Diga, a mí me gusta recibir un abrazo. ¿A quién de ustedes no le gusta recibir un beso? Se ríen los maridos, dicen, ¡ay, qué bueno fueras! Esa mañana cuando yo salía de mi casa, mi esposita me dice: papi, ¿falta algo? Sí, tranquila, no te preocupes, aún no me he ido. Es el beso de despedida. Os dará. Hay mujeres que dicen: pero mi marido no me besa. Pero bésale tú, pues, hija. ¿O no? Ay, pingana. ¿Y por qué hay que tener vergüenza si somos una sola carne? ¿O no, hermano? Perdóname, por favor. Yo soy el Hijo de Dios, el Hijo del Rey, y todos nosotros somos lavados, comprados, justificados y santificados, y el amor de Cristo está en nosotros. Amén, hermanos. Más bienaventurado está que recibir. Dale un abrazo a la persona que está a tu lado, por favor. Dale un abrazo. ¿Cuánto le costó? ¿Cuánto gastó? ¿Y el que recibió, cuánto pagó? ¡Uy, pero qué bueno estuvo ese abrazo, ¿verdad? Oiga, cuando a veces los pastores llegamos y hay hermanos que nos reciben: ¡pastor, pastor! ¡Ay, hermano, gracias, gracias! Wow. Un abrazo no cuesta nada, pero dice mucho. Nunca dejes de abrazar a tus hijos. Nunca dejes de abrazar a tu esposa, a tu esposo, a tu pastor, a tu líder, a tu siervo. Algunos hacen eso solo cuando se muere, ¿verdad? Y abrazan con caja y todo. Ay, yo qué papito, yo qué quito eso usar. Mejor esa es otra historia. Sesión número 1. Vamos a hacer un breve repaso. En la sesión número 1 aprendimos: Dios es el dueño de todo, con la clave Salmos 24:1. Nuestra responsabilidad es ser mayordomos fieles. En 1 Corintios 4:2, como base clave, la Biblia nos enseña acerca del trabajo y cómo ganar dinero. En la sesión 2 aprendimos: Dios nos anima a pedir consejo antes de tomar una decisión importante con respecto a las finanzas. Proverbios 19:20, escucha, la Biblia nos da principios para gastar el dinero sabiamente. A veces no sabemos gastar el dinero, simplemente lo gastamos y luego estamos diciendo: ay, ¿para qué compré esto? Ay, yo no sé ni por qué compré esto. Y luego tenemos en el bolsillo o en la cartera.

0: 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Ay, si no me hubiera comprado. Ay, este anaco sí tenía de carne comprado. Pero bueno, hay que estar. Mira, hay que saber. La Biblia nos recomienda no endeudarnos. Romanos 13:8. No debáis a nadie. Yo he dicho, no te endeudes más de la cuenta o más de lo que puedes pagar. Porque por las deudas ni duermes en paz, ni comes en paz, ni vives en paz. Y peor vas a vivir para nada. Porque estás endeudado y las letras están uno detrás de otro. A veces te endeudas en un banco, en una cooperativa, en la sucursal, donde el vecino, en la tienda. Si ya estás acopadito en la tienda 1, vas a la tienda 2 y a la tienda 3. A la final ya no sabes ni a quién nomás le debes. Y a veces firmas un pagaré. Eso quiere decir pagaré cuando pueda. Mira, entonces... El Señor no quiere que tengamos deudas para que le podamos servir solo a Él. Porque las deudas te tienen agobiado, las deudas te tienen aquí. Ya ves que no puedes traer tus diezmos, tus buenas ofrendas. ¿Por qué? Porque simplemente primero estás pensando en pagar deudas. Porque si no pagas, te embargan, te quitan o te echan en la cárcel. Por favor, tenga cuidado. Ese es el peligro de endeudarte más de la cuenta. O a veces dices, ah, no, es que ahora las ventas están buenas. Ojo, que hoy pueden estar las ventas buenas, mañana pueden estar malas. Mucha gente pensó así en España y empezó a comprar pisos, los departamentos, lo que llamamos acá en Ecuador. Y yo casi cometí ese error, les comenté eso ayer a ustedes, no quiero volver a comentarles. Y me iba a endeudar para 25 años. Pero gracias a Dios que mi esposa es más sabia. No es sabida, es sabia. Y ella me lo dijo, hey papi, ¿qué vamos a hacer? Pensémoslo. 25 años, tú tienes 30 y si vamos a endeudarnos 25 años, vamos a estar 55 años viejitos, vamos a ir de aquí. No, papi, no. Y gracias a Dios no lo compramos. Al cabo del año vino la crisis económica. Todos los pisos se devaluaron. Lo que valía 120, valía 70. Los trabajos se fueron a pique. Antes la construcción estaba arriba, pero luego vino así para abajo. Y ya no había trabajo en construcciones. Las constructoras quebraron. Había jefes que inclusive tomaron la mala decisión hasta de suicidarse por las deudas. Y los que compraron los pisos en 120 mil tuvieron que pagar al banco vendiendo en 70 mil y sobre eso quedar endeudado al banco 50 mil dólares. Y por eso algunos pregunten si tienen familias allá que compraron pisos, ¿cuánto les está costando pagar un piso hasta ahora? Miren, entonces, igual aquí en Ecuador hay mucha gente que dice, ah, no, es que está la oferta buena, es que la inmobiliaria fulana, sultana, está diciendo que está regalando esto. Miren, hay dos negociantes, lo que se llama mercadotecnia. Hay una carrera, inclusive en la universidad, que muchos no estudian, mercadotecnia. Eso quiere decir aprender técnicas de mercadeo o marketing, cómo hacer marketing. Y esa persona estudia y sabe cómo convencerte. A su teléfono le llega, dice, mira, haz esto, haz el otro, te vas a ganar un Samsung S9. Mentira, hoy en día no te regala nadie nada, no te lo creas. Y te ponen ahí en el escaparate, compra este frigorífico y le regalamos un juego de ollas de no sé cuánto. Mentira, no te están regalando, te están cobrando todo. Piénselo, por favor. Entonces, mire, eso es lo que aprendimos en esta semana. Pero espero que, como ayer un hermano decía, creo que fue mi hermano anciano, que decía, no seamos solamente, sino, ¿qué les dije? Primero compren el carro antes de la casa, ¿no?
1: Sí.
0: ¡No!
1: ¡Sí!
0: ¡Maita chaita que es el sal! Primero, hospital tarijani, más necesito tarijurre, o aconao, o armiu, maipi, hay cunita charingi, chaipa guasa, pude sacar su carrito del año 70 y matarrante. Después te compro según tu posibilidad, pues hijos. Amén o no amén. Tal vez soy muy joven, tal vez mi pastor Manuel tiene más experiencia que yo en estas áreas de administración, todo lo demás. Pero yo doy gracias a Dios que en estos 24 años y 4 meses Dios me ha permitido aprender junto a mi amada esposa. Hemos perdido, hemos cometido muchos errores. Como dicen los españoles,

0: hemos visto hasta las brujas, porque a veces hemos hecho cosas que no, y Dios, ¿qué hice? Y por eso hoy te recomiendo, no hagas cosas de las que mañana tengas que arrepentirte. Por favor, piénsalo y tenga sabiduría financiera. Y la Biblia dice, Santiago, el que es falto de sabiduría, pídale sabiduría a Dios, que Él se la dará abundante y sin reproche a nadie. Sabiduría es saber tomar buenas decisiones. Buenas decisiones, buenas consecuencias. Malas decisiones, malas consecuencias. Para que luego no te estés golpeando contra la pared. Sí, piénsatelo antes de hacer las cosas. Y usted va a poder servir mejor al Señor. En esta sesión de hoy vamos a aprender a desarrollar un corazón generoso. A ahorrar para las necesidades futuras. Pregunto en esta hora. ¿Cuántos tienen un ahorro? ¿Cuántos tienen un excedente de todo lo que usted tiene? Un dinero al que no se le toca. Un dinero al que solamente será para una emergencia. Un dinero al que dice, este dinero lo tengo para cualquier imprevisto urgente que haya. Porque cuando no hay, nos vemos y nos deseamos, hermanos. Usted y yo, todos nosotros, debemos saber ahorrar. No gastes todo, por favor. No te lo comas todo. Guárdalo. Hoy eres joven, hoy estás sano. Mañana puedes ser viejo, enfermo, tal vez. No sé cuál será tu porvenir mañana. Pero mira, hijo. Guarda. Dígale que está a su lado. Guarda. Uyangini. Oye, a nosotros creo que está hablando, diga. Oye, creo que es con nosotros esta conferencia. Entonces, muy bien. Miren, hermano, tal. Vamos a, ahora sí a tal. Usted ya ha entendido que el dinero no es suyo, la casa no es suya, los hijos no son suyos, el esposo no es suyo, la esposa no es suya. Nada es nuestro. Y por eso dice la Biblia, Génesis capítulo 3, desnudo salí del vientre de mi madre y desnudo volveré a ella. ¿Cuántas tablas nos llevamos cuando nos morimos? Mentira, son 6. Ah, ¿sabe por qué son 6? 1, 2, 3, 4. Si solo pone 4, el muertito se escapa. ¿Por acá o por acá? Así es que tienen que poner otra tabla acá y otra tabla acá. ¿Cuántas tablas son? Entonces, cuando alguien le diga cuatro tablas, diga, no señor, son 6. Entonces, mire, ya hemos aprendido que nada es nuestro. Entonces, ahora sí, cuando yo entiendo que nada es mío, yo voy a dar. No me va a costar dar. Y vamos a ver. Si alguien quiere estos materiales, bueno, no lo tengo aquí ahorita. Como venía deprisa y ya vi que mi hora llegaba, lo tengo ahí en el carro. Si alguien quiere, se acerca y me pide. No vale mucho, hermano, solamente una bendición de $20 nada más. Y mira, oye, pero si fuera un caldo de mocho y agua loco, ahí sí no se lo piensa, ¿no? No, no, $2, invierta $2 y usted va a aprender sabiduría financiera. Hay muchas lecciones que aprender y tiene ahí material para llenar. Mateo 23:23, alguien lo lea, por favor. Mateo 23:23. Nuestra actitud al dar. A ver, ¿alguien lo tiene? Biblia, mamitas, Biblia. Sí, teléfono, café. Biblia, camay. Sí, sí, papito, sí, sí, exacto. No importa, hermano, aquí entendemos todo. Ya tengo 20 minutos nomás.
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0: Aje dami, por favor. 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Entonces mire, sakishpami. Cristo dijo, no dejes de hacer eso, pero está bien, que diezme, está bien. Cristo probó el diezmo, hermanos. Sí, ahora otro, ojo. Muchos dicen, no, el diezmo era para el tiempo de la ley. Perdóname, el diezmo está antes de la ley y después de la ley y el tiempo de la gracia. Hoy usted no puede diezmar solo el 10%, usted puede hacerlo más todavía, hermano. Había una empresa donde el empresario, el jefe, empezó con un poco negocio y empezó a diezmar, a diezmar, a diezmar. Daba el diezmo, uno de cada 10, y así poco a poco iba subiendo, subiendo, subiendo, hasta que dio el 9 y él se quedaba con uno. Y sabes, esa empresa hoy por hoy es una multinacional porque aprendió a dar. Empezamos hablando de esto, ¿verdad? Hay que aprender a dar. Misericordia. Mire, entonces esa es nuestra actitud, la actitud de dar. Y manica pareció con nada, y manica a mí. Español vegano hipócritas. Misquisime, haya son. Simica cati con asa, uya con asa, misqui ala. Cansas ala, que todo nos canta. Son boca. Lleno de codicia, lleno de avaricia, lleno de odio, lleno de rencor, lleno de venganza. Lleno de envidia. Iba a tener envidia. Iba a tener envidia. Eso es codicia. Iba a tener envidia. Eso es codicia. Y si no es que iba a tigre. Así se apaneca. Envidia que es un golpe guañorina. Su cura carita ricospe. Ay, soy de Marín, ni caso te randisca. Ni caso de Marín, que tú que vas a trabajar, ni puso te razón de Marín. Te mueres por dentro, te carcome la envidia. Mira, actitud. Esas son actitudes negativas que no te permiten dar con libertad. Son obstáculos, son barreras. Mire, ahora, ¿de por qué ama? Dar sin amor no tiene ningún valor para el dador. Si usted da, debe dar con amor. Cuyaiwan kunakangi. Primera los Corintios 13:3. Ahí está, anoten por favor. ¿Por qué? Porque si no tengo amor, ¿vengo a hacer qué? Como metal que resuena y sin valor que retiñe. Si yo doy sin amor, hermanos, usted puede dar plata, oro, puede dar lo que sea, pero usted simplemente le da con una actitud de orgullo, de vanagloria, tal vez lo da con una actitud de prepotencia, con una actitud de ser visto de la gente. Esas son actitudes negativas, hijo. Pero si usted le da con amor, hermanos, yo traigo esto, pero no traigo con amor. Hermanos, yo traigo aquello, no estoy con amor. De cualquier cosa que haga, hágalo con amor. Cuyaiwa, voy a comer chiso. Invita a tallar un papo barbico a ver. Cancona, cuyaiwa ya no pica. Aunque hay chita manati y pipis. Pero chaymico y ca Himalaya, Jesús. ¿Por qué? Porque ustedes pusieron amor. Sí. Pero manzana y pollo, hay chacosasca, cuy caldo, y manzana está ya no es, pero pina, culía, ay, yo me son un gachico, cuti mi conama, ay, ya me torti locos, ay, y no puede tomar mi manzana el canito y matigre, tenga mito, ay. Oye, cocinas de esa manera, y cuando viene tu marido a comer también, ¿cómo le ofreces la comida? ¿Cómo le ofreces la comida? Oiga, hoy en los restaurantes, ¿cómo te ofrecen? ¿Cómo te ofrecen hoy en los restaurantes? Hola, venga, mi amor, ¿qué buscaba? ¿Qué quiere comer? Siéntese, por favor, siéntese, venga, mi vida, venga. Ay.

0: Enrique y mamita, bien viejito, niño. Y alguien dice, ni en mi casa me tratan así. Con amor. Con amor, hermanos. Y cuando usted dé al Señor, mucho más todavía, debemos darlo con amor. ¿Y sabe por qué? Porque nosotros no le amamos a Él primero, sino porque Él nos amó primero. Y debemos darlo con amor, porque todo le pertenece al Rey de Reyes y Señor de Señores, Jehová de los Ejércitos. Oiga, cada cosa más muchita de accesible, la muchita de comida. Ahora me van a contar muchas y me van a contar muchas guichas. Dale con amor. Aló. Oyangi, ni capa cosa cambia de aquí. Oyangi. ¿Sí? Entonces, si no damos con amor, porque sin amor no tiene ningún valor para el dador. El amor es todo, hermanos. Y mire, nuestro Padre dio el ejemplo. En Juan 3:16, porque de tal manera, mire esa palabra, de tal manera, ¿qué significa? Esto es algo incalculable, algo que no se puede medir, no tiene anchura, no tiene altura. No, hermanos, porque de tal manera amó Dios al mundo que dio a su Hijo unigénito para que todo aquel que no crea no se pierda, mas tenga vida eterna. Dio lo mejor a su Hijo unigénito. ¿Y qué estamos dando nosotros? ¿Estamos dando lo mejor? Pregunto, ¿estás dando la mejor ofrenda? ¿Estás dando el mejor diezmo? ¿Estás dando lo mejor de tus cosechas? ¿O estás dando los restos, las sobras, lo que ya no te sirve? Hermanos, no, debe dar lo mejor. Mire, el enfoque de dar es hacerlo como para nuestro Señor Jesucristo, como un acto de adoración. Pregunto, cuando invitan a un pastor, ¿qué dan? ¿El peor cuy o el mejor cuy?
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0: Un gusto e inmenso placentero de poder acompañarte este día tan importante desde la cabina Z1 Guayaquil. Y ahí tu cuna, mamita cuna, buenos días. Hoy es miércoles 17 de junio 2026. ¿Quién les habla? Emmanuel Lamar con ustedes. Y ahí tu cuna, mamita cuna, buenos días de Dios. 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Sumas tono kunata uyachingapa ñami chayamuni. Buenos días de Dios. Dios les bendiga también a nuestros grandes oyentes a través de la frecuencia 1400 AM acá en la costa ecuatoriana. Muchísimas gracias por su fina sintonía. Gracias, Chimborazo. Ya estamos conectados en cantones como Colta, Guamote, también en sectores de Palmira, Cantón Alausí, Cantón Payatanga. Buenos días, Ayucuna, Runacuna, amigos y amigas. Reportes de sintonía. Atención, atención. Reportes de sintonía al 096-846-3752. Vamos, 096-846-3752. Ukuman, Cancuna, Kiska y Tukungichig. Cancuna, sus saludos, imata, cachaza, nispa, de pronto, imacantitu, kunata, uyasa, nispa, Cancuna, kiska y tukungichig, 096-846-3752, ukuman. Ay, yukuna, runa, kuna, buenos días. Para mí es un grato de poder acompañarte día a día, lunes a viernes, desde las 10 de la mañana hasta las 13 horas. Música líquida del ayer, de hoy y de siempre en 180 minutos a una velocidad de 180 revoluciones. Buena música. Gracias con los mejores, los más selectos exponentes de buena música del ayer, de hoy y de siempre, que ya está sonando desde las 10 de la mañana. Y Yukuna Rona con Aymanaya. Bueno, por acá dice hermano Lamar. El primer mensaje que estamos ya receptando desde Chimborazo dice: mi nombre es Juan, por favor que no me diga el apellido, dice, porque mi futura suegra está escuchando. Por favor, complazca con esa alabanza de dúo Estrellita. Ok, ya sé cuál es el tema. Listo, tranquilo, tranquilízate, tenga paciencia, todo con calma. Mientras tanto, deleítate, pero en el Señor. Así que en el tiempo preciso, Dios te premiará con esa mujer de Dios que estás poniendo los ojitos. Pero que no sea tu sentimiento, sino más bien sea la voluntad de Dios. ¿Qué le parece? Así que ya mismo vamos a hacer esa dedicatoria también. Muchísimas gracias al 096-846-3752. Recuerde que Jesucristo nos ha dado ese amor incondicional. 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
1: Gracias, muchísimas gracias. Estamos en vivo ya a través de la 102.5 FM, Nueva Revelación, Kikinkunawan. Muchísimas gracias a nuestra maravillosa audiencia en Tungurahua, Cotopaxi, la ciudad de flores y de frutas. Y ahí todo Dios bendice a Chuntuku y Ñukanchik, Runakuna, Kichwa, Simita, Intindijuna. También a nuestros grandes amigos y amigas que de pronto no comprenden bien el Kichwa. Les enviamos un caluroso abrazo. Gracias, este es su programa Viejitas pero Ungidas, alabanzas del ayer, de hoy y de siempre. Así cantamos, así alabamos el pueblo quichua del Ecuador. Muchísimas gracias. Joselito Manuel dice: hermano Lamar, saludos muy cordiales. Estamos a full volumen ya en la 98.9 FM en Colombe Centro. Dice: saludos muy cordiales. A ver, por acá hay otro mensajito. Dice Joselito Salazar: dice, hermano Lamar, saludos cordiales. Estoy pasando por Secao. Escucho Radio Estéreo a la UCI. Muchísimas gracias. Nos dice: hermano, por favor, ponga esa alabanza. Tú, tu amor eterno, ese mismo es, ¿no? Tu amor eterno me diste, Señor. ¡Vamos, maestro! Ese mismo, ese mismo. Claro, sí, sí, sí. Tus emisoras favoritas. Me complace Radio Z1 Guayaquil. Estéreo a la UCI FM Chimborazo. Nueva Revelación, Tungurahua, Cotopaxi.

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De la mañana, perdón, con 47 minutos todavía estamos un poquito afónico, pero aquí seguiremos adelante, gracias. Hoy es miércoles 17 de junio, la gracia del Señor Jesucristo nos abraza a pesar de la dificultad, a pesar de la tormenta, a pesar de las preocupaciones de la vida, pero recuerde, Jesús dijo, confiad en mí, porque yo he vencido al mundo. Es la seguridad, la esperanza viva que tenemos los hijos de Dios. La Biblia dice, mas a todos los que recibieron y creyeron en su nombre, Él nos ha dado la potestad de ser hechos hijos de Dios Altísimo. Dios Todopoderoso que servimos es mucho más grande que la mente humana puede imaginar. Así que tranquilo, hermano, de pronto estás pasando por momentos difíciles. Dejemos la carga a Cristo, porque Él hace 2000 años atrás ya compró con su preciosa sangre, ya llevó todos nuestros pecados. Como dijo el profeta Isaías, más por sus llagas nosotros ya fuimos curados. Fuimos sanados, así que hoy te invito a levantarte, te invito a ver a Cristo, porque Él es quien puede llenar el vacío de tu corazón. Gracias, amigos y amigas que nos siguen también a través del Facebook Live. Gracias para Jessica Tuabanda Guamán. Gracias, Petronita Magi. Gracias, Mélida Palacios. Luchito Magi, saludos cordiales. Juanita Guayi desde Esmeraldas. Gracias a cada personita que ya está sintonizando Radio Z1 Guayaquil, Radio Estéreo Alausí FM Chimborazo y Nueva Revelación Tungurahua y Cotopaxi. Y gracias, amigos y amigas, también por compartir esta transmisión en el Facebook Live. Muchísimas gracias. 10:49. En breves minutitos también vamos a entrar ya en el TikTok Live. Muchísimas gracias. Un abrazo. Recuerde, Dios está con nosotros. Por eso hoy venimos a cantar. ¿Sí o no, doctor Audio? A pesar de todo, seguimos de pie, seguimos caminando, seguimos mirando a Cristo. El hombre te puede defraudar, te puede decepcionar, pero Cristo no. Él nos mira, Él nos abraza y te dice, hijo, vamos, que tú puedes, esfuérzate y sé valiente, no temas, no desmayes, porque yo soy tu Dios. Aleluya, no. Ha ha.

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1: Emanuel Lamar, al aire. Exactamente 11 de la mañana con 4 minutos. Antes de seguir escuchando esta maravillosa que está ya sonando, Kayachari, Kunanchari. Bueno, quiero enviarles los saluditos a nuestros grandes oyentes en la provincia de Chimborazo. Muchísimas gracias para Josefina Pilamunga, dice: hermano Lamar, saludos cordiales, estamos a full volumen desde la ciudad de Guamote. Estamos en la gasolinera y estamos escuchando rumbo a Cajabamba, dice, gracias, a través de la 98.9 FM. Gracias, Luis García, saluditos muy cordiales en la ciudad de Alausí. Gracias, Luchito García, dice, a través de la 98.5 FM, tu voz cristiana. Otro mensajito dice: gracias para Lidia. Gracias, Lidia, en la ciudad de Ambato, estoy escuchando la 102.5, nos dice. Ahora sí, maestro, menos palabra, más música. 11 de la mañana con 5 minutos. 11 de la mañana con 5 minutos.
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3: Maravillosos temas, complacencias musicales en esta maravillosa mañana en tus emisoras favoritas. Hay tiempo para todo, ¿sí o no? Gracias, ya mismito vamos a enviar los saluditos a nuestros amables oyentes en la provincia de Chimborazo. Muchísimas gracias, ya mismito vamos a enviar saludos a través de WhatsApp de la radio. Estamos recibiendo sus mensajes al 096-846-3752. Gracias, en Tungurahua, en Cotopaxi, muchísimas gracias. Pero antes quiero hacer una reflexión, amables oyentes.

Esta maravillosa mañana, gracias por su fina sintonía. Recuerde que la salvación es a través de Cristo. Yo recuerdo ese mensaje que habló en una frase en la palabra del Señor, el apóstol muy amado, el quien se recostaba su cabeza en el hombro de su maestro. ¿Te acuerdas? El apóstol Juan, cuando él narra las palabras de Jesús, ¿te acuerdas? Jesús le dijo: yo soy el camino, la verdad y la vida, nadie viene al Padre sino por mí. Amables oyentes, la humanidad necesita salvación, porque el pecado nos separa de Dios. La buena noticia del Evangelio es que Dios proveyó un camino de reconciliación por medio de su Hijo Jesucristo. ¿Sabes por qué? Primero, porque todos hemos pecado. ¿Te acuerdas de ese versículo, Romanos 3:23? Un versículo muy conocido. Por cuanto todos pecaron y están destituidos de la gloria de Dios. Amables oyentes, la Biblia enseña que todos los seres humanos han pecado, hemos pecado. Nadie puede alcanzar la perfección por sus propios méritos ni ganar la salvación mediante buenas obras. Segundo, también el pecado tiene consecuencias. Amables oyentes, ¿te acuerdas de ese versículo de Romanos 6:23? Muy conocido. Porque la paga del pecado es muerte. ¿Ah? ¿Te acuerdas? Amables oyentes, el pecado produce separación de Dios y conduce a la muerte espiritual. El ser humano necesita ser rescatado de esta condición. Y también, en tercer lugar, Dios mostró su amor enviando a Cristo. ¿Te acuerdas de ese versículo que el apóstol Pablo escribe a la iglesia que estaba en Roma? ¿Te acuerdas? Está en Romanos 5:8, más Dios muestra su amor para con nosotros, en que siendo aún pecadores, Cristo murió por nosotros. Amables oyentes, Dios no nos abandonó en nuestra condición. Por amor, envió a su Hijo Jesucristo para tomar nuestro lugar y pagar el precio de nuestros pecados. También, en quinto lugar, Jesucristo es el Salvador. Sí, ¿te acuerdas de ese versículo? Cuando el doctor Lucas narra en Libro de los Hechos. Ah, ¿te acuerdas? Y en ningún otro hay salvación, porque no hay otro nombre bajo el cielo dado a los hombres en que podemos o podamos ser salvos. Amables oyentes, la salvación no se encuentra en religiones, no se encuentra en filosofías o esfuerzos humanos, sino únicamente en Jesucristo. ¿Sí o no? También, en sexto lugar, la salvación es por gracia, es por mediante la fe en Cristo. Recuerdo también esas palabras que el apóstol Pablo exhorta a la iglesia que estaba en Éfeso. ¿Te acuerdas? Y dijo: porque por gracia sois salvos por medio de la fe, y esto no de vosotros, pues es don de Dios, no por obras. Atención, la salvación no es por obras, para que nadie se gloríe. ¿Sí o no? Así que la salvación es un regalo de Dios, amables oyentes. No se obtiene por méritos personales, sino por confiar en Jesucristo, viviendo bajo la voluntad de Dios. También recuerde que la respuesta del ser humano, ¿cuál debe ser? Mi respuesta, tu respuesta. Debemos conocer que hemos pecado delante del Señor. ¿Te acuerdas de ese versículo que hoy estoy trayendo a tu memoria? Romanos 10:9, muy conocido. ¿Qué dice? ¿Qué dice la Biblia? Que si confesares con tu boca que Jesús es el Señor y creyeres en tu corazón que Dios levantó de los muertos, ¿qué dice la Biblia? Serás salvo. Amables oyentes, Dios llama a cada persona a arrepentirse, creer en Cristo y reconocerlo como Señor de su vida. En
En conclusión, amables oyentes, esta pequeña reflexión, recordando ese versículo muy conocido, clásico del creyente, San Juan 3:16, que dice: porque de tal manera amó Dios al mundo, que ha dado a su Hijo unigénito para que todo aquel que en Él cree no se pierda, mas tenga vida eterna. Amables oyentes, la salvación es una muestra del amor de Dios. Cristo murió y resucitó para ofrecer perdón, reconciliación y vida eterna a todo aquel que cree en Él. ¿Sí o no? Así que hoy es el día para recibir a Cristo por fe. Amigo, amiga, hermano o hermana, de pronto te has alejado de Cristo. Hoy es el día para recibir, para reconciliar con Cristo por fe. Confiar en su sacrificio y experimentar la salvación que Dios ofrece gratuitamente. Así que la salvación no se compra. La salvación es gratuito. Solamente Cristo está esperando que tú y yo abramos la puerta de nuestro corazón. Nada más. Él quiere ser el Señor de nuestras vidas. Así que de pronto, en ese momento, algún amigo o amiga que está escuchando la radio quiere recibir a Cristo en tu corazón. Vamos, ore conmigo en este momento. Porque la Biblia dice, hay tiempo para todo. Hay tiempo para escuchar buena música, hay tiempo para estar con la familia, hay tiempo para trabajar, hay tiempo también para escuchar la palabra de Dios. La Biblia dice que la fe entra por el oír. ¿Qué? ¿Qué oímos? Al oír la palabra de Dios, la decisión más sabia, la decisión más grande que usted y yo podemos tomar en la vida es recibir a Cristo como nuestro único y suficiente Salvador. Vamos, ore conmigo. Padre Santo, que estás en los cielos, hoy me acerco a ti reconociendo que he fallado. Soy un pecador. Hoy recibo a Cristo como mi único y suficiente Salvador. Personalmente, creo que Él murió por mí. Creo que Él derramó su sangre preciosa por mí. Dios, escribe mi nombre en el libro de la vida eterna. Hoy recibo a Cristo como mi único y suficiente Salvador. Y gracias, Señor, lo recibo por fe. Lo recibo también el sello del Espíritu Santo en mi vida, quien será a partir de hoy mi guía, mi tutor, quien me va a hacer entender tu palabra. Enséñame, Señor, a entender tu palabra. Señor, gracias por tomarme como tu hijo. La Biblia dice: más a todos los que recibieron y creyeron en su nombre, Él le ha dado la potestad de ser hechos hijos de Dios. Amable oyente, amigo o amiga, hermano o hermana, que has estado apartado mucho tiempo del Señor, hoy, si hiciste esta oración, has tomado la mejor de todas, de toda la vida. Busque urgentemente una casa de Dios, una iglesia donde te predique Padre, Hijo, el Espíritu Santo, donde te enseñen la palabra de Dios de verdad, la sana doctrina. Entonces madurarás, crecerás en la fe y un día nos veremos en el cielo. Felicitaciones, amigo o amiga, que has decidido a estar en este camino glorioso que es el camino de Cristo. Muchísimas gracias. 11:42. Bueno, siempre, como siempre, tus emisoras, tenemos un objetivo final. Tenemos una ruta que llegar. Y ese o esa estación es que mucha gente de nuestros amables oyentes que nos escuchan a través de las frecuencias reciban por fe a Cristo. Hoy es el tiempo de la salvación. Antes que más luego, mañana sea muy tarde. Hoy Cristo está tocando la puerta de tu corazón. Por eso no podemos dejar en alto de hacer este llamado
Porque un día yo, como Emmanuel Amar, tengo que dar cuentas al Señor. El Señor me va a decir: Emmanuel, yo te puse en medios de comunicación, ¿qué hiciste con ella? ¿Ah? Por eso siempre nosotros decimos y siempre

0: Siempre tenemos esa mentalidad que nosotros no competimos, edificamos. Nuestra prioridad es que el oyente reciba la palabra de Dios y sea hijo de Dios, que sea un verdadero discípulo. Muchísimas gracias, amables oyentes. Ya venimos con más música que están escuchando en Guayas, en Chimborazo, Tungurahua, Cotopaxi, después de también estos anuncios muy importantes.
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0: Muchísimas gracias por su amable y fina sintonía. Ya tenemos 12 del mediodía con 5 minutos en el Ecuador continental. Buenas tardes Ecuador. Compromiso para nuestros grandes oyentes que pronto ya están sirviéndose los alimentos. Buen provecho, buen provecho. Son los deseos muy sinceros de tus emisoras favoritas hoy día miércoles 17 de junio 2026. Hey, tu cuna, mamito, mamita cuna, buenas tardes. Buen provecho, de pronto ya Cancún, ya mi cunita y matañá. 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El Guayaquil, marca, ocupi, churrasca, rona, cuna, uya, en la radio. 1400 AM, manta, cancunata, saludani, cunancay. Sumac, sumac, punya, ya. Cunanca, chisi, 12 del mediodía con 6 minutos, Chimborazo, Peatzca, Cuna, Uya, con Ichi, frecuencias 98.5, alauseños de corazón, saluditos.
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0: 98.9, Cantón Colta, Guamuti, no. Diferentes comunidades aledañas, parroquias, Yaito, Dios, bendice, Achun. Ahora sí, vamos, una lista larga de saludos. Muchísimas gracias para Joselito, dice hermano Lamar, saludos muy cordiales, estamos a full volumen en la ciudad de Guamote, en pleno céntrico, mi nombre es José P, pero no dice será José Pilamunga, será José, bueno, pero lo importante, la conexión, gracias al 096-846-3752, queremos saber dónde nos escuchas, gracias. Marta Kunduri dice, hermano Lamar, saluditos cordiales.
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0: En Santo Tomás estamos escuchando, dice, en la provincia de Chimborazo. Parroquia Columbia, full volumen, gracias. San Martín Bajo conectados, dice, gracias. Un abrazo para Pamelita. Familia Obando, dice, hermano Lamar, saluditos muy cordiales en Ojputi Tabla Rumi. Ojputi Tabla Rumi, gracias. A través de la 98.9 FM. Gracias para Jacinto, hermano Jacinto. Este más conocido, el hermano Shaji, dice. Gracias para toda la familia Guapi en Quichuar, dice, a full volumen. A través de la 98.9 FM Radio Estéreo Lausí. Gracias para Manuela, Manuelita y Autibug, dice. Gracias, dice, en San Ancahuán. Dios bendice, H, un 12 del mediodía con 8 minutos en el Ecuador continental.
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0: La huancaeño será, ¿no?
1: Mano,
0: el corazón dice, a full volumen, gracias.
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0: Dios me lo bendiga, dice hermano Lamar. Estamos a full volumen acá en Quichuar Bajo. Saludos para toda la familia Paucar. Dice, por favor, ponga esa alabanza que dice Cushi. A ver, Cushicuita Japircane. Listo, vamos, maestro, busque Cushicuita Japircane. No, cierto, es ritmo. Nada, vamos, maestro, eso. Ya, doctor Audio trabajando duro. Ya hemos tenido basta las vacaciones, ¿no? Muchísimas gracias en la provincia de Chimborazo 98.9. Luis García dice, hermano Lamar, pleno céntrico de Alausí, a través de la 98.5 FM. Gracias también, María Guamán. Saludos cordiales en Niza.

En Alfa y Omega. Gracias, un abrazo. Dios bendición. Para Jacinto, a ver qué dice. A ver, Jacinto Rosado te saluda desde Alausí, dice. Gracias. Bonitas alabanzas, dice. Mis padres son quichuas y encantan escuchar, dice, estas melodías. Gracias. Para nuestros amables oyentes en la ciudad mágico de nuestro país, Alausí. Hay otro mensajito que llega desde Guamote, dice: familia Roldán. Saluditos cordiales, familia Roldán. Familia Marca Toma, dice, a full volumen. Santiaguito Roldán, dice: hermano Lamar, saludos. En San Alfonso de Tío Cajas. Cajito Dios bendiciachun. Cuño Ganchiga y Yucuna Runa Cuna. Provincia de Chimborazo a través de la radio 98.9 FM. Tu voz cristiana, gracias. Marixa, ¿qué tal Marixa? Dice: hermano Lamar, saluditos cordiales. Dios bendiciachun, dice. Allá al ritmo de San Juanito, Juyasca Diosa, dice: por favor. Estamos escuchando en la ciudad de Cajabamba a través de la aplicación de Radio Z1, dice, gracias. Mónica León dice: hermano Lamar, saludos cordiales en la gasolinera de Valvanera. Escuchamos en la plataforma de Radio Estéreo Alausí en aplicación. Muchísimas gracias, familia León. Acá disfrutando rico, delicioso cuisito, dice, y escuchando buena música antigua, eso es. Esta programación en especial es para los amantes del ayer, de hoy y de siempre. ¿Ah? Como dice alguien, donde hubo fuego, cenizas quedaron. Donde hubo el fuego del Señor, quedó el sello de su presencia. Así que somos tus emisoras favoritas, con un formato totalmente diferente en tus oídos. Gracias, María Gómez, dice: hermano Lamar, en la ciudad de Riobamba escuchamos. Familia Guachi, familia Latas, en la ciudad bonita, la Sultana de los Andes, a través de tus radios favoritas. Otro mensajito que llega, dice: hermano Lamar, mi nombre es Manuel Mendoza. Escuchamos en la ciudad de Alausí, Dios bendice a Jun. Joselito Chucuri le saluda también en la parroquia Multitud, provincia de Chimborazo, a través de la 98.5 FM. Muchísimas gracias. Fiel sintonía total de la gigante de Chimborazo, Estéreo Alausí, gracias. Otro mensajito, dice: hermano Lamar, saludos muy cordiales para toda la familia Bagua. Estamos escuchando a través de la radio Estéreo Alausí. Muchísimas gracias, dice. Saludos muy cordiales en esta maravillosa mañana, dice. Gracias, Dios bendiciachon. Gracias para toda la familia Condo. Familia Condo, dice, en Barrio Capilla. Escuchamos a través de la aplicación de Radio Estéreo Alausí. Familia Condo, gracias. Familia Pucuna, Dios bendiciachun. Pastor Antonio Manuelito Paguay, dice: hermano Lamar, saludos en Parroquia Santiago de Quito, a través de la aplicación de Radio Z1, dice. Un abrazo, gracias, pastores. Para toda la iglesia Jesús el Buen Pastor, Capilla Central sería, ¿no? Gracias, un abrazo. Dios bendice a Chun, Tuquiño Canchigay, Yucuna Runa Cuna, iglesia Jesús el Buen Pastor, ciudad de Riobamba, pastor Víctor Asitimbay. Un abrazo, Dios bendice a Chun. 12 del mediodía con 12 minutos. Hay otro mensajito, dice: hermano Lamar, mi nombre es Feliciano Yucaya. Estamos escuchando en el sector de Guamote, a full volumen con toda mi familia, dice. En el sector de Chausán, Totorías. Gracias para todas las familias de Aquilemas, familia Guarecas. Dios bendiciachun. Bien, a ver, Betil Totorías. Saluditos cordiales. Por acá dice otro mensajito. La iglesia Paraíso Divino, saludos cordiales, Cantón Payatanga. Familia Naula, familia Yepes, familia. A ver, ¿qué dice? Guamán, será, ¿no? O Guyana. Listo, 12 con 13 minutos. Un abrazo para nuestros amables oyentes en la ciudad de Guayaquil, acá en el puerto principal, familia Yuquilema, en pleno céntrico de Guayas.
A full volumen, gracias para Mayrita. Mayrita dice, hermano Lamar, saludos desde Durán City. Gracias, un abrazo. Ahora en la provincia de Tungurahua, Cotopaxi, a través de la 102.5 FM, nueva revelación, Kikin Kunawa. Gracias para Fabricio, dice, hermano Lamar, en pleno

0: Vamos a full volumen, gracias. Saludos, por favor, para toda la familia Tinenuela. Mi nombre es Jessica. Gracias para Manuelito. ¿Qué tal? Dios bendice a Chon Manuelito. Mazabamba, dice Manuelito. Mazabamba, mi nombre es, dice. Qué bonitas alabanzas de aquellos tiempos. Saludos desde Ambato, la tierra de flores y de frutas. Gracias por ese reporte de sintonía a través de la 102.5 FM. Nueva revelación, Kikinkunawa, Ukuyukanchiga y Yukuna Runakuna. Diferentes iglesias evangélicas. Suasimita, entiendes, Kuna Runakuna. Kuna Uyakungichi, Kunanka y Suma Suma Suma Punja. Kunan miércoles 17 de junio. Diferentes iglesias evangélicas, saludos cordiales. Iglesia Jesús, el buen pastor Rambato. Saluditos cordiales. Pastor José.
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0: José Manuel.
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0: Paguay, saludos cordiales.
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0: Por acá dice hermano Lamar, saluditos cordiales. Dios bendice a Chun. Desde la tierra querida de.
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0: Allá, Mulan Leo, a través de la 102.5 FM, Mulan Leos de corazón. Un abrazo, muchísimas gracias por ese reporte de sintonía en esta maravillosa tarde. 12 con 15 minutos, buen provecho, mientras usted está sirviendo un rico, delicioso plato. Nosotros te estamos saludando, buen provecho, despacio, despacio. Gracias por acá, dice hermano Lamar, desde Tamboluma. Corona de vida, saludos muy cordiales, hermano Noecito, para toda la familia. Moposita, pastor Luchito Moposita, saludos muy cordiales, Ministerio de Alabanza y Adoración. Corona de vida, saludos. Coro Dios New Canchiguan, saludos cordiales, Ambato. Coro Dios New Canchiguan, un abrazo. Gracias a todas las iglesias, pastores, líderes, ancianos, diáconos, líder de jóvenes. Les enviamos saluditos, tus emisoras favoritas. Desde las 10 de la mañana hasta las 13 horas. Buena música del ayer, de hoy y de siempre. Así es, este tiempo maravilloso. Muchísimas gracias. Para ver por acá otro mensaje. Lucía dice, hermano Lamar, saludos, Lucía te saluda desde Ambato Centro, casi la nueva terminal, dices, gracias, gracias. 12 con 16 minutos, otro mensajito que llega desde Chimborazo. Muchísimas gracias para familia Guamán, familia Pumaina, familia allá, familia Yubayo, dice. Saluditos cordiales en Ocputi, La Merced. Dios bendice a Chun. Está cerquita a mi tierra querida. Tierra querida, mi patria querida, Ocpote Concepción. Saludos muy cordiales también para toda la audiencia en mi yacta, en mi comuna, en mi patria querida, donde yo nací, donde Dios me formó, donde Dios me escogió esa patria, aunque es pequeñita la comunidad Ocpote Concepción, así es, ¿no? Les envío saluditos cordiales. Gracias también para nuestro querido hermano José Manuel Lema. Saluditos cordiales. José Manuel Magilema, perdón. Saludos cordiales también para nuestro querido hermano Manuelito Chukiwara, saludos cordiales. Francisco Guayi, saludos cordiales. Francisco Quispe, Francisco Quispe. Bueno, nuestro querido hermano Baltasar Sánchez, también saludos muy cordiales. Bueno, para todas las familias ocpoteños de corazón. Muchísimas gracias. 12 con 17 minutos. 12 con 17 minutos por acá, dice hermano Lamar. Mi nombre es Estela Pucuna. Estamos a full volumen en Coltaloma, dice. A través de la aplicación de Radio Estéreo Lausí. Muchísimas gracias. Un abrazo para nuestra maravillosa audiencia. Gracias. En la provincia de Chimborazo, a través de la gigante, gigante de Chimborazo. Muchísimas gracias ahora a nuestros seguidores a través de Facebook Live. Petronita Magi, gracias. Nuestra querida amiga, más conocida, la madrina, por fe. Ceci Mar de Reyes, saludos cordiales para su amado esposo, estimado ingeniero Washington Reyes Valencia, y sus dos maravillosos hijos, para mi tocayo Emanuel y Danielito. Saludos cordiales. Dios bendice a Chuncunanca y Suma Suma Punja, familia Guamán. Lubricadora Guamán en Naranjito, saludos muy cordiales, un abrazo. Dios bendice a Chun, familia Pasto, familia Chuquiwaras, familia Quispe, familia Altamirano, familia Magis, familia

Yachas. Saludos cordiales, Dios bendice a John María Pilco, dice saludos muy cordiales para Jessica Tuabanda. Guamán, saludos cordiales, Dios bendice a John. Branca y Suma, Suma Punya, María Otilia Mesa. Y tal bendiciones. Luchito Maggi, saludos cordiales, Juanita Guayi, desde Esmeraldas, 12:19. Está llegando los mensajes. Mientras tanto, nosotros invitamos a escuchar esta maravillosa melodía al ritmo de San Juanito. 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

0: 12 del mediodía con 26 minutos. Hacemos una pausa de la música autóctona, nuestra música de Chimborazo, nuestra música de nuestra tierra, como nuestros padres alababan al Señor. Y cumplimos también la petición de nuestros amables oyentes que nos han solicitado diferentes temas en género, por ejemplo, en cumbia, en balada. Bueno, esa música del ayer, qué bueno, ¿no? Y saber que estás escuchando a través de las emisoras favoritas. Te complacemos en esta maravillosa tarde hasta las 13 horas con Dinamita Pentecostés. ¿Qué le parece? Gracias a nuestros amables oyentes en el centro de Guayaquil. Familia, a ver, ¿qué dice? Familia Chidrauli, familia Pelagine, familia Malán, dice, en Bahía. Estamos a full volumen, por favor, dice, ponga ese temita de José Baidal. Vamos, maestro, suelte la pista.
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Exactamente, ya tenemos 12:34, 12 del mediodía con 34 minutos en el Ecuador continental, una hora menos en la provincia insular de Galápagos. Radio Z1 Guayaquil, Ecuador. Emisora oficial del pueblo quichua de Chimborazo, acá en la costa ecuatoriana, en la gigante de Chimborazo, estamos conectados a través de la 98.5, 98.9 FM, Tu Voz Cristiana, y Radio Estéreo Alausí, en Tungurahua, en Cotopaxi, en la 102.5 FM, Nueva Revelación. Gracias por su amable y fina sintonía. 12 del mediodía con 35 minutos. Por lo menos por 20 minutos llegamos en vivo también a través de TikTok Live. Muchísimas gracias, TikTok Live, a nuestros grandes seguidores de las emisoras favoritas. Muchísimas gracias por acá, dice hermano Lamar. Saluditos muy cordiales, por favor, póngale esas viejitas pero ungidas. Así es, el programa se llama Viejitas pero ungidas. Listo, ese tema de Rigoberto Amaya, Perfecto Amor. Vamos, maestro, suelte la pista. Ese mismo. La voz de Rigoberto Amaya desde Colombia. Un abrazo, Dios bendición. Gracias a toda la gente maravillosa que se conectan con nosotros a través de TikTok Live. Gracias por ese un me gusta. Gracias por compartir la transmisión hasta las 13 horas.

La voz de Rigoberto Amaya. Muchísimas gracias. Ya tenemos exactamente 12 con 39 minutos. Gracias para nuestra maravillosa audiencia que nos siguen también a través de TikTok Live. Muchísimas gracias por ese un me gusta. Lo importante que llegamos. Muchísimas gracias, un abrazo, gracias para Juan Manuel Mendoza, dice hermano Lamar, estamos escuchando a través de la 98.5 FM en la ciudad de Alausí, dice por favor ponga esa alabanza de Marcos Barrientos, eres el rey de los cielos y nosotros te complacemos. Qué bonito tema, antes de despedirnos a las 13 horas, disfrutamos estas maravillosas melodías.

0: Gracias, Juanita, gracias.
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0: Si de pronto
1: hermoso
0: tienes memorizado esta alabanza, cante, hermano. Porque el poder de Dios también se manifiesta a través de las alabanzas.
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0: con tus emisoras favoritas.
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0: Lindo tema.

Muchísimas gracias por su fina sintonía. Con 43 minutos. Cante conmigo, cante con tus emisoras favoritas en estos últimos minutos.

Muy bien, gracias. Saludos muy cordiales también a nuestra maravillosa audiencia que nos han solicitado estos maravillosos temas. Muchísimas gracias. Dice, mi nombre es Mónica. Estamos escuchando en la ciudad de Riobamba. Dice, hermano, Dios bendice a Chun. Gracias, qué bonitos temas. Yo pensaba, dice, solamente reproducías música en quichua. No, no, no, no. Acá nosotros no tenemos ninguna restricción para poder dedicar las alabanzas que tú estás solicitando. Muchísimas gracias en esta maravillosa tarde hasta las 13 horas. También complacemos a nuestra maravillosa audiencia que nos están solicitando a través de Facebook Live, a través de TikTok Live. Muchísimas gracias. Un abrazo hasta las 13 horas. Gracias, Gracielita. Graciela. Dice, mi nombre es Graciela Colmenares. Escucho esta emisora en el, en la aplicación, en la ciudad de Quito. Dice, por favor, ponga Sobrenatural de Marcos Witt. Vamos, maestro, póngase pila. Sobrenatural de Marcos Witt. Lo tenemos, ok. Pero antes, le damos las gracias a nuestra maravillosa audiencia, a nuestros seguidores a través de TikTok Live. Muchísimas gracias, Juanita Tenenuela, quien más, Francisco Lema, Quinti. Gracias, Elvira también se conecta con nosotros. ¿Quién más? Mateo, Edwin, Osorio. Bueno, hay una lista grande. Gracias, gracias por ese un me gusta. Muchísimas gracias para Byron Pastor, también se une con nosotros. Muchísimas gracias, Pastor Byron Stalin, será, ¿no? Elenita Auquilla. Elenita, ¿cómo estamos? Gracias, Pablo. Gracias, Pablito. Saludos muy cordiales. Exactamente 12:47. Vamos, maestro, suelte la pista. También la voz de Marcos Witt. Nos han pedido este tema muy bonito. Sobrenatural, ¿te acuerdas?

12:49, muchísimas gracias. Nos quedan 10 minutos de transmisión a través de tus emisoras favoritas. Radio Z1 Guayaquil, Estéreo Lausí en La Gigante de Chimborazo, 98.5, 98.9 FM, 102.5 Nueva Revelación.

Gracias, Felipe Mora. Dice, hermano Lamar, saluditos muy cordiales. Escuchamos en España. Muchísimas gracias, Felipe, por su maravillosa y fina sintonía en esta maravillosa tarde. ¡Te complacemos! Gracias, dice hermano Lamar. Hola, ¿qué tal? Escucho en Ambato, la tierra de flores y de frutas. Mi nombre es Gisela. Dice, por favor, antes de cerrar la transmisión, ponga esa alabanza de... ¿De quién? Ah, ya, de Billy. ¿Billy quién? Pues allá debe ser Billy Boonster, si no me equivoco. Ese mismo, ¿no? Vamos, maestro, ponga el de Billy Boonster. Así es el tema. El fuego y me gozaré, creo que sí. Ese mismo, gracias. Muchísimas gracias también para Cintia, dice acá con mi amiga Cintia. Estamos escuchando Radio 102.5 FM en Tungurahua, en la ciudad de Ambato. Otro mensajito que llega, dice desde Alausí, dice hermano Lamar, saludos muy cordiales, qué bonitos temas. Por favor, quédese largo, dice, con esos temas. Bueno, gracias. Muchísimas gracias, 98.5. Vamos, maestro, ese mismo es. La voz de Billy Boonster. Fuego, fuego. ¿Te acuerdas de estas melodías?

Qué bonito tema. Saluditos muy cordiales, muchísimas gracias. Ani Mendoza dice, hermano Lamar, saludos desde Alausí Centro 98.5.

gracias, Danielito Ponseca. Gracias, Pedro, Pedrito Guamán. Estamos en los últimos minutos de nuestra transmisión a través de tus emisoras favoritas en Guayaquil 1400 AM, en Chimborazo en las dos frecuencias, en FM 98.5, 98.9 Radio Estéreo Alausí y Tu Voz Cristiana. En Tungurahua, en Cotopaxi, 102.5 FM, Nueva Revelación, Kikinkunahuan, 12.55 minutos.

0: El juego representa la presencia de Dios en nuestras vidas. Cuando el fuego está encendido, hermano, hay vida en Cristo. Hay vida en el ministerio. Hay vida en Él. Así que qué bonita alabanza, ¿no? El fuego del Señor puede consumir todo desánimo, toda la fortaleza de Satanás. El fuego de Dios es la que transforma. La presencia de Dios en nuestras vidas es la que canta Billy Boomster.
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0: 12:56.
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0: Hay muchos dicen que nosotros los cristianos somos muy aburridos.
2: ¿Cuántos han venido?
0: ¿Será verdad o mentira? Yo digo que no somos aburridos. Porque cuando estamos en la presencia de Dios hay gozo, hay alegría. Cuando sientes la presencia de Dios, cantas, danzas, gritas, gritos de júbilo, ¿sí o no? ¿Te acuerdas de esta melodía?
1: Me gozaré,
0: ¿te acuerdas?
1: Me gozaré.
2: A ver si sabes esta canción. No sé si la sepa, pero se la voy a enseñar.

0: 13:00 en el Ecuador continental. Muchísimas gracias, Mari. Mari Yucaya, hello, ¿qué tal? Muchísimas gracias. Angelito, ¿qué tal, Angelita? 13:00 ya estamos despidiendo. Muchísimas gracias. Si Dios mediante, regresaremos mañana. ¿Será? ¿Mañana será qué? Miércoles, no, mañana es jueves. Yo estoy más perdido. Ya mañana es jueves. Saludos muy cordiales para quien. Saludos, Guauquilamar. Sintonía desde Riobamba. ¿Quién es? A ver, Luisito. Luisito, ya, la voz de Taki. ¿Cómo está, Luisito? Nuestro colega locutor también, la voz de Taki, a través de la radio. Todavía no, la oficial. En Chimborazo, un abrazo, querido hermano, la voz de Taki. Luchito Pilamunga es la voz oficial de Taki, marca esa voz inconfundible. Un abrazo, querido hermano, amigo, Dios bendice a Chun. Estamos ya en los últimos segunditos por acá, despidiendo. Muchísimas gracias por acá. Dice hermano Ramal, saludos. ¿Desde dónde? Allá. Manuelito Guamán le saluda, dice, desde la ciudad de Riobamba. Muchísimas gracias, Manuelito. Un abrazo. Que el Señor me lo bendiga grande y poderosamente. Otro mensajito vamos a leer, ¿no? Gracias para José de la Torre. José de la Torre dice, hermano Lamar, escuchamos en pleno céntrico de Alausí. Gracias por esas maravillosas melodías. Por acá dice otro mensajito para Tomás Guapi. Dice, hermano Lamar, saludos en pleno céntrico de Ambato. Escuchamos Radio 102.5 FM. Muchísimas gracias. A ver, por acá otro mensajito más, por favor. En Chimborazo dice, hermano Lamar, en el disco número 14. La Ñuca dice, a full volumen acá, dice, ya casi para salir a la ciudad de Riobamba desde Colombia. Y ahí está, Dios bendice a Chun, tu cuñucanchi, ayucuna, runa, cuna, Dios lo pague. Cancuna, ñucanchiguan, caina, cuscamanta, cunancay, sumac, sumac, punya. Si Dios mediante, regresaremos mañana a las 10 de la mañana en el mismo dial de tu corazón. Un gusto e inmenso placer. Su hermano, un pequeño servidor, Emanuel Amar, con ustedes, le dice hasta mañana.
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Bueno, para nuestros grandes amigos, seguidores que se quedaron con nosotros a través de TikTok Live, un abrazo, Dios me lo bendiga. Bueno, ya acabamos de salir de las frecuencias. Estamos en TikTok Live, un abrazo, Dios me lo bendiga. Un abrazo, si Dios mediante, mañana sí vamos a hacer la transmisión desde las 10 de la mañana a través de TikTok Live, ¿no es cierto? Claro que sí. Un abrazo, que Dios me lo bendiga.

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2: AM. Las 2 y 33 minutos.
3: En el capítulo 10 terminamos donde el Espíritu Santo nos comienza a correr las cortinas y a poder adentrarnos o permitir que podamos nosotros percibir, desde luego con nuestros sentidos espirituales, el mundo espiritual que nos rodea. Estamos rodeados de un mundo invisible que es más real que el mundo visible, terrenal y físico. El mundo espiritual, invisible, no material. Cuando Dios dijo, por ejemplo, en Génesis 1:1, que Él hizo los cielos y la tierra, en ese momento está hablando Dios, esto es muy importante, del inicio o el principio del espacio, de la materia y del tiempo. Entonces, en el principio se inició el espacio que nosotros vemos, el tiempo y la materia. Y cuando hablamos nosotros del tiempo, significa que el tiempo tuvo un inicio y que va a tener un final. Pero fuera de ese tiempo, fuera de ese principio, alguien ya existía antes que existiera la materia, el tiempo y el espacio. Y era Dios y las criaturas que Él creó, serubines, querubines y los ángeles. Entonces, antes de que nosotros fuéramos creados y de que el universo, la Vía Láctea, lo que vemos, fuera creado, existía un mundo invisible donde esas criaturas de ese mundo invisible tienen acceso al mundo visible, nosotros no. Los cuerpos que ellos tienen les permiten entrar a nuestro mundo material, pero nosotros no podemos salir de este planeta. Estamos encajonados en un planeta, estamos en un universo cerrado,

donde nosotros tenemos que entender que fuera de este planeta no hay vida más que la de los ángeles, querubines y serafines que Dios ha creado. Entonces, este mundo invisible tiene continua influencia sobre nosotros. Y el que vino a poder correr las cortinas y mostrarnos que estamos siendo influenciados por poderes malignos que no se pueden percibir con los cinco sentidos, el mundo entonces, al no entender el mundo espiritual, ha calificado que una conducta normal de muchos seres humanos que se les ha clasificado como personas enfermas de paranoia. La paranoia es una persona que cree que todo mundo lo persigue, o que no sale de su casa, o que se aísla porque cree que todos lo ven feo, o porque creen que todos le quieren hacer algún daño. Van en el metro así agarrados, sin voltear a ningún lado, porque si alguien los voltea a ver, ya creen que les va a hacer algo. Esa es la paranoia, un sentimiento de persecución. Otro es la esquizofrenia. Personas que tienen dos caracteres o dos personalidades o tres, que la psicología le llama múltiples desórdenes de la personalidad. Otras personas son psicóticas, son personas que están en contra de todo mundo, odian a todo mundo y llegan a una psicopatía donde realmente ya son antisociales. Bueno, todas estas conductas anormales de los seres humanos están clasificadas en una pseudociencia llamada la psicología y la psiquiatría. La diferencia está en que los psicólogos no pueden recetarte medicinas, los psiquiatras sí pueden recetarte pastillas o tranquilizantes nerviosos. Y este mundo invisible está ejerciendo poder sobre las naciones también. Sobre todas las naciones desde que se formaron las naciones, porque primero comenzaron los estados y después las naciones, hay una organización impresionante, satánica, en el universo, con acceso a nosotros, que están con el propósito de destruir nuestra mente. La guerra de todos nosotros se libra aquí en la mente. Ahí en tu cabecita y en mi cabeza, yo tengo que pelear con mis demonios y tú tienes los tuyos. Y yo no voy a poder pelearme con los tuyos porque tengo que pelear con los míos o con los que hemos heredado de nuestros antepasados. Y aquí en nuestra cabeza se libra, es el campo de batalla entre el bien y entre el mal. Entonces, lo primero que tenemos que protegernos cuando nos convertimos a Cristo y descubrimos este mundo espiritual que es más real que el de nosotros, ya comenzamos los cristianos a entender que debemos de comenzar a cuidar nuestros pensamientos. Tienes que tener mucho cuidado con lo que piensas, y hay pensamientos que no se pueden evitar. Por ejemplo, yo he estado orando y me imagino que tú has atravesado esta circunstancia también, donde estoy orando con el Señor y de repente me vienen pensamientos que inmediatamente digo, esto yo no lo quiero pensar, esto tampoco puede venir de Dios. ¿Cuál es su origen? Demonios y espíritus que tienen influencia en nuestra mente. Ahora bien, los demonios y el mundo espiritual no saben lo que tú piensas, pero pueden influir lo que piensas. A ver si me siguen. Ellos no adivinan lo que tú estás pensando, pero pueden introducirnos pensamientos malignos de suicidio, de odio, de desconfianza, de rencor, de amargura. Por eso dice en 1 Timoteo 4:1, debemos de saber que en los últimos tiempos muchos apostatarán de la fe. Y yo me preguntaba, y dice Pablo, escuchando a espíritus demoníacos, escuchando, ¿cómo pueden acercarse ellos a hablarnos? No lo oímos, pero hay veces que hay voces que son invisibles, y esto lo testifica cualquier hospital psiquiátrico, de cantidad de personas que dicen que las tienen que internar porque oyen voces que les dicen, mátate o mata a estas personas, etcétera, etcétera. Y esas voces no las pueden interpretar ni definir, ni tampoco poder decir cuál es su origen, más que cuando nosotros venimos a la Biblia.

Les voy a dar un ejemplo rapidísimo de miles que hay. Hace algunos años fue asesinado uno de los cantantes más famosos de toda la historia, que fundó en el siglo pasado el conjunto más famoso del siglo XX, que se llamaron los Beatles. Los Beatles, un conjunto de Londres, Inglaterra. El fundador se llamó John Lennon. Y una vez saliendo de Nueva York, de su apartamento, él fue asesinado hace algunos años por una persona que vivía en Hawái. Y esta persona, que permanece en la cárcel, cuando lo fueron a interrogar y a preguntarle cómo estuvo la cosa o qué tenía él para poder ir a matar a John Lennon, él dijo: yo viví en Hawái y oía voces. Y una voz me dijo que fuera a Nueva York y que matara a John Lennon. Desde luego que esta persona que aceptó estas voces era un psicótico. Era una persona que ya tenía problemas con su personalidad. Era una persona que también era adicta a la pornografía. Era una persona que ya no tenía control sobre sus pensamientos. Vean lo peligroso que es esto. Entonces él fue a Nueva York y se esperó 24 horas, durmió en la calle para esperar hasta que saliera John Lennon y lo mató con una pistola. Y así encontramos miles de casos en el mundo donde encontramos, pues me dijo otra persona que asesiné a mi esposa porque me dijo alguien que estaba endemoniada o que tenía que matarla porque me estaba siendo infiel. Y encontramos cientos de casos. La cuestión es que pues el mundo, ¿verdad?, no puede deducir ni tampoco discernir el origen de qué influencia tan tremenda existe en el mundo espiritual. Y lo vimos en el capítulo 10 de Daniel. Esta es la razón por la cual la Biblia nos dice en Romanos 12:2. Todos se los han de memoria este versículo. Y si tú no estás memorizando, escúchame esto, cristiano y cristiana que me escuchas, si ustedes no están memorizando la Biblia todos los días, si no estás tratando y no has desarrollado el hábito de memorizar uno o dos o tres versículos diarios, y apuntas en una tarjetita un versículo y vas manejando y lo pegas ahí con un Jurex en el elevador o en tu oficina o en el coche y tratas de estar continuamente memorizando la palabra de Dios, no vas a tener poder para rechazar los pensamientos de Satanás. Y tarde o temprano, ¿a dónde nos quiere llevar el maligno? Nos quiere llevar a la depresión. Nos quiere llevar a la angustia, a que te sientas angustiado. Ya no puedo avanzar, ya no puedo llegar, nunca lo voy a lograr, ya no me puedo volver a casar. Todo mundo está en contra de mí. Y comienzas a darte cuenta que esta vida no es la vida que Cristo nos vino a dar. Cristo nos vino a dar una vida, y una vida en abundancia, una vida de gozo. Hay cristianos que parece que los bautizaron con jugo de limón. De veras, unas caras tan tristes y tan amargadas y tan enojadas, y son cristianos. Y esta no es la que Jesús dijo: mi gozo les dejo, mi gozo les doy, mi paz no es como la que el mundo te da. Entonces, tienes que entender que fuimos llamados a una vida de victoria, donde, como dice Romanos 12:2, no permitas que el mundo moldee tus pensamientos, sino transfórmate renovando tu mente a través de la palabra de Dios. Entonces, ¿qué es lo único que puede sacarme los virus? Que cuando yo vine a Cristo, tú y yo estábamos envirulados en la mente, todos. No hay una excepción de ningún cristiano que antes de ser cristiano no hayamos estado envirulados, porque nacimos envirulados. Aquí teníamos cantidad de virus en la mente que no venían de Dios, con programas que el enemigo nos quiso implantar. Y estos programas nos los implantaron, desde luego, en primer lugar, nuestros padres. Muchos de nosotros tuvimos papás que pues eran ignorantes, ¿verdad?, de Cristo. En mi caso, yo tuve un padre muy religioso, muy un buen hombre, generoso, muy violento. A mí me golpeaba de una forma despiadada. Me tuve que ir de mi casa a los 13 años y desde los 13 años no regresé. Comencé a trabajar de todo, ¿verdad? ¿Por qué? Porque le tenía un miedo tremendo a mi padre. Y era muy religioso mi padre. Pero eso que me inculcó él, ese odio, esa autoridad, ese

autoritarismo, lo traía yo ya cuando era joven, ¿verdad? Y lo quería desahogar con muchas cosas. Entonces, nacemos con influencias de nuestros padres. Otra vez, nuestros maestros en la escuela ejercen una influencia tremenda en los niños. Y así crecemos con virus, que otros llegas a la universidad y comienzan a enseñarte, como a mí, a Marx y a Hegel, y que venimos del chango y de chita y de los monos y de los simios, y de que no hay moral, y que hay todo, ese fue el mensaje de ayer, todo es relativo, no hay una verdad absoluta, tú puedes establecer tu vida, tu código de conducta, tus mandamientos, y tú no tienes por qué someterte a ese Dios de la Biblia, en fin, ¿verdad? Todas estas cosas infectaron nuestras mentes, y esta es la razón por la cual funcionas mal, y por la cual yo también funcionaba mal antes de convertirme. Y cuando acepté a Cristo, el misionero que me dio a Cristo fue lo primero que me dijo: Armando, mi primer consejo es, nunca de día y de noche, nunca te separes de este libro de la ley. Medita, piensa, léelo, memorízalo de día y de noche. Acuéstate en la noche, ya viste las noticias, ponte un cojín en tu cama, vete a los salmos y comienza a repetir: el Señor es mi pastor, nada me faltará. Comienza a hablar la palabra de Dios, porque cuando Cristo enfrentó a Satanás, lo único que hizo ir a Satanás fue cuando él citaba la palabra de Dios. Está escrito: a tu Dios adorarás y él solo servirás. Entonces, es la única arma que tenemos, por eso se le llama la espada del Espíritu. No hay ninguna otra arma, métetelo en tu cabecita, contra los pensamientos malignos y sacar de tu mente todo ese virus, más que la Biblia. No existe ninguna otra cosa. Esta es la espada del Espíritu, la que puede refutar argumentos y toda altivez que se levanta contra el conocimiento de Dios. Y una vez que la Biblia nos corre las cortinas y nos muestra que es real, que estamos en un mundo ocupado por el enemigo y que no hay más que resistir y llenar nuestra mente con la palabra para resistir las influencias, las voces, en los programas de televisión, lo que leemos en las noticias, en las telenovelas, etcétera, etcétera. Todo eso entra a nuestra mente para tratar de controlar nuestros pensamientos y que adaptemos, moldear nuestra manera de pensar y de vivir conforme al mundo, y es cuando entonces quedamos víctimas del enemigo. En el capítulo 11 de Daniel, encontramos rápidamente, porque vamos a ver solamente dos procesos o dos partes de este capítulo, dice en el capítulo 11 de Daniel, y yo mismo en el año primero de Darío el Medo, ¿verdad?, es uno de los últimos reyes que se mencionan en Esdras, capítulo 4, del imperio Medo-Persa. Esto es maravilloso porque cuando venimos a la Biblia, como decíamos ayer en el desayuno, en la conferencia, el rechazo de la verdad, no sé cuántos pudieron acompañarnos ayer, tuvimos 850 personas ayer. Tuvimos un lleno completo, gracias a Dios. Ahí está la conferencia, la pueden conseguir. Pero ayer estábamos hablando de qué forma se ha rechazado la verdad. Y cuando venimos a la Biblia, no venimos a un libro como El origen de las especies de Carlos Darwin, que abres ese libro y comienzas a leer, pues chance y, puede que, no estoy seguro, a lo mejor, quizá, tal vez, un lenguaje completamente que no es nada científico. Además, un libro, ¿verdad?, que como el título lo dice, El origen de las especies. Oye, si yo compro un libro que diga el origen de los hipopótamos y en ninguna parte del libro me dice cómo se originaron los hipopótamos, ¿para qué le puse ese libro, por el amor de Dios? En ninguna parte del libro te dice el origen de las especies. Solamente son especulaciones, hipótesis, filosofías, etcétera, etcétera. Pero cuando venimos a la Biblia, venimos a historia, arqueología, geografía, genética, física, química, antropología y todas las disciplinas académicas que existen que respaldan lo que está escrito en este libro. Que la ciudad de Jericó aparece en las ruinas de Jericó, así como la Biblia lo dice.
que el rey David está escrito en el libro de los Reyes. Hay arqueólogos ahí en Jerusalén donde se han descubierto la tumba de David, que todavía existe, y cosas que David escribió, etcétera, etcétera. Que los escritos de los profetas en 1948, en los rollos de Qumran, ahí cerca del Mar Muerto, se encuentran los arqueólogos con el libro de Isaías y con otros libros más. Y vas al Museo de Jerusalén, donde están los papiros originales, que dicen exactamente lo que tenemos aquí. No estamos especulando ni filosofando, a lo mejor chance y, pues no estoy seguro. Venimos a algo que es absolutamente inmutable y cierto, porque la palabra de Dios es la verdad. Y cuando tú vienes a la palabra de Dios con esa convicción, a pesar del mundo, precisamente, lo comentamos ayer también, precisamente, como la Biblia es el único libro de los billones de volúmenes de literatura que existen, el único libro que contiene verdades absolutas, esta es la razón, como el mundo es relativo y no hay ninguna verdad absoluta, lo que es verdad para ti no es verdad para mí, tú puedes vivir como quieras, yo como quiera, como el mundo está así, entonces el ataque es contra aquello que contradice la filosofía del mundo. Y por eso la Biblia es el libro más atacado, más controvertido, más burlado, más pisoteado de toda la historia de la literatura. Fue el primer libro que fue impreso en la imprenta de Gutenberg. El libro más traducido a más idiomas y más dialectos que cualquier otro volumen de literatura. Entonces no nos extrañemos. Que llegues a la universidad, no, la Biblia tiene historias, y pues esto y el otro, y programas de Ocean, de National Geographic, y programas de Discovery, y pues la Biblia es esto y aquello, y cuando escuchas esos programas, que vienen a atentar en contra de influir con dudas, de que la gente diga, no es que realmente la Biblia tiene contradicciones, la gente se come ese programa, mete ese programa, aceptas ese programa, y entonces no hay ninguna duda porque tienes tantas dudas. Y además, además que compras la revista de La Duda. Entonces digo, no nos sorprenda, ¿verdad? Y llegan ustedes a la secundaria y a la preparatoria y a la universidad y lo están esperando ahí con comunismo, con relativismo, con ateísmo, con materialismo, con pluralismo, etcétera, etcétera. Y llegan los cristianos sin memorizar la palabra, sin fuerza espiritual, y además la influencia del sexo, y la influencia de las drogas, y la influencia del alcohol. Imagínate nada más, ¿qué juventud tenemos ahorita? Una juventud que está siendo por todos lados tratando de invadir su mente con filosofías de acuerdo a los hombres. Y esta es la importancia por la cual Dios está levantando guerreros de Dios. Como jóvenes y grandes también, que tomen en serio la Biblia, que se discipulen, que memoricen día y noche la palabra de Dios, y no te imaginas la capacidad intelectual, espiritual que vas a tener. Porque Jesús dijo, mis palabras, todo lo que está aquí, son espíritu y son vida. Entonces, cuando vienes a la Biblia, no estás leyendo un libro solamente de literatura, que alimenta tu conocimiento intelectual, porque Dios no nos dio para eso la Biblia, sino que es un libro que el contenido que tiene, las palabras de la Biblia, llegan no a mi mente, llegan a lo más profundo que en lo que el ser humano está constituido, que es el espíritu. Y es el espíritu el único que puede digerir la palabra de Dios. Así como un coche es fabricado para que lo único que pueda asimilar es la gasolina, tú no le puedes echar azúcar a un tanque de gasolina porque lo desvielas. Así como nuestro cuerpo fue diseñado para digerir solamente frutas y vegetales, y de vez en cuando carne, etcétera, etcétera, y no bebidas de Monster, ni de Red Bull, etcétera, etcétera, que son químicos, químicos, químicos, y el cuerpo los almacena en los riñones, y comienzas a sentirte sin energía y sin ganas. ¿Por qué? Porque estás intoxicado, porque estás tomando cosas que no fueron diseñadas para que tu cuerpo las asimilara. Así el espíritu no fue diseñado para recibir nada más que la palabra de Dios. El único alimento al espíritu humano es la Biblia. Y cuando leo la Biblia y la medito y la memorizo,
sin que yo me dé cuenta, al memorizarla y guardarla y repetirla, comienza a invadir mis pensamientos, mis neuronas, de una forma milagrosa, comienzan a ponerse en orden, comienza a desvirularme y a salir los programas. Mientras más luz entre, más tinieblas salen. Mientras menos estés en la palabra de Dios, más grandes las tinieblas en tu vida. Y por eso vives con psicosis, con problemas, con paranoias, con esquizofrenias, con pensamientos de derrota, de angustia, de estrés. No puedes tener paz, no puedes confiar en nadie. ¿Por qué? Porque así se encuentra tu mente. Tu mente está enferma. Y tú sabes, la única medicina que existe para sanar nuestra manera de pensar. Dice Daniel, entonces, escribiendo desde el imperio Medo-Persa, ahora te mostraré, estaba hablando con el ángel, lo recordamos en el capítulo 10, versículo 2, 11, 2, ahora te mostraré la verdad. He aquí que habrá tres reyes en Persia, o sea, aquí antes de que los futuros reyes de la historia, que la historia nos comprueba que existieron, ya hace 2600 años, antes de que surgiera Grecia, vamos a ver cómo fue Grecia que conquistó a los medos persas, y después los romanos a los griegos, etcétera, etcétera, y después vino el imperio otomán turco, que duró casi 500 años hasta 1922, vamos a ver con qué anticipación la Biblia nos muestra todo el origen y el transcurso de la historia del mundo. He aquí habrá tres reyes en Persia y el cuarto se hará de grandes riquezas. La historia nos muestra que estos tres reyes fueron Asuero, Artajerjes y Darío. Y todos son mencionados en Esdras capítulo 4. Y el cuarto rey, dice el versículo 2, y el cuarto se hará de grandes riquezas, más que todos ellos, y al hacerse fuerte con sus riquezas, levantará a todos contra el reino de Grecia. Este cuarto rey fue Jerjes, el cuarto rey de Persia, que invadió Grecia. No sé cuántos ustedes han visto la película de Los 300. Es una película, ¿verdad?, donde un grupo de macedonios, espartanos, se juntan en el estrecho de las Termópilas, cerca de Macedonia, para impedir que los persas pudieran entrar. Y entonces desarrolló una estrategia donde fue un estrecho, pues el estrecho de Termópilas, donde no cabía nadie, y se juntaron los 300 guerreros que fueron entrenados desde chiquitos, y venían miles contra ellos, pero no podían echárseles encima porque los rechazaban a unos y a otros y a otros. Finalmente, desde luego que fueron derrotados, ¿verdad? Hasta que Alejandro el Magno, dice el versículo 3, se levantará luego un rey valiente, que fue Alejandro el Magno. Este fue el rey valiente, quien vengó la derrota de este grupo de los 300, invadiendo Persia y destruyendo todo en el año 332 antes de Cristo, tal como la historia lo certifica. Ahora, vamos a entrar de aquí en adelante, de los versículos 36 al 45 del capítulo 11, porque todo el capítulo 11 es la lucha entre dos reyes, el rey del norte y el rey del sur, que están en continuo conflicto uno contra el otro. Y del capítulo, del versículo 36 al 45, se describe al anticristo. Vean ustedes cómo el Espíritu Santo, en el libro de Daniel, nos ha llevado a develar la personalidad de este último dictador mundial. En el capítulo 2 era la estatua del sueño que tuvo Nabucodonosor. ¿Se acuerdan? La cabeza de oro, el pecho y los brazos de plata, las caderas de bronce y las dos piernas de hierro y los pies de la estatua que eran mezclados con el barro y con hierro. Y Dios le revela a Daniel el significado de la estatua. Y ahí es la primera profecía de los imperios mundiales desde el año 2600 hasta que venga Cristo. El primer rey, el primer imperio, le dice de Daniel a nuestros días, es Babilonia. Tú eres la cabeza de oro. Daniel estaba bajo el imperio babilónico. ¿Se acuerdan que se lo llevó cautivo Nabucodonosor
aproximadamente en el año 585 a.C., y le dice a Daniel, tú eres Babilonia la cabeza de oro. La plata es el reino de los medos y de los persas, que hicieron alianza. Lo que es el bronce, viene Grecia con Alejandro el Magno, que a los 33 años había conquistado casi el sur de Europa, el norte de África y parte del Medio Oriente. Y las piernas, dice el capítulo 2, eran un imperio tremendo, monstruoso, que no hay un nombre para poder definirlo, que fue Roma, y finalmente los 10 dedos. Y nos brincamos de ahí al capítulo 7, y en el capítulo 7 vimos que ahí el Espíritu Santo comienza a ventanear, a develar al anticristo, como un cuerno que surgiría de los 10 dedos de la estatua de Nabucodonosor. Y cuando pasamos al capítulo 8 de Daniel, encontramos ya claramente, ¿verdad?, que ya se hablan de bestias, donde ya un cuerno pequeño surge de la última forma de gobierno mundial, y al llegar al capítulo 11, ya el Espíritu Santo completamente devela todo el rompecabezas y nos muestra abiertamente quién es el anticristo, como lo vamos a ver rápidamente, y las guerras y las naciones que el anticristo va a tener o va a pelear en contra antes de que venga Jesús. Y aquí me adelanto a compartirles lo siguiente. Cuando venimos a la Biblia, encontramos que todas las naciones contra las cuales el anticristo va a pelear son naciones musulmanas. Es muy pocas las naciones, son muy pocas las naciones que encontramos en Europa, aunque va a tener parte de Europa y parte de Medio Oriente gobernando. Ahora bien, no es correcto que creamos que el anticristo va a gobernar el mundo entero. ¿De dónde se ha sacado esta deducción? Bueno, porque muchas veces dice es que toda tribu y toda lengua, etcétera, etcétera, de la tierra va a adorarlo, etcétera, etcétera. Pero ahí se refiere a la tierra donde él va a gobernar. ¿Cómo sabemos que el anticristo no va a gobernar México, ni Latinoamérica tampoco? Porque la Biblia nos muestra claramente que cuando el anticristo aparezca, le van a hacer la guerra los asiáticos. Dice en Apocalipsis 16, y vi a los reyes del oriente que se levantaron. Vamos a ver aquí del 40 al 45 del capítulo 11 de Daniel, que vamos a ver que hay otras naciones que vienen del norte, noticias del norte, o sea de Rusia, lo van a alarmar que vienen contra Jerusalén, donde el anticristo se encuentra. Entonces esto nos lleva a una deducción clara de que el anticristo no va a gobernar el mundo entero. Su principal centro de gobierno será parte de Europa y parte de naciones del Medio Oriente. Y esto nos lleva también a la conclusión de que hay casi un 85% de probabilidades de que el anticristo sea musulmán. Asústame. ¿Cómo podemos sacar esta deducción cuando vamos a ver ahorita que el Dios de sus padres, que sean que era Abraham, Isaac y Jacob, etcétera, etcétera? Miren, yo durante muchos años, bueno, casi les puedo decir, desde que me convertí, Dios nos llama a todos a diferentes áreas para estudiar. Yo desde que me convertí, mi primer mensaje que di en un garage, como con para 80, 100 personas, fue sobre la gran tribulación. Desde que me convertí, me apasioné por la profecía. Y esto era algo del Espíritu, ¿sí? Dios me llamó a eso, ¿verdad? A escudriñar mucho más áreas que otros pastores no han escudriñado. Otros escudriñan otra cosa, pero a mí me llamó a eso y a la apologética, a defender la fe contra todas las filosofías que se han levantado, porque siempre me gustó mucho defender algo. Nací con un idealismo, como todos los jóvenes, ¿verdad?, de defender a México y esto y por acá, y hay justicia y clamamos esto, y siempre me ha gustado. Y cuando encontré a Cristo y la Biblia, dije, voy a dedicar mi vida a defender la Biblia y la fe cristiana contra todas las filosofías que se pueden levantar. Bueno, entonces, cuando yo me convertí, pasaron muchos años, y durante mucho tiempo, en la época de los 80s, yo estaba trabajando con el equipo Luis Palau. Lo estuve con Billy Graham también como 6 meses entrenándome, y nos dieron cursos gracias por los cimientos que pude recibir.
En esa época, hasta principios del siglo XXI, la mayor parte de los escatólogos, ¿quiénes son los escatólogos? La palabra escatos, logía, los que con el conocimiento que va más allá. La escatología es la rama de la teología que estudia las cosas futuras, como un resumen. Entonces, un escatólogo es una persona, ahí me dicen que yo soy escatólogo, que estudia las profecías minuciosamente y que trata de encontrar y acomodar las piezas del rompecabezas, porque es el área más difícil de la Biblia. Porque hay piezas por todos lados y por eso se ha llegado a, cuando no estás muy adentrado, hay tantas barbaridades que se han profetizado acerca de la profecía bíblica, ¿no? Entonces, durante toda esa época se creía y los escatólogos enseñaban que el anticristo sería judío. Y había

era judío. Y había bases para enseñar esto. Y Génesis 49, la profecía que se hizo sobre que de la tribu de Dan iba a surgir, ¿verdad? Iba a morderle la serpiente al caballo, iba a caer. Otra, Cristo dijo en el Evangelio de Juan que otro, hablando de alguien igual que él, vendría y lo seguirían a él. Entonces, otro es el pasaje de aquí que vamos a ver en el versículo 37, que dice que el Dios de sus padres no hará caso. Inmediatamente asumieron, fue Abraham, Isaac y Jacob. Muy bien. Cuando comienzo a estudiar ya y darme cuenta en el siglo XXI, que en 10 años, escuchen esto, en 10 años Europa, al ritmo que va, será un continente musulmán. Ahorita, en el siglo XXI, en abril del 2016, en que nos encontramos, por cada europeo que nace, nacen 8 musulmanes. O sea, Europa es un continente de viejitos ya. Ya no quieren tener hijos. Tú vas a Europa y es dificilísimo que veas a mujeres con sus carriolas y con niños cargando por todos lados. Como aquí en México, que parecemos conejos. Bueno, casi la mayoría de los latinos, ¿verdad? Entonces, a este ritmo de crecimiento, ¿verdad?, demográfico, dentro de 10 o 15 años Europa es un continente musulmán. Entonces me vino a la mente inmediatamente, esto, no estamos hablando de los refugiados. Y luego viene el fenómeno de los refugiados de Siria, de Irak y de Turquía, por la guerra civil de Siria, donde ahorita hay 3 o 4 millones de personas musulmanas que están saliendo de Irak y de Siria y del Medio Oriente pidiendo refugio en Europa. Escuchen, y llegan a un continente de viejitos donde no hay dinero tampoco, ni fuentes de trabajo. Italia, Grecia, Portugal y España se encuentran en crisis gravísimas de empleo. Hay un desempleo en España del más del 50%. En Italia, en Grecia, en Portugal. Ahora, cuando se formó la Unión Europea, se consideró que si Italia caía, el Fondo Monetario Internacional inmediatamente brincaría para ayudar a Italia, o si caía España, ayudar a España. Pero fueron tan grandes las crisis económicas de naciones como Grecia, Italia, España, Portugal, que se quedó en la bancarrota el Fondo Monetario Internacional. Y entonces recurrieron a Alemania. Alemania ahorita es la única nación en Europa que está consolidada económicamente. Pero llegan a Alemania hace algunos meses 2 millones de refugiados. Y Angela Merkel, la primera ministra, no sé cuánto de ustedes sepan, es cristiana. Su papá era pastor. Y Angela Merkel dijo, la revista Time hace unos 3 o 4 meses ocupó la portada con la foto de Angela Merkel diciendo, alabándola, que era la mujer de Europa, y yo compré la revista y leí su biografía, donde ella hizo un llamado a Europa a que Europa regresara a Dios. Y que por sus principios cristianos que sus padres le implementaron en su vida, ella tenía que abrir la puerta a Alemania, a los refugiados. Muy bien. En cuanto Angela Merkel le abre la puerta a 2 millones de refugiados, se le echan encima todos los ciudadanos de Alemania. Y ahorita está peligrando su posición política, ¿verdad? Porque así es la gente. Nunca busques impresionar a nadie. Nunca busquen popularidad. Porque las personas que ahorita te dicen, alabado sea el que viene en el nombre del Señor, a los 8 días te crucifican. Por eso dice la Biblia, ¿verdad? No confíes en el ser humano, confía en Dios, nuestro temor sea a Dios. Porque somos completamente vulnerables, estamos sujetos a cambios, somos seres humanos, ¿verdad? Que cambiamos muchas veces de mucha opinión, precisamente porque así es el ser humano, somos seres humanos débiles. Entonces nunca pongamos los ojos en los seres humanos, sino en Dios. Entonces, ahora Europa, con este fenómeno de los refugiados, que siguen llegando y siguen llegando, ¿qué va a pasar, verdad?
que los musulmanes al mismo tiempo, ahora Europa está

lleno de viejitos, Europa, escuchen esto, tiene una situación económica tremenda, y número tres, Europa no conoce la Biblia. Se calcula que el 1% en Europa, o 2%, son cristianos. En Inglaterra, el 80% de las iglesias cristianas las compraron los musulmanes y ahora son mezquitas. El 80% de las iglesias cristianas en Inglaterra son edificios que pertenecen a los musulmanes ya. Entonces, viendo todo este fenómeno, comenzamos a poder encontrar la relevancia en las Sagradas Escrituras. Y a la conclusión a la que yo he llegado es la siguiente. Por lo cual les dije que creo que va a ser musulmán el anticristo. Muy bien. En el año 700 antes de Cristo, hace 2700 años, los asirios, antes no se llamaba Siria, en la Biblia aparece como Asiria. Los asirios se llevaron a las 10 tribus del norte de Israel cautivas. Síganme con mucho cuidado. Se llevaron a las 10 tribus de Israel cautivas hacia Siria. 100 años después, los babilonios se llevaron a las dos tribus que quedaban a Babilonia, donde de entre ellas fue Daniel. Ahora bien, estas 10 tribus que se llevaron cautivas a Siria, los judíos se mezclaron con todas las naciones del mundo. Entonces, ahora en el siglo XXI, nadie sabe, aún muchos judíos, que son judíos. Porque se mezclaron con africanos, se mezclaron con italianos, o sea, fueron dispersados en Asiria, pues se perdieron por todo el mundo, y es dificilísimo que un judío te diga ahorita, soy de la tribu de Dan, o soy de la tribu de Manasés, o soy de la tribu de Judá. Es muy difícil, porque se perdieron las tribus hace 2700 años. Muy bien. ¿De qué nos habla esto? Que si de la zona geográfica de Asiria va a surgir el anticristo donde se encuentra ahorita ISIS, y donde Bagdadi, el líder de ISIS, declaró hace un año, vamos a restaurar el califato en todo el Medio Oriente. ¿Qué es el califato? El gobierno del califa. ¿Quién es un califa? El sucesor de Mahoma. Entonces, cuando Mahoma murió en el año 635, más o menos, cuando muere Mahoma, se divide el Islam en dos ramas, entre los shiitas y entre los sunnis. Es muy importante que lo sepan los cristianos, para que sepas qué contestar a tu profesor de historia y lo que está pasando en el mundo. Se divide el Islam en dos ramas, en los shiitas y en los sunnis. Casi todos los sunnis están en el área de Siria, y casi todos los shiitas se encuentran en Irán y en Arabia Saudita. Por eso, y ahora hay una guerra entre ellos. ¿Por qué se dividieron? Porque cuando murió Mahoma, unos dijeron, ¿quién es el sucesor de Mahoma? Ya enterrado el muertito, comenzaron a repartirse todo lo que podían. ¿Quién va a suceder a Mahoma? No, nosotros, los de la familia de los que venimos de su familia. No. Tiene que ser por voto democrático los shiitas. Entonces, estas dos ramas musulmanas, unos creen que vienen directamente de Mahoma, y otros que fueron apuntados como sucesores legítimos de Mahoma, y se dividió el Islam. Y ahorita la guerra es entre shiitas y sunnis, y el grupo de ISIS, que son sunnis, matan a todos los musulmanes que no quieren aceptarse ser sunnis, aunque sean shiitas, aunque sean sus hermanos, los matan y les cortan la cabeza. Entonces, este grupo que viene de Siria, va a surgir el anticristo, porque el anticristo es posible que sea, sí es cierto, judío, pero también asirio. Y en más de 7 textos del Antiguo Testamento, al anticristo se le nombra el asirio, como en Isaías capítulo 10, como en Miqueas capítulo 5, etcétera, etcétera. No tengo tiempo para eso, después tendremos un estudio más profundo acerca de la verdadera nacionalidad del anticristo. Para concluir, el anticristo va a ser judío musulmán. ¿Saben una cosa? Hitler, ¿a quién persiguió? Ahora los historiadores están descubriendo en su árbol genealógico que Hitler traía raíces.

Jesús, María y José, el burrito que los acompaña. Y él mismo se convirtió en enemigo de ellos. Carlos Marx era judío. Sigmund Freud era judío. Todos los grandes hombres que se han vuelto antisemitas eran judíos y se vuelven contra su pueblo. Entonces nos damos cuenta que no nos puede extrañar de que siendo el anticristo, ha sido y siendo judío, él mismo precisamente traicione a los de su propia raza. Entonces, ahora como que ya las cosas comienzan a encajar un poco mejor y ya se puede ver, ¿verdad? Que sí, pues sí, a lo mejor sí, sí va a traer raíces judías, porque a lo mejor ni siquiera él lo sabe, como Hitler no lo supo hasta después, cientos de, o decenas de años después, y el anticristo, ¿verdad? Forzosamente, si viene de Asiria, y la Biblia le llama que de Asiria va a surgir el anticristo, no necesariamente tiene que ser 100% musulmán. Él puede en su sangre traer sangre judía. Entonces ya podemos entender, ¿verdad?, que puede haber una mezcla de las dos nacionalidades o de las dos sangres donde el anticristo va a surgir. Muy bien, pasemos rápidamente a examinar la personalidad del anticristo. Daniel 11, versículo 36. De aquí en adelante, del versículo 36 al 45, todo este pasaje habla del anticristo. Y es de los pasajes más enriquecedores de la Biblia que nos describen la personalidad y las últimas guerras del anticristo. Y dice así: y el rey hará su voluntad y se ensoberbecerá, se engrandecerá sobre todo Dios, y contra el Dios de los dioses hablará maravillas y prosperará hasta que sea consumada la ira. O sea, ¿cuándo se consuma la ira? Al final de la gran tribulación. Porque la gran tribulación, Apocalipsis 4 al 19, es la ira de Dios contra el mundo que se ha rebelado contra él. Entonces la ira de Dios, nosotros, dice Romanos 5, 9, primera de Tesalonicenses 1, que nosotros no fuimos puestos para la ira. Esa ira que viene sobre el mundo, donde Dios va a desatar todos los más grandes juicios, que de verdad lo que está pasando ahorita es como una caricatura con lo que se viene sobre el mundo, nosotros ya no vamos a estar aquí. Adiós mundo cruel, ya nunca te veré. Bye, bye, bye. Nos vamos antes, de esto no hay duda. Entonces, el anticristo va a ser una persona política, no religiosa. Escuchen esto, esto es importante. Entonces, el anticristo no puede ser el papa. El anticristo no puede ser un líder religioso. El anticristo tiene que ser forzosamente y tiene que surgir de la esfera de la política y tiene que surgir del Medio Oriente. Ahora bien, en Apocalipsis 13 se menciona a otra persona que va a surgir junto con el anticristo, que se le llama el falso profeta. Y el falso profeta, ese sí, tiene que ser forzosamente un líder a nivel mundial, al que el mundo entero respete, al que las religiones respeten, escuchen, y al que las mismas naciones le hayan otorgado un poder político. Y me reservo quién va a ser. El rey hará su voluntad, se ensoberbecerá y se engrandecerá. Vemos en primer lugar que este hombre, el anticristo, es una persona que hará su voluntad. ¿De qué nos habla esto? Muy importante. Hará su voluntad. Cuando las personas se vayan al infierno, Dios les va a decir: ahora sí, hágase tu voluntad y no la mía. Mientras estuviste vivo, yo te dije, haz mi voluntad. Padre Santo que estás en los cielos, santificado sea tu nombre, hágase Señor, no mi voluntad, sino tu voluntad. En este mundo, escogemos qué voluntad queremos hacer. Y precisamente el anticristo va a ser el epítome, un ícono de la maldad, de la soberbia, de la autosatisfacción, como lo dice 2 de Timoteo capítulo 3 del 1 al 4. Dice Pablo en 2 de Timoteo 3: en los tiempos últimos vendrán tiempos peligrosos. Y esta palabra peligrosos, alepos en el griego, significa

feroces. Y es la segunda vez en la Biblia que la palabra Alepo se traduce peligrosos. La otra vez fue en el Evangelio de Lucas, cuando se habla del endemoniado gadareno, que era un hombre feroz. Y es la palabra Alepos que se tradujo en 2 Timoteo, peligroso. O sea, en los últimos tiempos, los demonios controlarán a millones de millones de millones de personas. Controlarán, ¿qué cosa? Sus mentes. Ancha y espaciosa es la puerta que conduce a la perdición. Y Cristo dijo, Mateo 7, y la mayoría van ahí. Y angosta y estrecha es la puerta que conduce a la salvación. Y en verdad les digo, son pocos los que entran por ella. Porque el mundo entero está en manos del maligno. No vayas con la multitud. No sigas a la borregada. Ve en contra de aquellos que dicen, este es el camino, porque van en un camino que conduce a la muerte. Y el anticristo va a ser el epítome, el ícono precisamente de la soberbia. Dice en 2 Timoteo 3, del 1 al 4, porque en los últimos tiempos habrá hombres amadores de sí mismos. Es la primera característica que el Espíritu Santo delinea. Hombres que se aman demasiado a ellos mismos. ¿Es esa la característica que se destaca de tu personalidad? Tú que nos estás escuchando y a través de la televisión, eres una persona que lo único que te interesa es llegar a tu casa y, vieja, mis chanclas, préndame el partido Barcelona-Real Madrid, mi cena, mis huevos con chorizo, cállate, chamaco, ahorita no quiero saber nada. Y a toda la gente, cuando que trato en la oficina, cuando voy a la calle, a los negocios, a todos, yo no soy amigo de nadie. Si tú me sirves a mis intereses, eres mi amigo, y el día que te vaya mal ya no eres mi amigo. ¿Eres una persona de esta categoría que tienes amistades por conveniencia, por dinero, por el favor que te van a hacer? Porque lo único que te interesa es tu interés, tu reino, tu programa, tu imperio, tu corazón. No tienes piedad ni misericordia para nadie. No te interesas por nadie, ni a tu perro siquiera lo acaricias. Hombres amadores de sí mismos, que solamente se aman a sí mismos, ese va a ser el anticristo. Este versículo nos muestra que este hombre estará totalmente enfocado en su ego, en su ambición personal, sin considerar a nadie más. Esas son las personas amadoras de sí mismas, las que no les interesa nada ni nadie más que ellos mismos. Y no están dispuestos a ayudar a nadie tampoco, porque, vuelvo a repetir, están concentrados en su reino. En el libro de Proverbios, capítulo 15, versículo 22, dice la Biblia, los pensamientos son frustrados donde no hay consejo, mas en la multitud de consejeros se afirman. Una persona que se ama a sí misma es una persona que tú detectas porque son personas que no aceptan, ni quieren, ni reciben consejo de nadie. Oye, mi amor, vamos con los pastores, nuestro matrimonio está mal. No, no, yo no necesito que nadie me diga nada. Cálmate, Ananías. Yo no necesito que me puedan decir estas cosas. Oye, yo te aconsejo, compadre, pues que mira, ya bájale tres rayitas, ya mira, tu vida que llevas, ¿verdad? Tu esposa es linda, tus hijos, ¿por qué tienes que andar ahí con tu secretaria? No, a mí no te metas conmigo. Oye, mira, he visto que tú andas con tu novia, ¿verdad? Y sé que se están besando demasiado, y tú no te metas con nosotros. Te quiero ayudar porque dices que eres cristiano y hasta estás en la alabanza, y tienes cosas así y situaciones que dan mucho que ver de tu carácter cristiano. No, no te metas conmigo. Todas estas personas nunca aceptan consejo de nadie. Y si tú las disciplinas en tu casa o a los hijos o nosotros pastores como ovejas, son personas que se resienten, que no aceptan la disciplina porque su corazón es un corazón equivocado hacia Dios. Escuchen esto para terminar. Esto es muy importante. Hay personas que tienen muy buenas obras

y tienen un corazón malo delante de Dios, como los fariseos. Los fariseos por afuera tenían muy buenas obras, pero tenían un corazón malo ante Dios. Ahora bien, hay personas que tienen un corazón recto para con Dios y que no muchas de sus buenas obras son tan buenas, porque todos las regamos de vez en cuando, pero que sin embargo, porque Dios ve el corazón, Dios los bendice y Dios nunca los deja, porque Dios ve el corazón. Entonces, finalmente, lo que Dios ve es el corazón. Porque religiosidad hay por todos lados. Tú puedes ir por afuera gente, ¿verdad? No, yo hago esto y por aquí y por allá. Y los fariseos eran sepulcros blanqueados. Pero dice la Biblia en segunda de Crónicas 16:8, los ojos de Jehová miran sobre toda la tierra buscando hombres o mujeres cuyo corazón sea recto para con él. David regó la leche, regó la melcocha, ¿verdad? Se metió con una señora, ¿verdad? Casada, y mandó matar a alguien más, y le llaman con un corazón conforme al de Dios. Dios mío, santo, santo de Israel. Yo me preguntaba, ¿cómo es posible que sea? Sí, la regó David y se metió, y entonces yo comencé a entender, el día que yo tenga lo que tenía David, o el día que yo tenga lo que tuve Salomón, o el que estemos en esa posición, cuando él estaba en su tejado, todos estaban en la guerra, rey, no hay nadie que le dijera nada a David. Todos nosotros tenemos el potencial de ser un David, un Sansón, un Abraham, lo que tú me quieras, un Judas, si descuidamos nuestra comunión con Dios. Y aunque tú nunca hayas matado como mató David, Cristo dijo, no necesitas matar, ejecutar físicamente o eliminar a una persona. Basta con que odies ahorita. Si en tu corazón tú tienes ahorita rencor contra alguien, Dios te culpa de homicidio. Entonces no juzgues, porque todos nosotros hemos sido criminales algún tiempo delante de Dios. Todos hemos odiado a alguien en nuestra vida. Y todos, no me pongas cara de mustio Juan Camaney, los hombres hemos deseado mujeres que no son nuestra esposa. Muchas veces, en la televisión, en los concursos, en la playa, ¿verdad? Y dices, y mira qué guapura, ¿verdad? Etcétera, etcétera, y hasta ahí llegó. Si yo permito que no sea foto, sino que sea video, y comienzo ya a detenerme, ¿verdad?, en esa persona, ya entonces Dios me culpa de adulterio. No necesito hasta acostarte, dijo Cristo, con una mujer, basta con que la desees y mantengas esa imagen y ya tengas dos o tres días pensando en esa mujer o en ese hombre, para que ante mis ojos seas un adúltero, una adúltera. Y por la gracia de Dios, somos lo que somos. Vamos a dejar hasta aquí el estudio y te pedimos, Padre Santo, que continúes abriendo nuestro corazón a tu palabra. Que nos continúe, Señor, bendiciendo con toda bendición espiritual, como ya lo has hecho en Cristo Jesús. Y que simplemente sepamos que estas bendiciones que ya han sido derramadas sobre nuestras vidas, solo necesitamos apropiárnoslas. Señor, tú eres un Dios bueno, misericordioso, lento para la ira, que no nos has pagado conforme a nuestros pecados, ni has hecho con nosotros conforme a lo que hemos hecho, sino que has tenido misericordia de todos y de cada uno de tus hijos y de tus hijas. Por eso te alabamos y por eso te bendecimos, por tu gracia y por tu misericordia. Te pedimos, Señor, que podamos ser entendidos de cuál sea tu voluntad, de que vivamos día y noche en tu palabra, que le dediquemos más tiempo al estudio serio a tu palabra, que guardemos nuestro corazón sobre todas las cosas, porque de él mana la vida. Y ahora, Señor, te pido que todas estas personas que en esta mañana te han escuchado y que tu Espíritu Santo las ha tocado, les ha convencido de que sus vidas están desviadas y que ahora ya no van a ser amadoras de sí mismas ni soberbias para decir, no, yo no necesito arrepentirme, yo estoy bien,
sino que el Espíritu Santo las ha convencido de que necesitas venir a la cruz, te pido, Señor, que puedan recibir a Jesucristo como su Señor y Salvador. Y si tú en esta mañana, ustedes por la televisión también, quieres abrirle tu corazón a Dios y aceptar a Jesús por primera vez en tu vida como tu Señor y Salvador, dile estas palabras: Señor Jesús, te acepto en mi vida, te pido perdón por mis pecados, creo que en esa cruz pagaste con tu sangre por ellos y que a los 3 días resucitaste de los muertos. Te recibo como mi Señor y mi Salvador, porque me arrepiento de mis pecados y entiendo que te necesito con todas las fuerzas de mi alma. En el nombre de Jesús. Amén.

0: Son las 3:36. Son las 3:36.
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Son las 4:34. Son las 4:34.

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1: Son las 4:39.

0: Son las 5:23 minutos.
1: Bienvenidos a El Amor que Vale. Hoy quiero hablarles acerca de los temas que enfrentamos. Amigos, vivimos en días peligrosos. La Biblia los llama en 2 de Timoteo 3:1, tiempos peligrosos. Creo con todo mi corazón y alma que la arena del reloj se acaba para esta generación y que estamos presenciando el fin de una era. Creo que Jesucristo viene pronto. Bueno, sé que puedo estar equivocado y no estoy poniéndole una fecha al regreso del Señor, mas no puedo negar el sentir de mi corazón. He predicado la Biblia desde hace mucho. Soy un observador de los tiempos y estudiante de la palabra de Dios. Creo que Dios está a punto de descender del cielo y juzgar la maldad de este viejo mundo. Yo no estoy tratando de salvar al mundo. Todo aquel que conoce la Biblia sabe que es una tontería el intentar salvar este mundo. Este mundo va en curso de colisión, de choque, con el juicio y el desastre. Permítame decirle cuál es el propósito del Evangelio. El Evangelio no es para salvar a esta civilización de la catástrofe. El Evangelio es para salvar al hombre de la catástrofe de esta civilización. El objetivo de la Biblia y del Evangelio es arrebatar a hombres, mujeres, niños y niñas, sacarlas como antorchas del fuego y hacerles saber que este mundo se dirige hacia el juicio. Mas gracias a Dios, está por venir un nuevo mundo. Hoy tenemos muchos ingenieros sociales que hacen todo lo posible por salvar a este mundo. Me recuerdan de la gente que estaban acomodando las sillas en la cubierta del Titanic antes de que éste se hundiera. Lo que necesitamos hacer es averiguar cuál debería ser nuestra posición en estos últimos días. Y como lo he dicho antes, no debemos saberlo solo para sobrevivir, sino para florecer, para ser victoriosos, para alistarnos para ir al cielo y llevarnos a todo el que podamos con nosotros. Y yo creo que eso es a lo que el apóstol Pablo se refiere aquí en 2 de Timoteo capítulo 3. Dios ha puesto en mi corazón una serie de mensajes para darnos un vistazo general de los temas que enfrentamos en estos últimos tiempos. Por favor, busquen su Biblia, 2 de Timoteo capítulo 3, y empecemos con el versículo 1. También debes saber esto, que en los postreros días vendrán tiempos peligrosos. Esta palabra, peligrosos, en el original se usa solo una vez más en el Nuevo Testamento. En Mateo capítulo 8, verso 28. Habla de dos hombres endemoniados, y ahí está traducido feroces en gran manera. Así que estos son tiempos feroces en gran manera. No es que yo sea ave de mal agüero cuando le digo que nuestro mundo enfrenta tinieblas nacionales e internacionales, morales, espirituales, sociales y políticas. Cualquiera puede tomar el periódico y darse cuenta que las naciones se derrumban a nuestro alrededor. Usted dirá, pero es maravilloso lo que sucede en los países comunistas, el ver el derrumbe del comunismo. Bien, esto nos da una ventana para predicar el Evangelio. Nos da una entrada para predicar el Evangelio y debemos hacerlo, pero mi

Digo, lo que usted está viendo es un destello del reino venidero del anticristo. Este mundo y todas las cosas que están sucediendo tan rápidamente solo están preparando el escenario para ese líder mundial, el anticristo. La Biblia dice que él vendrá y nos dice también de dónde saldrá. No, él no saldrá de Rusia. Saldrá de un imperio romano reunificado. Saldrá de Europa. Y vemos cómo el escenario ya se ha preparado para esto. Los cristianos no deberíamos sorprendernos al ver todas estas profecías cumplirse. No debe ocasionar pánico. Como lo he dicho antes, lo repito ahora, mi amigo, no hay pánico en el cielo. Aun cuando se ponga gloriosamente oscuro para el Hijo de Dios, recordemos que la estrella de la mañana aparece después de la hora más oscura de la noche. Estamos esperando el regreso del Señor Jesucristo. Dios nos dice que estos son días peligrosos. En 2 de Timoteo 3, versículo 2, encontramos una descripción de los días en que vivimos. La Biblia dice, porque habrá hombres amadores de sí mismos. ¿Cuál es la actitud de esta era? Ya no tenemos a los hippies, quienes estaban interesados en el bien de toda la sociedad en conjunto. Ya eso se ha quedado atrás. La actitud en nuestros tiempos es el yo. Concentrarse en uno mismo, egocentrismo. Vivir como si Jesús nunca hubiera vivido, como si nunca hubiera muerto, como si no hubiera resucitado. Alguien ha descrito a esta era como la era del miísmo. Una muy destacada feminista escribió lo siguiente. Escuche bien. Ella dijo, debemos destruir el amor. Se lo puede imaginar. Debemos destruir el amor. El amor es una institución por definición que es reconocida generalmente como aprobación y aceptación. El amor fomenta vulnerabilidad, dependencia, posesión, susceptibilidad al dolor e impide el desarrollo total de la potencialidad humana de la mujer al dirigir todas sus energías hacia afuera en el interés de otros. ¿Puede imaginarse a alguien diciendo esto? ¿Que debemos destruir el amor? Lo que está diciendo es, lo que necesitas es dejar de dirigir tus energías hacia afuera. Olvídate de tales cosas como cuidar de los niños, amar a tu esposo, ser una buena ciudadana o tratar a los demás tal y como quieres que te traten. La Biblia dice que en los postreros días vendrán tiempos peligrosos. Y Jesús dijo, por haberse multiplicado la maldad, el amor de muchos se enfriará. Mire el versículo 2. No solo serán amadores de sí mismos, sino que también serán avaros. Mire a su alrededor. ¿Cuál es la motivación de la gente de hoy? Es vivir para acumular todo lo que puedan y no lo que puedan dar. La Biblia enseña que debemos adorar a Dios, amar a la gente y usar las cosas. Pero lo que nosotros hacemos es ignorar a Dios, amar las cosas y usar a la gente. Sigue diciendo que serán avaros, vanagloriosos. Continuamente presumimos de nuestra grandeza humana, de nuestros logros humanos, y como egomaniáticos vamos directo hacia el infierno pensando que somos demasiado buenos para ser condenados. Nuestra civilización se está desbaratando, anda arrastrando los pies. Y continúa diciendo la palabra, blasfemos. ¿Puede ver eso en el verso 2? Permítame decirle algo. Me da vergüenza a veces ser estadounidense al encender la televisión. Me pregunto qué pensarán aquellos que nos visitan. El diablo lleva la blasfemia y la pornografía
a la

salas de los estadounidenses. Parece como si una alcantarilla estuviera abierta. La gente blasfema contra el nombre de Dios. George Will, un comentarista conservador que de vez en cuando me gusta escuchar, dijo lo siguiente: y ahora es un escándalo más allá de la ironía que, gracias al trabajo energético de los fanáticos civiles de libertades, los pornógrafos disfrutan protección extensa bajo la primera ley, mientras que los niños de primer grado, en una presentación de Navidad, se dice que infringen los valores de la Constitución, los valores de la primera ley. Pablo continúa diciendo que en los últimos días los niños serán desobedientes a los padres. Levantamos una generación de niños que no entienden la autoridad dentro o fuera del hogar. Un educador, el doctor Pierce de Harvard, instruía a 2,000 profesores en Denver y dijo lo siguiente, por favor escúcheme atentamente, lo que dijo este doctor Pierce: todo niño en los Estados Unidos que entra a la escuela a la edad de 5 años está mentalmente enfermo, porque llega a la escuela con una lealtad hacia nuestros funcionarios elegidos, hacia nuestros padres fundadores, hacia nuestras instituciones, hacia la conservación de esta forma de gobierno, patriotismo, nacionalismo y soberanía. Todo esto prueba que los niños están enfermos, porque el individuo sano es uno que ha rechazado todas esas cosas, y es lo que yo llamaría el verdadero niño internacional del futuro. Bueno, dirá usted, ese era un hombre cualquiera el que dijo esas cosas. No, mi amigo, era un profesor de Harvard. Bien, dirá usted, le hablaba a gente ignorante. No, le hablaba a 2,000 profesores. Les estaba diciendo que cuando los niños y niñas van a la escuela y tienen amor hacia sus padres, una distinción clara entre lo bueno y lo malo, lealtad para su país e ideas de nacionalismo y patriotismo, entonces esos niños están enfermos. El doctor John Phillips, un teólogo y gran estudioso de la palabra de Dios, dijo: incluso los padres cuidadosos están encontrando cada vez más difícil sobrevivir las mareas ascendentes de promiscuidad toleradas por la sociedad con los valores seculares enseñados en las escuelas públicas. Las escuelas a lo largo del país simplemente ignoran las objeciones paternales contra las enseñanzas liberales sobre homosexualidad, aborto, control de la natalidad, indulgencia sexual y moralidad relativa. Y por supuesto, la enseñanza de la Biblia es prohibida en nuestras aulas. Podemos asignar la lectura y discusión de cualquier libro asqueroso que salga de la imprenta. Podemos estudiar Carlos Marx y George Bernard Shaw. Podemos invitar a brujas, homosexuales y anarquistas a nuestras aulas para que presenten sus ideas, pero no podemos enseñar la Biblia, ni tener oraciones simbólicas, ni leer las Escrituras en nuestras escuelas. Y luego el doctor Phillips hace esta pregunta: ¿no es acaso razonable entonces que un cuarto de todos los quinceañeros estadounidenses y una décima parte de todos los adolescentes de 13 años hayan experimentado ya con el sexo? Piénselo. 25% de todos los quinceañeros. Mi amigo, cuando yo estaba en la escuela, recuerdo que había algunos niños que hacían ciertas cosas, y todos sabíamos quiénes eran esos niños, y hablábamos de ello. Pero ahora, querido amigo, hay cosas que están pasando y que quebrantan el corazón. Bien, mire el versículo 3. Sin afecto natural. Sin afecto natural. Literalmente significa sin amor de familia, sin amor de familia. Una mañana.

carne escuché en la radio sobre un asesinato planeado entre un hijo y sus padres. Iban a asesinar a la esposa del hijo, o sea, a su nuera, para recibir el dinero del seguro. Pero parece que se dieron cuenta que su seguro ya había expirado. Entonces, escuche bien, entonces los padres, en lugar de matar a la nuera, asesinaron a su propio hijo, sin afecto natural. Una feminista dijo, ya que el matrimonio constituye esclavitud para las mujeres, es claro que el movimiento femenino debe concentrarse en atacar esta institución. La libertad para las mujeres no puede ser sin la abolición del matrimonio. Hoy yo sé que hay feministas que creen en el matrimonio y no están de acuerdo con esta mujer. Mas este es el tipo de pensar que está saliendo a flote en la sociedad en la que vivimos. Hay muchos que piensan, y entre ellos mujeres, que el tener una familia, criar niños, es una carga y es una imposición. Para colmo de males tenemos el movimiento homosexual. Cuando la Biblia dice sin afecto natural, habla de no tener el amor de familia que Dios espera que la gente tenga. Una mujer hacia un hombre hacia una mujer, hasta que la muerte los separe. Luego dice, implacables. Estos son tiempos peligrosos en los que vivimos, cuando los hombres romperán sus promesas. Es decir, la palabra de un hombre no significa nada, ya sea un contrato de negocios, un contrato matrimonial o un tratado entre naciones. Que Dios tenga misericordia sobre una nación que ha desechado el matrimonio. Hoy está aumentando lo que llamamos divorcio sin culpa. Mi amigo, eso es una burla. Es una tragedia nacional. El 40% de los matrimonios de hoy terminan en divorcio. Y muchos conviven sin el beneficio del matrimonio. Rompen sus promesas. No solo eso, sino también calumniadores, intemperantes. Quiere decir sin autocontrol, crueles, aborrecedores de lo bueno. Nuestras cárceles están llenas de matones. No tenemos espacio suficiente para encerrar a los criminales. Cuando construíamos el templo de nuestra iglesia, uno de los alcaldes dijo, «¡Qué bueno que una iglesia tan grande como esta se esté construyendo! Es mejor que se construyan iglesias porque ya no podemos construir cárceles lo suficientemente grandes ni lo suficientemente rápido para proteger a los buenos de los malos». La Biblia nos enseña que ahora hay una forma de crueldad y violencia que es incontrolable. Leí que existen por lo menos 140 grupos terroristas que aún funcionan en nuestros días. Ahora estos grupos ya no son como los de antes, pues. Ahora ellos están armados con los equipos más sofisticados. No pasará mucho tiempo antes de que su vida y mi vida estén en más grave peligro debido al terrorismo internacional. Y deseo decir que, mientras estoy en el tema de la crueldad y el terror, que ya practicamos el terrorismo en el país. Millares, millones están siendo ejecutados. Hablo del terror del aborto. Creo que el día más trágico en la historia de los Estados Unidos fue en 1973, cuando los bebitos antes de nacer fueron dado el estatus de no personas, no ser personas. Lo que hemos hecho es clasificar al bebé sin nacer como un objeto, una materia, no como una persona, tal y como Hitler clasificó a los judíos. Lo que Hitler hizo fue redefinir el concepto de persona. Hemos reclasificado a los bebés como no personas. Y mañana,
Un día normal en los Estados Unidos, 4.500 bebecitos serán asesinados por medio del aborto. Hace un año recuerdo que prediqué un sermón acerca del aborto. Prediqué ese sermón en mi congregación y recibí una carta de una persona que se había enojado porque había predicado acerca de ese tema desde el púlpito. Lo que esa persona me dijo era: el aborto es un tema político y usted debería mantenerlo político fuera del púlpito. Sin embargo, mi amigo, si usted le pregunta a un político acerca del aborto, él le dirá que ese es un asunto religioso y que no debería de mezclarlo con la política. ¿Qué le parece? Él dirá: sabe, personalmente estoy en contra del aborto, pero lo que una persona haga o no haga con su propia vida es su problema, no el mío. Es como que alguien dijera: estoy en contra de que exterminen a los judíos, mas si alguien lo hace en su propia cámara de gas, ese no es mi problema. Así es que si nosotros los predicadores hablamos acerca del exterminio de la vida de los bebecitos, se nos dirá: manténgase fuera del asunto porque eso es política. Y a los políticos les dirán: ¡hey! Eso es un tema religioso. Así que, amigo, usted podrá catalogarlo como político o religioso, pero los bebés siguen siendo asesinados. Y tenemos que estar firmes y hablar al respecto. ¿Sabía usted que el 97% de estos abortos se dan por alguna forma de conveniencia? No son para salvar necesariamente la vida de la madre. Tampoco porque es producto de violación o por incesto. Simplemente por conveniencia. El aborto se está constituyendo como uno de los métodos más usados para control natal. Sigamos leyendo lo que nos dice Pablo. Somos gente que aborrece aquello que es bueno. El héroe de hoy no es el hombre de Dios, no es el misionero, no es el predicador, no es el ganador de almas, no es la mamá que escoge quedarse en su hogar y cuidar de sus niños. Estos no son los héroes de la juventud de hoy. Ellos desprecian a los que hacen lo bueno. Note el versículo 4. Él dice que estas personas son traidores, impetuosos, infatuados, amadores de los deleites más que de Dios. Mi amigo, la Biblia no está en contra del placer o deleite, el verdadero deleite. No tenemos que escoger entre servir a Dios o al placer. En el Salmo 16, versículo 11, leemos: me mostrarás la senda de la vida en tu presencia, o sea, en la presencia de Dios. En tu presencia hay plenitud de gozo, delicias o placeres a tu diestra para siempre. Amigo, el camino a Jesús es el placer genuino. Pero el problema viene cuando tenemos una sociedad que ama más los placeres que a Dios. No sé cuántos me están escuchando en este momento por medio de este programa en sus casas, pero podrían ser más. Sin embargo, muchos prefieren escuchar programas seculares y mundanos antes que oír la palabra de Dios. Somos amantes de los placeres, más que amantes de Dios. Mire a su alrededor. Los hoteles, los teatros, los estadios, los clubes nocturnos están repletos. Es lo que podríamos llamar una explosión de placer. El domingo ha llegado a ser el día de hacer casi cualquier cosa, excepto adorar a Dios. Ya no llamamos el domingo el día del Señor, sino simplemente decimos que es el fin de semana. Amadores de los deleites.

que de Dios. Continuamos en el versículo 5. Que tendrán apariencia de piedad, pero negarán la eficacia de ella. A estos evita. Amigo, no hay escasez de religión. Pero la mayoría de la gente no necesita religión. Necesitan abandonar la religión y entregarse a Jesucristo. ¿Qué dice la palabra? Que tendrán apariencia de piedad, pero negarán la eficacia de ella. Es una forma de religión sin poder y sin realidad. La participación religiosa está en todo su apogeo, pero también el índice del crimen. Así que algo anda desesperadamente mal. Hablamos de la religión sin la realidad. Leamos por favor el versículo 6. Porque de estos son los que se meten en las casas y llevan cautivas a las mujercillas cargadas de pecados, arrastradas por diversas concupiscencias. Lo que está diciendo es esto, que la religión falsa estará a la orden del día. La palabra mujercillas significa mujeres débiles, de carácter débil, criaturas impulsivas, susceptibles a las insinuaciones. Estoy convencido que se refiere a las mujeres liberadas, quienes han rechazado la autoridad de la palabra de Dios y de sus esposos, viviendo por el impulso. Y luego continúa diciendo, mujercillas cargadas de pecados, arrastradas por diversas concupiscencias. Las palabras cargadas con pecados no significan que sean degeneradas y pecadoras. No es eso lo que quiere decir. Ahora, podría ser cierto, pero no es eso lo que significa. Lo que verdaderamente significa es que llevan el gran peso del pecado. Todo hombre, mujer, joven y niño en este mundo lleva el peso del pecado. Eso es lo que les da trabajo a los psiquiatras. Por eso es que se venden tantos sedantes y se consume tanto alcohol. Porque la gente trata de olvidar. No saben qué anda mal, puesto que existe este peso opresivo. Están cargados de pecados. Y sigue ahora describiéndoles aquí, observe, y verá que son una presa fácil para el diablo. Mujercillas cargadas de pecados, arrastradas por diversas concupiscencias. ¿Qué significa esto? ¿Significa que desean sexualmente a los hombres? No. Significa literalmente diversas lujurias, toda clase de pasiones, deseos no satisfechos. Lo que tenemos aquí son personas crédulas, culpables y codiciosas. Crédulas, débiles, listas a creer cualquier cosa. Ven una revista en el supermercado donde la artista Shirley MacLaine habla de la nueva era. La toman y la leen. ¿Por qué? Porque buscan algo que les quite esa culpabilidad que sienten. Además, están vacías y llenas de deseos no satisfechos. Esto es lo que se encuentra en el corazón y mente de muchos hoy en día. Ahora, además de eso, encontramos en los versículos 7 y 8 una explosión de conocimiento. Estas siempre están aprendiendo y nunca pueden llegar al conocimiento de la verdad. Los hechos pueden duplicarse y triplicarse. El conocimiento aumentará, pero no la verdad. Si es nuevo, no es verdad. Mi amigo, debemos seguir luchando vigorosamente por la fe encomendada una vez por todas a los santos. Esta es una generación en busca de alguna cosa nueva. Por favor, ve el versículo 8. Y de la manera que Janes y Jambres resistieron a Moisés, así también estos resisten a la verdad, hombres corruptos de entendimiento, réprobos en cuanto a la fe. ¿Quiénes eran Janes y Jambres?
fueron los magos que se opusieron a Moisés a limitar

y remedar sus milagros. En los últimos días, Satanás va a venir. En estos últimos tiempos, usted va a presenciar más milagros de los que jamás haya visto. La mayoría de ellos no serán hechos por Dios, sino por medio del poder de las tinieblas, el poder de Satanás. La Biblia dice que vendrá una explosión de milagros del ocultismo. Del mismo modo como Jannes y Jambres se opusieron a Moisés y llevaron a cabo sus milagros. Muchos van a ser engañados por estos milagros. Estos, mi amigo, son tiempos peligrosos. Gracias a Dios no tenemos que enfrentarlos sin esperanza. Dios nos dice qué debemos hacer. Lo primero que debemos hacer es apartarnos nosotros mismos de estas cosas. Mire, por favor, el versículo 5. Que tendrán apariencia de piedad, pero negarán la eficacia de ella. A estos evita. La gente necesita salirse de las iglesias liberales, de iglesias que no enseñan el Evangelio de Jesucristo. Necesita salir de este tipo de lugares. Tal vez usted dirá, pastor, ¿que acaso su iglesia es la única buena y verdadera iglesia? No. Dios sabe que no somos lo que deberíamos ser. Hay muchas iglesias bíblicas maravillosas que honran a Cristo, pero también hay muchas que no. Y hay personas que asisten a ellas y dicen, bueno, es que mi abuelita está enterrada en el cementerio que queda en el patio trasero de la iglesia. Mi amigo, si la abuelita pudiera, se levantaría y saldría de ese lugar. Le garantizo que eso es lo que haría. Y amigo, es lo que usted debería hacer también. Sature con su ausencia esos lugares que no enseñan el Evangelio de nuestro Señor Jesucristo. Escuche, estimado amigo. Nosotros debemos testificar a la gente de este mundo, pero no juntarnos con ellos. Segunda de Tesalonicenses 3:14 dice, si alguno no obedece a lo que decimos por medio de esta carta, a ese señaladlo y no os juntéis con él para que se avergüence. Y Romanos capítulo 16, versículo 17 dice, mas os ruego, hermanos, que os fijéis en los que causan divisiones y tropiezos en contra de la doctrina que vosotros habéis aprendido y que os apartéis de ellos. Y en 1 Corintios 5:11, más bien os escribí que no os juntéis con ninguno que llamándose hermano fuere fornicario, o avaro, o idólatra, o maldiciente, o borracho, o ladrón. Con el tal ni aun comáis. Y 1 Timoteo 6:5, que tendrán apariencia de piedad, pero negarán la eficacia de ella. A estos evita. La Biblia no dice que tenemos que poner nuestros brazos alrededor de la gente y decirles que sus ideas son tan buenas como las nuestras. Segunda de Juan 10 dice, si alguno viene a vosotros y no trae esta doctrina, no lo recibáis en casa, ni le digáis, bienvenido. La Biblia dice que en estos últimos tiempos debemos evitar a la gente que hemos descrito y necesitamos salirnos de las iglesias liberales, pero no solo es un llamado a salir, sino que también es un llamado a entrar a una iglesia bíblica. Padres de familia, ustedes necesitan asegurarse que sus hijos vayan a la escuela bíblica dominical, que se involucren en los diferentes programas. Jóvenes, necesitan asegurarse que están dando un buen ejemplo al asistir continuamente a la iglesia y obedecer la palabra de Dios. Hebreos 10:25 nos dice que entre más se acerca el día del Señor, más necesitamos estar en la casa de Dios y con el pueblo de Dios, no dejando de congregarnos, como algunos tienen por costumbre, sino
exhortándonos, y tanto más cuanto veis que aquel día se acerca. Necesitamos practicar la separación del mundo y la comunicación con el pueblo de Dios. No va a ser muy fácil. Mi amigo, usted va a sufrir en estos últimos días, pero no le hará daño si usted tiene al Señor Jesús. Mire los versículos del 10 al 12. Pero tú has seguido mi doctrina, conducta, propósito, fe, longanimidad, amor, paciencia, persecuciones, padecimientos, como los que me sobrevinieron en Antioquía, en Iconio, en Listra. Persecuciones que he sufrido, y de todas me ha librado el Señor. Y también todos los que quieren vivir piadosamente en Cristo Jesús padecerán persecución. ¿Cuántos creen lo que dice el versículo 12? Espero que lo crean. Está en la Biblia. ¿Cuántos de ustedes están sufriendo persecución? Si usted no está sufriendo alguna clase de persecución, es porque tal vez no está viviendo piadosamente en Cristo Jesús. Algunos piensan, bueno, si vivimos piadosamente, escaparemos la persecución. No, no escapará. Mi amigo, Jesús no escapó la persecución. Pablo no se libró de la persecución. Usted tampoco se librará. Usted es una persona nacida dos veces en un mundo de gente nacida solo una vez. Y estará yendo contra corriente todo el tiempo. Este mundo no le va a honrar si usted verdaderamente vive para el Señor Jesús. Le romperán la nuca si es que pueden hacerlo. Vean lo que dice el versículo 13. Mas los hombres malos y los engañadores irán de mal en peor, engañando y siendo engañados. Usted me preguntará, Pastor Rogers, ¿se está poniendo mejor o peor este mundo? Y la respuesta es, sí. Los malvados y los engañadores irán de mal en peor, engañando y siendo engañados. Pero el pueblo de Dios, al acercarse a la segunda venida de Jesús, creo que estará brillando más y más. Veo que a pesar de toda la letanía de problemas, hoy más que antes, conozco a más gente que conoce y ama al Señor Jesús, que cree en la Biblia y tienen doctrina sana y firme. La otra noche fui a escuchar un debate entre Philip Schlafly y Sarah Weddington, la abogada que hizo legal el matar a bebecitos pequeños. Mientras escuchaba el debate, mi corazón se entristeció cuando vi cómo unos jóvenes celebraban y aplaudían la idea de que bebés antes de nacer pudieran ser aniquilados. Mas déjeme decirle también que me sentí animado cuando vi a otro grupo de jóvenes con rostros brillantes y de aspecto inteligente, muchos de ellos miembros de nuestra iglesia, que estaban allí en el nombre de Cristo y defendían aquello que es verdad. Amigo, es mejor que usted sepa dónde está parado y qué es lo que cree, porque va a ponerse de mal en peor. El diablo hará su trabajo al engañar. Existe todo tipo de charlatanes y esto va a empeorar. ¿Qué debe hacer usted? ¿Qué debe hacer la gente joven, adulta, los ancianos en estos días? Mire el versículo 14. Pero persiste tú en lo que has aprendido y te persuadiste, sabiendo de quién has aprendido, y que desde la niñez has sabido las sagradas escrituras, las cuales te pueden hacer sabio para la salvación por la fe que es en Cristo Jesús. Recuerde lo que usted ha aprendido. No dude en la oscuridad lo que Dios le ha mostrado a usted en la luz. Recuerde la palabra de Dios y de quién la aprendió. Yo no llegué aquí ayer. He estado aquí muchos años predicando la Biblia. Recuerde lo que ha aprendido y recuerde de quién lo aprendió.

0: Sabía que la Biblia habla de espíritus seductores y doctrinas de demonios. Una joven que era miembro de mi iglesia en la Florida fue a estudiar a una universidad que tenía un aire de religiosidad. Pero los profesores liberales comenzaron a tomar la Biblia y descuartizarla. Luego le dijeron, no regrese a casa, a su iglesia, contándoles todo esto. Ellos no lo entenderían. Esto es lo que creemos. Esto es lo que los eruditos modernos dicen. Y ella dijo, eran buenas personas y casi me convencieron. Pero pastor, luego me recordé de lo que usted había enseñado y en la forma en que usted vive, y supe que ellos estaban equivocados. Esto es lo que el apóstol Pablo está diciendo. No te dejes llevar por esos vientos de doctrinas, pero persiste tú en lo que has aprendido y te persuadiste sabiendo de quién has aprendido. Amigo, Dios nos ha dado su palabra. Y todo lo que yo le hable va a venir a través de la palabra. Versículo 15. Dios nos ha dado las sagradas escrituras, las cuales te pueden hacer sabio para la salvación por la fe que es en Cristo Jesús. Toda la escritura es inspirada por Dios y útil para enseñar, para redarguir, para corregir, para instruir en justicia, a fin de que el hombre de Dios sea perfecto, enteramente preparado para toda buena obra. Mi amigo, todo lo que necesitamos para vivir en estos últimos tiempos está aquí en la Biblia. Necesitamos saturarnos con la palabra de Dios, ser motivados por el Espíritu de Dios y estar activos en la obra de Dios. ¿Sabía que Satanás prefiere que usted crea algo equivocado en vez de que haga algo equivocado? ¿Por qué? Porque del pensamiento nacen las acciones. Si Satanás puede poner malos pensamientos en su mente, entonces él no tiene que preocuparse por sus acciones. Lo que el hombre piensa, eso es. Siembra un pensamiento y cosechará una acción. Siembra una acción y cosechará un hábito. Siembra un hábito y cosechará un carácter. Siembra un carácter y cosechará un destino. Todo empieza con el pensamiento. Por eso el diablo trata de establecer un sistema de creencias falso.
1: Aquí iniciamos El Amor que Vale con el pastor y maestro Adrián Rogers. En época de Navidad, y hablo de la próxima Navidad, así como de las siguientes que vendrán, usted deberá reconocer si está adorando realmente a Cristo o si más bien está adorando al anticristo. La Biblia nos dice que no debemos creer a todo espíritu, que debemos probar si los espíritus son o no del Señor. Es por eso que usted debe probar si el espíritu de la Navidad le pertenece o no a Cristo. Para probar un espíritu se necesita un modelo, una norma o un patrón. Cuando Juan nos dice que no debemos creer a todo espíritu, sino probarlos si son de Dios, nos dice que todo debe ser evaluado. Para esto Juan nos da tres pruebas mayores. Primero, usted debe probar ese espíritu con la palabra. La segunda prueba es probar si ese espíritu o profeta responde positivamente cuando se le menciona a Cristo como el Hijo de Dios. La tercera señal es probarlos con el Espíritu de Dios. El doctor Adrián Rogers, en la voz de Lenín de Yalón, con el tema ¿Será la Navidad de Cristo o del Anticristo?
0: Me es muy placentero el darle la más cordial bienvenida a El Amor que Vale. Tenga la bondad de buscar en su Biblia la primera epístola de Juan, capítulo 4, los versículos del 1 al 6. Dicen así. Amados, no creáis a todo espíritu, sino probad los espíritus si son de Dios. Porque muchos falsos profetas han salido por el mundo. En esto conoced el Espíritu de Dios. Todo espíritu que confiese que Jesucristo ha venido en carne es de Dios. Y todo espíritu que no confiese que Jesucristo ha venido en carne no es de Dios. Y este es el espíritu del anticristo, el cual vosotros habéis oído que viene y que ahora ya está en el mundo. Notemos que el espíritu del anticristo ya estuvo en el mundo, aún en los días del apóstol Juan. Hijitos, vosotros sois de Dios, y los habéis vencido, porque mayor es el
2: que está en vosotros que el que está en el mundo. Ellos son del mundo. Por eso hablan del mundo, y el mundo los oye. Nosotros somos de Dios. El que conoce a Dios nos oye, el que no es de Dios no nos oye. En esto conocemos el espíritu de verdad y el espíritu del error. Muchas veces nosotros como cristianos somos llamados creyentes, pero escúcheme cuidadosamente. La incredulidad es una virtud. Mire la primera frase de este capítulo. Amados, no creáis a todo espíritu. ¿Lo ve? Amados, no creáis, no creáis. Por supuesto, hay cosas maravillosas en las cuales necesitamos.

Amados, no creáis a todo espíritu. ¿Lo ve? Amados, no creáis, no creáis. Por supuesto, hay cosas maravillosas en las cuales necesitamos creer, y la vida cristiana es una vida de fe. Y la Biblia dice que sin fe es imposible agradar a Dios. Pero por favor, recuerde lo siguiente: no se nos dice que debemos creer cualquier cosa. La fe no es mejor que su origen, y la fe no es mejor que su objetivo. De alguna manera tenemos la idea de que estamos supuestos a creer cualquier cosa y todas las cosas solo porque somos creyentes. Permítame decirle lo que es la fe. Fe no es simplemente decidir qué es lo que quiero creer y entonces creerlo. Fe tampoco es tratar de creer que lo que usted cree no es verdad. Un niñito dijo: fe es creer lo que usted sabe que no es. Pero eso tampoco es fe. Fe es recibir una palabra de Dios y actuar. Esa es la fe bíblica. Ahora, debido a que sin fe es imposible agradar a Dios, es muy peligroso para usted el vivir sin fe. Pero hay algo que es aún más peligroso, y es el creer y poner su fe en algo equivocado. Miremos nuevamente el versículo 1. Amados, no creáis a todo espíritu, sino probad los espíritus si son de Dios, porque muchos falsos profetas han salido por el mundo. El apóstol Juan está advirtiendo contra los falsos profetas. Y esto es muy interesante, porque en esta su primera epístola encontramos que la palabra amor es una palabra muy significativa. Pero justo en medio de este pasaje que habla del amor, él nos advierte contra los falsos profetas. Porque algunas veces tenemos la idea de que para poder amar necesitamos ser blandos o necios. Amigo, necesitamos tener un corazón blando, pero no una cabeza blanda. Porque somos amorosos, eso no significa que debemos poner nuestros brazos alrededor de todo el mundo y decir: que Dios le bendiga, su fe es tan buena como la mía. No nos considerarían cristianos si pensáramos que hay alguna diferencia. Será un gran día cuando los seres humanos se vuelvan de su religión a la fe en el Señor Jesucristo. Amigo, todo lo que es espiritual no es necesariamente de Dios. La Biblia dice: no creáis a todo espíritu, sino probad los espíritus si son de Dios. ¿Sabe? Yo estoy asombrado no solo de que mucha gente no crea, sino sobre todo de lo que mucha gente sí cree. Durante la época de Navidad hay una lucha titánica entre Cristo y el anticristo. Y esta lucha viene desde tiempo inmemorial. El diablo prefiere que usted crea algo equivocado en vez de que haga algo erróneo. ¿Por qué? Porque del pensamiento nacen las acciones. Si Satanás puede poner malos pensamientos en su mente, entonces él no tiene que preocuparse por sus acciones. Lo que el hombre piensa, eso es. Siembre un pensamiento y cosechará una acción. Siembre una acción y cosechará un hábito. Siembre un hábito y cosechará un carácter. Siembre un carácter y cosechará un destino. Todo empieza con el pensamiento. Por eso el diablo trata de establecer un sistema de creencias falso. Y así como la Biblia nos enseña qué creer, también en forma clara y absoluta nos dice: amados, no creáis a todo espíritu. Pruebe los espíritus para ver si en realidad son de Dios. Aquí Dios nos está diciendo que debemos probar nuestra fe. Y de paso quiero decirle que la fe que no puede ser probada no puede ser confiada. Póngala a prueba. Primera de Tesalonicenses 5:21 dice: examinadlo todo. Ahora, ¿qué razón tenemos para creer lo que creemos? ¿Cuál es la diferencia en esta época de Navidad entre el verdadero espíritu de la Navidad y el espíritu falso que está en el mundo? ¿Cuál es la diferencia entre Cristo y el anticristo? Es mejor que usted lo sepa, que lo aprenda, que pueda discernir la diferencia entre un verdadero profeta y un profeta falso.
porque detrás de cada profeta hay un espíritu.

o es el espíritu de Satanás, o es el espíritu del Dios omnipotente. En esta época en la cual vivimos, estamos siendo bombardeados por toda clase de cosas. ¿Cómo se prueba un profeta? Voy a mencionar tres o cuatro cosas para que usted las anote. Estas no están específicamente en el texto, pero cuando hagamos referencia al mismo, enfocaremos este asunto un poco más. Así que voy a mencionar algunas maneras en que usted puede probar si un profeta es o no de Dios. Primero, pruébelo por sus métodos. Anote al margen Judas 4. Porque algunos hombres han entrado encubiertamente, los que desde antes habían sido destinados para esta condenación, hombres impíos que convierten en libertinaje la gracia de nuestro Dios y niegan a Dios el único soberano y a nuestro Señor Jesucristo. Ahora la llave para este versículo y la razón por la que lo he usado es porque dice que algunos hombres han entrado encubiertamente. La incredulidad, la falsa doctrina, es muy, muy sutil. Aparece casi inadvertida junto a la puerta y simplemente penetra. Eso es lo que Judas nos está diciendo. Piense primero en todos sus métodos. Son muy sutiles. La Biblia, al hacer referencia a Satanás en el jardín del Edén, dice que él es más sutil que cualquier otro animal sobre la tierra. Él es un mentiroso y padre de la mentira. Y sus mejores mentiras suenan como si fueran verdad. Así que primero, sus métodos son muy sutiles. Segundo, pruébelo por sus motivos. Leamos lo que dice 2 de Pedro capítulo 2, versículos 2 y 3. Y muchos seguirán sus disoluciones, por causa de los cuales el camino de la verdad será blasfemado, y por avaricia harán mercadería de vosotros con palabras fingidas. Los falsos profetas siempre son codiciosos, y con palabras mañosas y astutas manipulan a las personas crédulas. La motivación de los falsos profetas es el explotar a la gente. Hacen de usted mercadería en lo financiero, lo político y lo personal. Pudiera ser que no les importe demasiado el poder político o económico, pero quieren exhibirse como que fueran personas importantes. Por eso, usted tiene que estar alerta a sus métodos y a sus motivos. Tercero, pruébelos por su moral. Leamos nuevamente la segunda parte de Judas 4. Hombres impíos que convierten en libertinaje la gracia de nuestro Dios. ¿Qué significa esto? ¿Qué quiere decir libertinaje? Significa inmoralidad. Ellos dicen, bueno, si usted es salvo por gracia, entonces puede vivir como se le antoje. Amigo, escúcheme. No les confíe ni su dinero ni su familia. Ellos han convertido la gracia de Dios en libertinaje. Pruébelos por la clase de moralidad que exhiben. Cuarto, pruébelos por su ministerio. En Mateo 7, versículos 15 y 16, el Señor Jesucristo dijo lo siguiente. Guardaos de los falsos profetas, que vienen a vosotros con vestidos de ovejas, pero por dentro son lobos rapaces. Por sus frutos los conoceréis. Si usted quiere probar a quien quiera que se diga ser un profeta, simplemente mire los frutos de su ministerio. Evalúe los frutos de aquellos que los siguen. Jesús dijo que los conoceremos por sus frutos. Como el profeta, así son sus seguidores. Pero veamos la forma principal de probar a los profetas. Quinto, pruébelos por su mensaje. En primera de Juan capítulo 4, versículos 2 y 3 leemos, en esto conoced el Espíritu de Dios. Todo espíritu que confiesa que Jesucristo ha venido en la carne es de Dios. Y todo espíritu que no confiesa que Jesucristo ha venido en la carne no es de Dios. Y este es el espíritu del anticristo, el cual vosotros habéis oído que viene y que ahora ya está en el mundo. En algunos mensajes anteriores he hecho referencia al anticristo. El prefijo anti significa contra o

0: en vez de...
1: Y esa es la forma en que Satanás hace su trabajo. Satanás está en contra de Cristo. Así que trae un sustituto de Cristo. El diablo no niega la religión. De hecho, la religión es su principal herramienta. Su método no es tanto el negar, sino el tergiversar. Así que cuando usted le pregunta a un falso profeta, ¿cree en Jesús? Él le responderá, por supuesto que creo en Jesús. Pero note lo que Pablo dice en 2 Corintios 11:4. Porque si viene alguno predicando a otro Jesús que el que os hemos predicado, o si recibís otro espíritu que el que habéis recibido, u otro evangelio que el que habéis aceptado, bien lo toleráis. Lo que Pablo está diciendo es, ustedes son tan tontos que dejan que alguien venga y les predique acerca de otro Jesús. Dejan que otra persona venga y les guíe hacia otro espíritu o les desvíe hacia un evangelio diferente. Amigo, no debemos olvidar que Satanás se transforma en ángel de luz. Todo esto es trasfondo para el mensaje de hoy. Ahora présteme atención. Esta época de Navidad, como cada Navidad, vamos a tener que escoger entre Cristo y el anticristo. Y la Biblia nos dice que no debemos creer a todo espíritu, que debemos probar los espíritus si son de Dios. Ahora, para probar cualquier cosa, usted necesita un modelo, una norma, un patrón, un criterio establecido que le permita hacer la prueba. ¿No es cierto? Ahora, cuando Juan nos dice que no debemos creer a todo espíritu, sino probad los espíritus si son de Dios, o sea, si son de Cristo o del anticristo, nos da tres pruebas mayores. ¿Cómo los prueba? ¿Cómo los conoce? Voy a compartir estas tres pruebas mayores para que en esta Navidad usted sepa si va a celebrar a Cristo o al anticristo. ¿Cómo se prueban los espíritus? Primero, pruebe los espíritus por la palabra de Dios. Veamos lo que dice 1 Juan 4:6. Nosotros somos de Dios. El que conoce a Dios nos oye. Ahora, Juan fue un apóstol y él, junto con los otros apóstoles, trajo la palabra de Dios. De hecho, al comienzo de su primera epístola, Juan nos dice lo que era desde el principio, lo que hemos oído, lo que hemos visto con nuestros ojos, lo que hemos contemplado y palparon nuestras manos tocante al verbo de vida, porque la vida fue manifestada y la hemos visto y testificamos y os anunciamos la vida eterna, la cual estaba con el Padre y se nos manifestó. Lo que hemos visto y oído, esto os anunciamos. Los apóstoles fueron aquellos que vieron a Jesús, oyeron a Jesús, fueron ungidos y separados para traer la palabra de Dios. Esta es la razón por la cual la Biblia dice que somos edificados sobre el fundamento de los apóstoles y profetas. O sea, los profetas que escribieron el Antiguo Testamento y los apóstoles que escribieron el Nuevo Testamento. La iglesia que pastoreo está edificada absolutamente sobre el fundamento de los profetas y apóstoles que nos trajeron la palabra de Dios. ¿Y Pastor Rogers, es usted un profeta? No en el sentido clásico de la palabra, no con P mayúscula. Pastor Rogers, ¿es usted un apóstol? No en el sentido clásico de la palabra, no con A mayúscula. Pero déjeme decirle algo. Tanto como puedo sostener la Biblia en mis manos y predicar acerca de lo que dice, puedo predicar con la autoridad de un profeta y de un apóstol, porque estoy predicando lo que ellos dijeron, lo que ellos predicaron. La iglesia está construida sobre el fundamento de profetas y apóstoles. Así que cuando por ahí aparece un profeta o por allá asoma un espíritu, ¿cómo los pruebo? Los pruebo con la palabra de Dios. No es que yo de pronto experimento alguna clase de sensación y digo, bueno, yo pienso que, o yo siento que. Mi amigo, hubo un tiempo cuando los predicadores parados tras el púlpito decían, la Biblia dice, y comenzaban a decir lo que la Biblia dice. En la actualidad, ellos se

rascan la cabeza y dicen, bueno, me parece a mí, o yo siento que... No, no, no, no. ¿Qué es lo que la palabra de Dios dice? Nosotros somos de Dios. El que conoce a Dios nos oye. Debemos aprender que cuando estamos firmes en la palabra de Dios, el reino de Satanás comienza a temblar. Cuando el diablo se acercó a Jesús para tentarle en el desierto, ¿cómo fue que Jesús logró derrotarlo? Usando la palabra de Dios. En respuesta a las tres tentaciones, Jesús dijo tres veces, escrito está. Y Jesús venció a Satanás con la espada de la palabra de Dios. ¿Sabe lo que yo he aprendido? Que hay increíble poder en la palabra de Dios. En el Salmo 138:2 leemos, porque has engrandecido tu nombre y tu palabra sobre todas las cosas. Mi amigo, cuando llega algún falso profeta, y si usted usa la palabra de Dios, esa palabra perforará a ese falso profeta, como una bala de cañón perforaría una canasta de huevos. Hay poder, increíble poder en la palabra de Dios. Ahora, si usted no conoce la palabra de Dios, si usted no sabe cómo usar la palabra de Dios, va a ser un perfecto y pasivo blanco para los falsos profetas o apóstoles. No va a saber cómo probar los espíritus. Así que, en primer lugar, ¿cómo se los prueba? Por la palabra de Dios. Todo lo demás se deriva de esto. Segundo, pruebe a los falsos profetas por el Hijo de Dios. Leemos en 1 de Juan capítulo 4, versículos 2 y 3. En esto conoced el Espíritu de Dios. Todo espíritu que confiesa que Jesucristo ha venido en la carne es de Dios. Y todo espíritu que no confiesa que Jesucristo ha venido en la carne no es de Dios. Y este es el espíritu del anticristo, el cual vosotros habéis oído que viene, y que ahora ya está en el mundo. ¿Cómo se prueban los falsos profetas? Primero, por la palabra de Dios. Segundo, por el Hijo de Dios. Ahora, ¿sabía usted que estos versículos hablan acerca de la Navidad? Hablan de la encarnación. Hablan de Jesucristo nacido en Belén. Hablan de Jesús, el Hijo de Dios, tomando forma humana, encarnándose. Miremos cuidadosamente porque el apóstol Juan es muy exacto en lo que dice aquí. En esto conoced el Espíritu de Dios. Todo espíritu que confiesa que Jesucristo ha venido en la carne es de Dios. Y todo espíritu que no confiesa que Jesucristo ha venido en la carne no es de Dios. Juan se refiere al Señor con dos nombres. Jesús, que es su nombre humano, y Cristo, que es su título divino. Y Juan pone esos dos nombres juntos. Cristo no es su último nombre. Ese es su título. Él es Jesucristo. Él es hombre y Mesías al mismo tiempo. Jesús es su nombre terrenal. Cristo, que significa Mesías, el ungido, el designado, es su título divino. Jamás ha existido ningún otro como el Señor Jesucristo. De eso se trata la Navidad. Jesús es el Dios hombre. Jesús es Dios en forma humana, y esa es la base doctrinal fundamental de nuestra fe. Que Dios, abandonando el cielo, tomó forma humana, originándose así la encarnación. Ahora escúcheme muy atentamente. Cuando Dios se hizo hombre, cuando Jesús se vistió con nuestra humanidad, no la tomó mientras estaba aquí en la tierra y luego la abandonó para retornar al cielo. Él regresó al cielo con su humanidad para ser un hombre por toda la eternidad. Espero que lo entiendan.

A veces en forma romántica y sentimental, decimos que los bebés vienen del cielo. Pero todos sabemos que biológicamente los bebés se forman en el vientre.

0: vientre de la madre. Y eso es un milagro extraordinario. Pero el Señor Jesucristo, cuando nació en Belén, fue quien creó a su propia madre y era tan anciano como su propio padre. Él no tuvo su comienzo en Belén. Dios envió a su Hijo. Jesucristo vino a este mundo en forma humana y desde ese mismo instante, Dios se manifestó en la carne.
1: Muchas veces nosotros como cristianos somos llamados creyentes. Pero escuche, en este caso, la incredulidad es una virtud. En Primera de Juan, capítulo 4, versículo 1 dice, amados, no creáis a todo espíritu. Dice no creáis. Por supuesto que hay cosas maravillosas en las cuales necesitamos creer y la vida cristiana es una vida de fe. La Biblia dice que sin fe es imposible agradar a Dios. Pero, por favor, recuerde lo siguiente. La Biblia no nos dice que debemos creer en cualquier cosa. La fe no es mejor que su origen y la fe no es mejor que su objetivo. De alguna manera, tenemos la idea de que estamos arrastrados a creer cualquier cosa y toda idea, solo por el hecho de ser creyentes. Sin fe es imposible agradar a Dios. Es muy peligroso para usted vivir sin fe, pero más peligroso aún es creer, poner su fe en algo equivocado. El doctor Adrián Rogers, ¿sí será la Navidad de Cristo o del Anticristo?
0: Segundo, pruebe a los falsos profetas por el Hijo de Dios. Leemos en Primera de Juan capítulo 4, versículos 2 y 3. En esto conoced el Espíritu de Dios. Todo espíritu que confiesa que Jesucristo ha venido en la carne es de Dios. Y todo espíritu que no confiesa que Jesucristo ha venido en la carne no es de Dios. Y este es el espíritu del anticristo, el cual vosotros habéis oído que viene, y que ahora ya está en el mundo. ¿Cómo se prueban los falsos profetas? Primero, por la palabra de Dios. Segundo, por el Hijo de Dios. Ahora, ¿sabía usted que estos versículos hablan acerca de la Navidad? Hablan de la encarnación. Hablan de Jesucristo nacido en Belén. Hablan de Jesús, el Hijo de Dios, tomando forma humana, encarnándose. Miremos cuidadosamente porque el apóstol Juan es muy exacto en lo que dice aquí. En esto conoced el Espíritu de Dios. Todo espíritu que confiesa que Jesucristo ha venido en la carne es de Dios. Y todo espíritu que no confiesa que Jesucristo ha venido en la carne no es de Dios. Juan se refiere al Señor con dos nombres. Jesús, que es su nombre humano, y Cristo, que es su título divino. Y Juan pone esos dos nombres juntos. Cristo no es su último nombre. Ese es su título. Él es Jesucristo. Él es hombre y Mesías al mismo tiempo. Jesús es su nombre terrenal. Cristo, que significa Mesías, el ungido, el designado, es su título divino. Jamás ha existido ningún otro como el Señor Jesucristo. De eso se trata la Navidad. Jesús es el Dios hombre. Jesús es Dios en forma humana. Y esa es la base doctrinal fundamental de nuestra fe. Que Dios, abandonando el cielo, tomó forma humana, originándose así la encarnación. Ahora escúcheme muy atentamente. Cuando Dios se hizo hombre, cuando Jesús se vistió con nuestra humanidad, no la tomó mientras estaba aquí en la tierra y luego la abandonó para retornar al cielo. Él regresó al cielo con su humanidad para ser un hombre por toda la eternidad. Espero que lo entienda. El apóstol Juan estuvo en la isla de Patmos. Él ya es un hombre de edad. Han pasado casi 60 años desde que él habló y caminó con el Señor Jesucristo. Cristo ascendió a los cielos. Y ahora el apóstol tiene una visión de Cristo. Y en Apocalipsis 1, versículos 12 y 13 dice, y me volví para ver la voz que hablaba conmigo, y vuelto, vi siete candeleros de oro. Y en medio de los siete candeleros, a uno semejante al Hijo del Hombre, vestido de una ropa que llegaba hasta los pies y ceñido por el pecho con un cinto de oro. Después de 60 años, Juan tiene esta revelación de Cristo en el cielo y ve a uno semejante al Hijo del Hombre. Jesús se hizo el Hijo del Hombre para que nosotros pudiéramos ser hijos e hijas de Dios. Jesús nació de una virgen a fin de que nosotros pudiéramos nacer de nuevo. ¡Qué alentador es eso para mí, el saber que por toda la eternidad yo tengo un sumo sacerdote que se compadece de mis debilidades! Cuando llegue al cielo, veré a Jesús y veré las huellas de los clavos en sus manos y en sus pies. Él está ahí y llevará esas marcas de nuestra redención por toda la eternidad. Permítame compartir con usted un versículo que ha sido de gran bendición para mí. Primera de Timoteo 3:16. Anótelo. Si usted recuerda Juan 3:16, le será fácil recordar Primera de Timoteo 3:16. E indiscutiblemente, grande es el misterio de la piedad. Dios fue manifestado en carne, justificado en el Espíritu, visto de los ángeles, predicado a los gentiles, creído en el mundo, recibido arriba en gloria. De este texto, tomemos una pequeña frase. Dios fue manifestado en la carne y visto de los ángeles. Pensemos juntos por un momento. ¿Sabía usted que esta es la primera vez que los ángeles lo habían visto? Nunca antes lo habían visto, porque él habitaba con el Padre en puro espíritu. No fue sino hasta cuando él se encarnó que los ángeles pudieron verle y exclamaron, ¡ahí está Él! Nosotros hemos vivido a la luz de esta gloria desde que fuimos creados, pero la primera vez que un ángel vio a aquel que había morado con ellos eternamente fue cuando Él estuvo sobre las pajas de un pesebre. Entonces fue visto de los ángeles. ¿No es eso extraordinario? Los ángeles lo vieron y dijeron, ¡miren! ¡Ahí está Él! ¡Lo podemos ver! ¡Lo podemos ver! Él se hizo hombre. Sigue siendo un hombre. Juan lo vio en la gloria. Uno semejante al Hijo del Hombre. Su nombre es Jesús. Esa es su humanidad. Pero su título es Cristo. Jesucristo vino en la carne. Él es tan hombre como si no fuera Dios de ninguna manera, pero es tan Dios como si no fuera hombre de ninguna manera. No es mitad Dios y mitad hombre, y no es solo hombre y no Dios, ni solo Dios y no hombre. Él es el Dios hombre. Jamás habrá otro como Él. De eso se trata la Navidad. Y si usted no entiende esto, tampoco entenderá la Navidad. Y si usted no acepta esto, usted no es de Cristo. Usted, mi amigo, es del anticristo. Eso es lo que Juan dice aquí. No crea a todo espíritu. Pruebe los espíritus si es que son de Dios. No permita que alguien venga y le impresione al decir, ¡oh, creemos en Jesús, gran profeta, gran maestro! Pero niegan su deidad. Es una herejía el negar su humanidad, tanto como es una herejía el negar su divinidad. Voy a citar las palabras de un ministro religioso. Dijo, nosotros los clérigos liberales ya no estamos interesados en la moderna controversia fundamental. Creemos que no debemos perder nuestro tiempo en eso. En lo que tiene que ver con nosotros, no hace ninguna diferencia si Jesucristo nació de una virgen o no. Ni nos molestamos en dar una opinión al respecto. Mi amigo, religiosos así deben dejar el púlpito y conseguir otro tipo de trabajo. Otro predicador dijo lo siguiente. Hemos cerrado nuestras mentes a consideraciones triviales como la cuestión de la resurrección de Cristo. Si los fundamentalistas desean creer en esas necedades, no tenemos objeción, pero nosotros tenemos cosas más importantes que predicar que la presencia o ausencia de un cuerpo en una tumba vacía hace más de 20 siglos. ¿Puede imaginarse eso? Ahora voy a citar lo que dijeron dos líderes denominacionales. El primero dijo, Cristo fue un bastardo que se levantó por sobre las circunstancias de su desafortunado nacimiento. Declaraciones de un ministro religioso. El otro dijo, ¿No es esta tendencia de deificar el nombre de Jesús más pagana que cristiana?

Mi amigo, esas son las clases de herejías que se están predicando desde los púlpitos hoy en día y que revelan el espíritu del anticristo. Todo espíritu que no confiesa que Jesucristo ha venido en la carne no es de Dios. Fue el espíritu del anticristo que estuvo en el mundo en los días del apóstol Juan y que está presente en el mundo actual. Por favor, busque 1 de Juan 2:22. ¿Quién es el mentiroso? Sino el que niega que Jesús es el Cristo. Este es anticristo, el que niega al Padre y al Hijo. Y ahora en la segunda epístola de Juan, leamos los versículos del 7 al 9. Porque muchos engañadores han salido por el mundo que no confiesan que Jesucristo ha venido en la carne. Quien esto hace es el engañador y el anticristo. Mirad por vosotros mismos para que no perdáis el fruto de vuestro trabajo, sino que recibáis galardón completo. Cualquiera que se extravía y no persevera en la doctrina de Cristo, no tiene a Dios. Amigo, no hay forma de que usted pueda estar en lo correcto acerca de Dios y equivocado acerca de Cristo. El que persevera en la doctrina de Cristo, ese sí tiene al Padre y al Hijo. Si alguno viene a vosotros y no trae esta doctrina, no lo recibáis en casa, ni le digáis, bienvenido. Porque el que le dice bienvenido, participa en sus malas obras. Veamos nuevamente 1 de Juan 4:2. En esto conoced el Espíritu de Dios, todo espíritu que confiesa que Jesucristo. Recuerde, Jesús en cuanto a su humanidad, Cristo en cuanto a su divinidad, ha venido en la carne. Subraye esa frase que habla de su preexistencia. Usted y yo nacimos en este mundo. Él vino a este mundo y vino de otro mundo. Mire lo que dice Juan en el versículo 9. En esto se mostró el amor de Dios para con nosotros, en que Dios envió a su Hijo unigénito al mundo. A veces en forma sentimental y romántica decimos que los bebés vienen del cielo. Pero todos saben que biológicamente los bebés se forman en el vientre de la madre. Y eso es un milagro extraordinario ciertamente. Pero el Señor Jesucristo cuando nació en Belén fue quien creó a su propia madre y era tan anciano como su propio padre. Él no tuvo su comienzo en Belén. Dios envió a su Hijo. Jesucristo vino a este mundo en forma humana y desde ese mismo instante Dios se manifestó en la carne. ¿De qué estamos hablando? Estamos hablando de no creer a todo espíritu. Estamos hablando de probar los espíritus para ver si son de Dios. ¿Y cómo lo hacemos? Primero por la palabra de Dios. El que conoce a Dios nos oye, dice el apóstol Juan. Segundo, por el Hijo de Dios. Descubra lo que ellos creen acerca de Jesús. A quien quiera que se acerque hasta su puerta, ofreciéndole sus baratijas religiosas, pruébelos con Jesús. Con lo que la palabra enseña acerca del Señor Jesucristo, quien es Dios mismo, y grande es este misterio de la piedad. Dios fue manifestado en la carne y visto por los ángeles. Me fascina esa declaración bíblica. Pero sigamos adelante. ¿Cómo se prueban a los falsos profetas? Primero, por la palabra de Dios. Segundo, por el Hijo de Dios. Y tercero, pruébelos por el Espíritu de Dios. 1 de Juan 4:4-6. Hijitos, vosotros sois de Dios y los habéis vencido. Porque mayor es el que está en vosotros que el que está en el mundo. Ellos son del mundo, por eso hablan del mundo y el mundo los oye. Nosotros somos de Dios. El que conoce a Dios nos oye, el que no es de Dios no nos oye. En esto conocemos el espíritu de verdad y el espíritu de error. Los prueba por el espíritu de Dios. En el libro de Eclesiastés leemos, cordón de tres dobleces no se rompe fácilmente. ¿Cuál es el cordón de tres dobleces que tenemos aquí? La palabra de Dios, el Hijo de Dios y el Espíritu de Dios. Es muy importante que usted tenga estos tres cordones juntos. Jamás piense que usted puede tomar la Biblia y por superioridad intelectual comprender todas las sutilezas de las falsas doctrinas.
Usted nunca comprenderá la Biblia a menos que el Espíritu Santo le enseñe, a menos que el Espíritu Santo abra su entendimiento. La Biblia dice muy claramente que Satanás es tan astuto que si fuera posible, engañará aún a los elegidos. Así que usted no solo debe tener la palabra de Dios, que le dice acerca del Hijo de Dios, sino que también debe tener el Espíritu de Dios, que le ayude a entender la palabra de Dios, a fin de que pueda conocer al Hijo de Dios. Y todo esto está unido. En la parábola del redil, Jesús dijo, y cuando ha sacado fuera todas las propias, va delante de ellas, y las ovejas le siguen porque conocen su voz. Mas al extraño no seguirán, sino huirán de él, porque no conocen la voz de los extraños. Amigo, ¿conoce usted la voz del Espíritu Santo? ¿Conoce usted la voz del Señor Jesucristo? Verá, es el Espíritu Santo de Dios que toma las cosas de Dios y las hace reales para usted. En Juan 3:27 leemos, no puede el hombre recibir nada si no le fuere dado del cielo. Y el apóstol Pablo, escribiendo a los corintios, les dijo, por tanto, os hago saber que nadie que hable por el Espíritu de Dios llama anatema a Jesús. Y nadie puede llamar a Jesús Señor, sino por el Espíritu Santo. La única manera por la que usted fue capaz de darle el señorío a Cristo en su vida fue por el Espíritu Santo. Así, tenemos el objeto de nuestra fe, el Señor Jesucristo. Tenemos el registro de nuestra fe, la palabra de Dios. Tenemos al energizador de nuestra fe, el Espíritu Santo, quien nos ilumina y toma las cosas de Jesús y nos las muestra y las hace reales para nosotros. Mi amigo, en mi casa tengo un radio de dos bandas o frecuencias, AM amplitud modulada y FM frecuencia modulada. Y yo puedo escuchar la frecuencia que deseo. Seguramente usted también tiene un radio con AM y FM. De hecho, porque tiene un radio está escuchando este programa. Tal vez en AM o en FM, porque las frecuencias siempre están enviando señales. Hoy en día hay dos señales, dos frecuencias que llegan al mundo. Una con mensajes anticristianos y la otra con mensajes cristianos. Y estos mensajes están en el aire todo el tiempo. Pero es el espíritu del anticristo que está invadiendo todo el mundo. Está en el aire como hongos malignos. Y se manifiesta en tantas formas diferentes y extrañas. Por ejemplo, usted puede creer en una cosa. Yo puedo creer en otra cosa. Lo que usted cree es verdad para usted y lo que yo creo es verdad para mí. No es estupendo que cada persona pueda crear su propia verdad. Mi amigo, ese es el mundo en el cual estamos viviendo, el mundo de las sutilezas. Estuve en un programa hablando acerca de por qué creo en Jesucristo. Algunos amigos judíos, rabinos, también estaban allí, compartiendo lo que ellos creían. Entonces un muy conocido político, cuyo nombre no lo voy a mencionar, se puso de pie y dijo, «Doctor Rogers, yo estoy de acuerdo con usted. Yo, como usted, creo esas cosas. Pero a mis amigos judíos les quiero hacer saber que porque creo el mensaje del doctor Rogers, eso no significa que no creo en lo que ellos dicen». ¿Qué le parece? Piense acerca de eso, mi amigo. Dos cosas que son diferentes no pueden ambas ser correctas. Ambas pueden ser incorrectas, pero le garantizo que si son diferentes, las dos no pueden ser correctas. Pero ese es el mundo en el que vivimos hoy y está alrededor de nosotros, en el aire, como esporas maléficas. Es la nueva era. Es el llamado posmodernismo, el pasado liberalismo, donde cada uno crea su propia realidad y cada uno decide por sí mismo qué es la verdad. Estoy aquí para decirle una vez más, con todo mi corazón, con toda mi alma, con toda la fuerza de mi voluntad, que hay lo que es correcto.
y hay lo que es erróneo. Existe el Espíritu de Cristo,

y existe el espíritu del anticristo. La Biblia es la palabra de Dios. Jesús es el Hijo de Dios. Y el Espíritu Santo de Dios le ayudará a entender esto. Y ya es tiempo de abrir un espacio y decir, Dios, ayúdanos. Aquí estamos. Y durante esta Navidad, usted va a tener que enfrentarse, tal vez como nunca antes, con el espíritu del anticristo y con el espíritu de Cristo. Ya estoy por finalizar este mensaje, pero escúcheme muy atentamente. En lo que a mí se refiere, yo escojo a Cristo, yo escojo a Cristo. Y yo sé que puedo probar los espíritus. Dios dice, no creáis a todo espíritu. Yo puedo probar los espíritus por la palabra de Dios, por el Hijo de Dios y por el Espíritu de Dios, porque mayor es el que está en nosotros que el que está en el mundo. Le invito a que terminemos este mensaje con una sencilla oración. Padre Dios, oro en el nombre del Señor Jesucristo que durante estos días, cuando nos mirarán como a incrédulos, si es que no abrazamos a todo el mundo y les decimos, su fe es tan buena como la mía, Señor, ayúdanos a entender que tú enviaste a tu Hijo, el Señor Jesucristo, a este mundo, para que sea el Salvador de la humanidad. Y en Él, la roca eterna, estamos firmes. Y Señor Jesús, este momento, de nuevo y en forma fresca, te entregamos nuestro corazón, nuestra alma, nuestra mente, todo lo que poseemos. Te amamos, Jesús, el Hijo del Hombre. Te adoramos, Jesús, el Hijo de Dios. Oramos en tu santo nombre.

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¿Por qué te empeñas en robarme todo el gozo y me arrebatas toda mi tranquilidad? Me golpeas